0: las menciones.
1: Ya, no, vamos, menciones. Lo vamos a corregir para
2: okay.
1: el
2: Ok, ¿con qué pinta el pintor? Con la brocha, botón, tojetón.
1: El balón le pertenece a la escuadra. De Colo Colo que trata de salir desde el fondo. Ya vamos a ver el tema. Ah, claro. Espéreme, ya sé por qué no.
3: Tiene que poner la mezcla estéreo.
1: No. Ok, mezcla estéreo, por favor. ¿Qué?
0: Esa talla de la pintura era muy del Día del Trabajador de la Radio,
2: ¿eh? Sí, señor.
1: ¿Qué es eso de mezcla estéreo, por favor? No juegue con eso.
2: Porque con... Ah, no, esa es la de mi otro programa.
1: Sí.
2: ¡Sipo!
1: Sí,
2: porque con esa... A ver. Porque con esa, ¡sipo!
1: Sí. A ver, don Emilio, hable.
4: ¿No?
0: No.
2: Bueno, yo sigo entonces.
4: ¡Falta!
1: Viene el Audax.
2: ¡Falta!
1: Esto, ¡falta! ¡No!
2: ¡No la cobró!
1: Don José Cabero dice que no le cometieron absolutamente ninguna falta.
2: Era una falta para Mikey Padulli, pero el juez de la brega, Pepe Cabero, dice que no. Y sale jugando Colo-Colo ya en zona de ataque.
1: Exactamente. Y el balón le pertenece al conjunto Alba. A ver qué hace. Nunca más conecto la mesa directo. El balón va siempre por interfaz. La bola la juega... Pero no llega nunca. Ve, por eso acá ya tengo todo listo. Así que ahí en el entretiempo, don Jara.
2: Mientras Jara hace el show de medio tiempo.
1: Nosotros hacemos el cambio de tarjeta. Gracias.
2: Sí, señor. Aguante la Blaster.
1: Aguante la interfaz.
2: Aguante la interfaz.
1: La vieja y confiable interfaz.
2: Interfase.
1: ¡Oh!
2: ¡Uy!
1: ¡Que cae! ¡Epa!
2: Y el jugador de Cacique quedó en el suelo por el lado izquierdo del ataque de Audax Italiano.
1: Sí, señor. A ver qué hace la escuadra Tana, que quería pasar a través justamente de Mike Fuentes Baduli. Porque Damián Pizarro...
2: Sí, y es Álvaro Madrid el que había quedado ahí en el suelo, pero ya se reincorpora.
1: ¡Ojo! Buen pase entre líneas para que llegue el Maxi Romero. A ver qué hace el Maxi. Buen pase de Correa. Hacia atrás Correa, le pega al arco. Rebote en la defensa, le pegaba Madrid ahora tampoco. Otro rebote en la defensa del conjunto itálico. El balón le pertenece nuevamente a la escuadra del Audax, Club Esportivo Italiano.
2: Claro, al menos en la línea defensiva, Audax se defiende. Hace mucho rato que los jugadores que están en el fondo, Rojas, Monreal, Ortiz y Salomoni, han hecho una muy buena defensa de los ataques de
1: sí,
2: Colo-Colo.
1: Señor.
2: En este intentando, Javier Correa y otro más trataron de llegar ahí. Y los cuatro del fondo, sobre todo los centrales, muy despiertos, muy atentos. Pero falta el otro lado, falta
1: sí, el problema,
2: el centro ofensivo.
1: El problema es que Correa está jugando de habilitador. Ni siquiera está metido dentro del área.
2: Eso es lo que te decía. O sea, más bien debería habilitar Maxi Romero, el Pastrán, pero lo está haciendo el mismo Javier Correa, que quiere centrar y que después cabecear.
1: Marchan hacia atrás tocando con Eric Wimberg. El balón le pertenece a la escuadra de Colo-Colo. Otra vez la tiene Marchan. A ver qué hace el 7. Marchan hacia atrás. Otra vez con Wimberg y este con el 5. La tiene Vidal. La abre por la derecha. Por ahí se va a cargar Jason Rojas. A ver qué hace Jason Rojas. La abre por la derecha para que aparezca Matías Fernández Cordero. A ver qué hace Matías. A cualquier parte. El balón lo juega igual Colo-Colo.
2: Ah, el tema es que Matías, por más que quisiera centrar, no hay jugadores metidos en el área. Eso
1: siempre
2: me llama mucha atención lo que está pasando con Colo-Colo, que no está poniendo a su agente ofensivo en ese lugar.
1: Pastrán quería avanzar. Maxi Romero que la saca del área, tocando con Jason Rojas. Abre por la derecha, otra vez con Matías Fernández Cordero. Buen centro para que aparezca Javier Correa, que no pudo darle la bola. A ver qué pasa con esto. Pastrán que recupera, atención. La tiene por la izquierda, va a aparecer. La tiene el 19, la tiene el Maxi Romero. Le pega al arco, un rebote. Y habrá tiro de esquina para la escuadra de Colo-Colo.
2: El número 4 para el Eterno.
1: Sí, señor. ¿Y quién vendrá? A paso Cancino. Si no me equivoco, es el 7, el Pancho Marcha.
2: Así es. A él le quedaron las pelotas detenidas.
1: Sí. Es que es chiquitito, entonces quiere ir a cabeza. Aquí.
2: Aparte que le pega bien,
1: ¿eh? Sí.
2: Le pega bien. Ahora, de hecho ahora va a ser largo, porque antes fue córner con pase corto. Pero no tiene ningún compañero al lado ahora.
1: Claro, largo. Como locución de Emilio Freixa.
2: Tal cual.
1: Arriba la bola, quien salta. Arriba al centro. Balón dentro del área, fuera de ella. Se pasea por todas partes. Desde el fondo va a jugar el portero Tomás Ahumada.
2: De hecho, me sigue preocupando, es un Colo-Colo, que las habilitaciones están buenas. Los centros, como hablábamos recién, lo que estaba haciendo Matías Fernández, lo que acaba de hacer Marchán. Pero no hay un jugador en el área en estos momentos preocupado de finiquitar el último toque. Falta que Correa esté más fino en ese sentido, porque hace rato que Colo-Colo ya debería haber ido ganando 3-4-0 y,
1: claro,
2: y aprovechar los problemas ofensivos que tiene Audax Italiano. Pero Colo-Colo ahí está errático en estos momentos. O sea, el café cargado para el entretiempo, o a lo mejor cree y tiene la confianza de que este partido es de práctica y el viernes la asegura acá mismo.
1: Es posible. 37 minutos ya tenemos cumplido de esta primera parte. Desde el fondo juega el Lalo Villanueva. A ver, don Emilio.
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1: Gracias. Así que ahí después vamos a hacer la cobertura para poder hacer el cambio ahí, don Rodrigo Jara.
2: No, ahí viene el show de medio tiempo del profe Jara. Le va a contar
1: tiene para rato
2: todo lo que ha pasado en el fútbol y en los Odesur también.
1: Sí, pues, cierto. ¿Cuándo juega Chile? Contra, no sé contra quién va a jugar ahora, pero ahí después nos contamos.
0: Paraguay mañana.
1: Ah, contra los Paraguas mañana, perfecto. Sí. Lateral para la escuadra de Colo-Colo. ¿Lo va a jugar con las manos? No, finalmente queda para que la ponga en circulación.
2: Lateral.
1: El lateral.
0: Don Chemo, solo para aclararle, se escucha todo perfecto.
2: Muy bien.
1: Gracias, sí, lo que pasa es que, bueno, ahí ya no se preocupe.
2: Cosas
1: ¿sí?
2: que pasan.
1: Pasas qué cosas. Lateral que va a jugar el conjunto de Colo-Colo con las manos, ya la pone en circulación. Marchand buscaba que se desacomodara la defensa itálica, bien digo. Marchand con Binder hacia atrás con el Tommy Alarcón y este con Arturo Vidal. A ver qué hace el Kine. Este es Vidal que quiere avanzar. A ver qué hace Arturo. Caí Arturo tocando nuevamente. Ahora con el número 8. Con Álvaro Madrid. ¿Por qué no vienen a vendernos hamburguesas por acá, viejo? O bebidas, no sé.
2: Sí, estaría bueno.
1: ¡Correa! Café. Claro, también, un cafecillo.
2: Café.
1: Correa con la bola. A ver qué hace Correa. La marca era de Rojas, arriba el centro. Para sacarla de cabeza, parecía Felipe Salomón y habrá tiro de esquina para Colo-Colo.
2: El quinto para el popular, el eterno, el cacique, los salvos, los de Macul.
1: El eterno campeón.
2: Sí, eterno. Todos los. Anoten, sinónimos.
1: Sí, no todo es pase filtrado.
2: Hermosilla.
0: Habrá Calama. Tiro.
2: Calama.
0: Hay un jugador de Cobreloa lesionado por protocolo de conmoción.
1: Se voló
0: el
1: la
0: arquero
1: cabeza.
0: De Cobreloa se encuentra lesionado. Lo están atendiendo dentro del área del arco norte para que usted se ubique.
1: Ya.
0: Y lo están atendiendo los médicos. Ahora... entró el médico a preguntarle cómo se sentía.
1: ¿Cuántos dedos ve?
0: De los naranjas.
1: Vidal con la bola, atención con esto, Rodrigo Vidal. Tomás Ahumada, que se queda con la bola. Mira, a falta de finiquito tuvo que llegar el quinto.
2: Y pasaron muchos minutos para que Colo-Colo le pegara al arco, porque las otras pelotas habían sido fuera de los postes. Esta vez fue directo a las manos de Tomás Ahumada. Bien Arturo Vidal buscando... esa posición siempre de meterse entre medio de los centrales del equipo rival.
1: Calienta ya la banca Colo-Colo.
2: Sí,
1: la de Auda está sentadita.
0: Sí.
1: Ahora sí termine la idea, don Rodrigo Jara, por favor. Para que la tengamos completa.
2: ¿Se recuperó o no el hombre?
1: No, se enojó, parece.
0: Sí,
1: Rodrigo,
0: ahora se acaba de recuperar, ¿eh?
2: Oye, qué bueno, sí.
0: No, le protocolo cortaron hasta 150.
2: Protocolos de conmoción son terribles, sí.
0: Pase jugando... Claro que le dijeron que probablemente lo cambien en el entretiempo, decían recién.
2: Ahora aquí bajaron a Pastrán y el árbitro lo va a ver, le dice, ¿estás bien, Pastrán? Sí, estoy bien, Pepe Cabez. Se pone de pie el número 10 de Colo-Colo.
1: Sí, che, sí, no pasa nada, ya me pongo de pie, dijo.
0: Está como el árbitro del sábado pasado, que si no era sangre lo cobraba.
2: Eso es. esa es la gran filosofía del tiro de Arturo Salapo. ¿Eh?
1: Dios mío.
2: Tiene que ser así. Que ahora se para el fútbol por todo.
1: No, y espérate, porque si sangraba el guanderino, tampoco valía.
2: No.
1: Arriba el centro de Marchand, que salta cabezazo la defensa del Audax. Y cabeza a través de Marcelo Ortiz.
2: Aparte que el polaco no entendía nada de español, así que...
1: Y tampoco inglés, que hablaba solo polaco.
2: Notable.
1: Notabilísimo. ¿Ah? Armado todo para que lo ganara el Madrid.
2: Lo único que deseo decir en polaco es Karol Wojtyla.
0: Domínguez reconoció que había sido un error de la Conmebol y le pidió disculpas a Santiago.
2: Notable. Sí,
1: Podolski. Lewandowski. Es todo lo que sé decir.
0: Plevdesky, el arquero contra el que jugó la selección sub-17.
2: Rodrigo Golder. Polaco.
0: Wiedereski, el segundo apellido del polaco.
1: Dios mío.
2: Lichnowsky.
1: También. Correa con la bola, la abre por la izquierda, por ahí va a aparecer el Pancho Marchand. A ver qué hace No, perdón, este no es Marchand. El que es el número 10, es Lautaro. Pastrán que engancha, saca al centro, le salió remate al arco. Y se queda en el piso.
2: Y solamente pasa por el lado del poste izquierdo, va a buscar la pelota Tomás Ahumada. Cuando se va a ir el primer tiempo, con puros casi casi de Colo-Colo, la más clarita de Arturo Vidal, y por el lado de Audax Italiano. No han llegado, no han molestado a Eduardo Villanueva.
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2: Con nota con Daniel Garnero, que habló hoy día en la previa del partido entre La Calera y La Católica. Mañana también estaremos con la nota de Fernando Gago en la previa de Everton Universidad de Chile. Además, obviamente, de este partido también, que estará en las crónicas de la Deportiva de Chile.
1: Sí, señor, tal cual. Minuto 43 de esta primera parte. 43 minutos de este primer tiempo. Vidal, que maneja la bola, tocando ahora con el Tommy Larcón, y este con el número 10, con Lautaro. Pastrán, que le abre por la derecha para que aparezca Matías Fernández. A ver qué hace Mati. Fernández, tocando nuevamente para que ahora el que la gane sea el número 8. Sea. Y arranca Álvaro Madrid del centro. No llega nadie. Colo Colo está lejísimo de la jugada. Maximiliano Romero. Habrá tiro de esquina, eso sí, para el conjunto Albo, ¿no?
2: El sexto.
1: Sí, será tiro de esquina. Y viene Marchán. Sí.
2: Sí.
1: Y tuvo que ir a buscar el balón a otra parte porque.
2: Sí.
1: Parece que se les olvidó que había que dejar balones.
2: Los pasapelotas del Audax.
1: No, si no, ya no existen los pasapelotas.
2: ¿Es que alguien tiene que poner la pelota?
1: No, pues están en los conitos.
2: Sí, pero alguien tiene que poner la pelota en los conitos.
1: No, pero hay un solo niño nomás, pues. Y ahora va a tener que ir a buscar la pelota no sé dónde.
2: ¡Sebastián Hostatter pone la pelota!
1: Arriba el centro de Marchán, que salta al cabezazo. La defensa nuevamente sacándole, el que la tiene es Lautaro. Pastrán se encontró de frente y sin defensa con Ariel Uribe, que la termina sacando. La quería ganar Uribe, no pudo. Está todo el Audax defendiendo. Tanto es así que el balón lo juega. Recién va a llegar el número 17, Fabián Loyola, a tratar de apretar al portero Villanueva. El balón lo recupera el conjunto de Colo Colo. A ver, ojo, que se equivocaban. Estaba adelantado, sí, señor. Cobra la posición de adelanto de Damián Pizarro. Tiro libre que ya repone. No, más atrás le dicen, porque la posición de adelanto fue más allá. De hecho, se la cobran a Fabián Loyola. Finalmente, tiro libre que ya juega el conjunto. Perdón. De Colo Colo en 44.50. Así que nosotros ya aprovechamos. No,
2: mira, yo veo a los chiquillos que están súper entretenidos.
1: No, pero...
2: ¿Ah? Whatsappeando.
1: Alegría volcánica.
2: Bonita foto vamos a tener después para la Deportiva de Chile.
1: Alegría volcánica ahí en la zona de fotógrafo. Claro, es que ya tenemos tiempo cumplido en la cancha del Nacional. No mostraron la paletita. No vi que mostraran la paleta.
0: Es Copa Chile nomás, ¿por qué más quieren?
1: No, pues si la paleta está al lado de la cámara central, pero no el cuarto árbitro parece, no sé sí, si se le olvidó.
2: Y me quise meter a la sesión de estudio de la cuenta que tenemos con el profe, pero dice que hay 40.000 sesiones abiertas. No, sin alado el tiempo adicional. Ahora sí. Ahora viene.
1: Recién lo va a dar.
2: 2 minutos de adición acá en el Pasional. Gracias, vale, Nazar.
1: Dos más y nos vamos a descansar.
2: Sí.
1: No, eso, ahí no jugamos
0: nada. Mi padre es uno de ellos, don Leonardo Isaac.
1: Ojo que se viene la escuadra de.
2: ¡Día, suelte la sesión!
1: ¡Por favor! Arriba el centro de Pastrán. ¡La tiene! A ver qué hace Romero, no pudo darle la bola el centro nuevamente. Entre Tomás y Ahumada. Y Marcelo Ortiz la terminan sacando. Y cuando Matías Fernández Cordero podría haber hecho algo, no sé si se encontró demasiado encima de la pelota, pero no hizo absolutamente nada. Pero absolutamente nada en el conjunto de Colo-Colo.
2: Una explicación para la jugada de Pastrán, que era para ponerla dentro del arco y después el resto de los jugadores, todos perdido, mirando solamente el balón. Va Colo-Colo de nuevo.
1: Correa con la bola, a ver si engancha. Correa le pega al arco y otra vez Ahumada. Para transformarse en figura el portero del Audax. Otro tiro de esquina.
2: A quemarropa la jugada de Javier Correa por el sector izquierdo. La ataja con todo el cuerpo el golero Ahumada y se va el tiro de esquina número 7 para el Popular.
1: Sí, señor. Y levanta la bola. Esta vez el Tommy Alarcón. Será el 6 del Popular el que levante la bola. Pero él sí va a buscar la pelota de ahí atrás. ¿Y cuánto te cuesta ir a buscar la pelota?
2: Ya me pillaste ya.
1: ¿Cuánto cuesta ir a buscar la pelota ahí atrás? Levantará la bola el Tommy. Levantará la bola el Arcón. Ya tenemos el primer minuto cumplido de estos dos adición. Cuando quiera nomás, Tomás. ¿Qué pasó? Juegue. Arriba el centro que salta el cabezazo a cualquier parte, señoras y señores. Primer tiempo terminado en la cancha del Estadio Nacional Julio Martínez Pradano. Anemia de goles en la cancha del Nacional. 0-0 entre el Audax italiano y Colo Colo. 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
1: Mucha música italiana acá. Don Emilio.
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0: primer tiempo terminado en el Estadio Nacional. Están jugando Audax Club Deportivo Italiano y Colo Colo por la Copa Chile y los octavos de final. Comenzamos de inmediato a revisar lo que tenemos para este entretiempo en esta jornada de día martes 22 de septiembre del 2026. Vamos a revisar lo que ha estado ocurriendo en partidos de Copa Chile. Puerto Montt le ganó por 2-0 a Ñublense en el Chinquihue. Goles de Sabela en el 63 y Jason Flores en el 72. Allá en la casa del Chancho Lorenzo en Puerto Montt, en el Chinquihue. El 0-0 que están contando nuestros compañeros en el Estadio Nacional. Audax Italiano Colo Colo. También partido 0-0 que estamos informando. El Cobreloa Coquimbo en Calama. Están jugando en el Zorros del Desierto. Para mañana será transmisión de la Deportiva de Chile desde las 5:30 de la tarde. El partido arranca a las 18 en el Estadio La Granja de Curicó con el relato de Marco Esteban Llano Molina. Le estaremos contando el Curicó Unido Concepción, partido de ida. 20:30 será transmisión de Norte Deportivo en la red de medios Unidos y la Deportiva de Chile. Y Quique Antofagasta a partir de las 8:30. Y en paralelo, obviamente, estaremos informando Unión La Calera Universidad Católica. Para jornada de día jueves 24, O'Higgins Santa Cruz a partir de las 6 de la tarde en el Estadio del Teniente. En Sausalito, 8:30, Everton y la Universidad de Chile, en tanto y en cuanto a los partidos de ida refiere. Los partidos de vuelta serán en horario a determinar. El 25 será el partido entre Colo Colo y el Audax Italiano. El 26 estará la vuelta entre la Católica y la Calera. El 26 también estará la vuelta entre Ñublense y Puerto Montt. El 27 serán las dos vueltas que restan, es decir, la vuelta del partido entre Antofagasta y Iquique y la vuelta del partido entre Deportes Concepción y Curicó Unido. A las 5:30 también del día 27 será la vuelta de la U con Everton. A las 8 de la noche del día domingo jugarán la vuelta Santa Cruz O'Higgins. Y el 7 de octubre a las 7 de la tarde será la vuelta del Coquimbo Cobreloa en el Francisco Sánchez Rumoroso de la ciudad de los Campanarios. La información de lo que está ocurriendo en Copa Chile, tomando en consideración también que en la jornada de hoy hubo entrenamientos. La selección nacional de cara a sus cotejos amistosos de la gira norteamericana, encabezada, algunos dicen por ahora, otros dicen definitivamente por Nicolás Córdoba. Vamos a aclarar un tema de la información que le estábamos dando, que tiene que ver con el partido entre Paraguay y la selección chilena por el torneo sub-20. Juegan el día de mañana miércoles a partir de las 3 de la tarde en el estadio en el Coloso Marcelo Bielsa de la ciudad de Rosario, en la semifinal de los Juegos Suramericanos Santa Fe 2026, que obviamente tiene a Chile muy bien aspectado en relación a lo que ha estado ocurriendo en el torneo, porque muchas medallas, muy bien ha estado nuestra selección, la selección de todos los deportes, como decimos nosotros habitualmente. El Team Chile ha respondido. Lamentablemente hay algunas situaciones como la que ocurrió con el hockey, que quedaron con medalla de plata, no pudieron revalidar la medalla obtenida en Asunción hace 4 años. Perdón, en el anterior sudamericano, en Asunción no pudieron revalidar esa medalla, pero obviamente tienen su medalla de plata las chicas del hockey. Así que ahí está esa data. Obviamente que en la edición de Radio Sport Noticias iremos obviamente entregándoles todo lo que tiene que ver con la información de los Juegos Suramericanos. Vamos a ir rápidamente con datos de la escalada deportiva en este entretiempo. Vamos a aprovechar de contarles algunas informaciones que tenemos adelantando lo que le vamos a contar mañana temprano. Jack Kohler ganó la final femenina y Lena Uldino y a Valentín Guado con Santa y tan odio a Alex a Na Boulder Van a el Ni Plat Ario brasileño venció a Perú en la definición disputada en el duelo. El con lo que tiene que ver con el hockey. Ahí. Mundo. En Chile y Uruguay en Santa Fe. Otra final. Santa Fe de hockey. Uruguay. Bueno. Argentina con dos goles y la a los 20 el gol en el tercer periodo en el minuto 39. Lourdes Piston marcó el 4-0 y dejó encaminada la definición. El último cuarto también tuvo a Pilar Palacio como protagonista con su segundo tanto de la tarde en el 49 y Lourdes Piston volvió a convertir para establecer en el 55 el 5-0 definitivo. La medalla de bronce quedó en manos de Uruguay, que superó a Paraguay en el encuentro por el tercer puesto. De esta manera el podio del hockey femenino quedó conformado por Argentina en primer lugar, Chile en segundo puesto y Uruguay en el tercero. Paraguay finalizó en el cuarto lugar. De eso nos cuentan nuestros compañeros que se encuentran en Santa Fe cubriendo los juegos y que nosotros obviamente todos los días tenemos un repaso en las ediciones de La Deportiva de Chile de Radio Sport Noticias. Siempre hay un rinconcito para los Juegos Suramericanos de Santa Fe. Así que estamos con toda la información. Le voy a contar, aprovecho de contarle lo que pasó con el tiro con arco mientras nuestros compañeros regresan al principal coliseo deportivo de nuestro país, ahí en Ñuñoa.
1: No, sí, estamos acá, Rodrigo, por si acaso.
0: Ah, está ahí, yo pensé
1: sí,
0: que...
1: Sí, lo que pasa es que tenemos un pequeño problema con el envío de audio aparte, pero nosotros con micrófono estamos acá.
0: La separata ya está media complicada, pero el envío de micrófono está bueno, me gusta eso. Porque por último, los vamos a tener narrando la segunda etapa. Oiga, decirle que el partido de Coquimbo y Cobreloa, o Cobreloa-Coquimbo en rigor, ha estado entretenido con un par de jugadas como para consignar, a pesar del 0-0. Así que ha estado bastante divertido el partido. Contarles que no es por hacerme autobombo ni nada por el estilo, mi querido Chemo, pero el sábado estaremos contándole el partido de Chile-Canadá, así que volvemos a la selección, volvemos al relato después de harto rato, así que ahí regresaremos para contarles lo que pase con el partido de Chile el fin de semana, el día sábado. Ahí estaremos narrando, mañana vamos a estar en el comentario junto a Jorge Vitar, acompañando a Marco Esteban Llano Molina, quien será el narrador del partido entre el Curi y el Conce, ¿eh? Ahí está, entonces, la data mientras los espero a ustedes que me cuentan que ya se viene preparando todo para la segunda mitad ahí en Ñuñoa, ¿no? Adelante.
1: No, no, definitivamente no llega el audio a...
0: No, no llega.
1: Lo que es la mesa no llega.
2: No, no importa, llega. Cosas que pasan.
0: Son cosas del vivo, querido Anselmo, no se preocupe. Son cosas que suceden cuando uno está en una transmisión en directo, así que queda dentro de lo que se puede esperar de una de los imponderables que nunca faltan en una transmisión en vivo.
2: El jueves vamos a tener que transmitir con Mumble en Viña.
0: Ajú.
2: Con el Jaime Betanzo.
1: No, si no es Mumble.
2: Ajú.
0: No, no, el problema no es tema de Mumble, es...
2: A mí me tiene el olorcito me tiene por acá.
1: Sí, eso sí.
0: La hamburguesa.
2: Iluminado.
0: Ah, no. Sí. El otro.
1: Ojalá.
2: Yeah. El otro.
1: Ojalá fuera la hamburguesa.
0: La ganja pira live, todo por ti, mami.
2: Claro. Bueno, le cuento por acá que estamos viendo los árbitros de el partido al campo de juego. Y aprovechamos también de comentar un poquito de lo que fue el primer tiempo, profe, por acá. Sí, así como que también comentaba un poquito de lo que había pasado allá en Calama. Yo le cuento que acá este 0-0 ha estado condicionado netamente por la buena línea defensiva que ha tenido el equipo de Patricio Graf con Rojas, Monreal, Ortiz y Salomoni.
0: Eso te iba a decir.
2: Por un Colo-Colo que ha estado bastante errático en los pies de Javier Correa, que ha sido el jugador que ha sido más trascendente dentro de los 45 minutos de Colo-Colo. Y una jugada de Arturo Vidal, que fue a buscar un balón en posición de ataque por la derecha y le pegó pelotazo bastante fuerte que llegó a las manos de Tomás Ahumada. Después, si nos metemos en las otras zonas del campo de juego, la verdad es que el medio campo de ambos elencos ha estado bastante parejo. El juego de Collao con Soto, Uribe y Loyola jugando en el equipo de Audax, con los buenos balones también que ha tomado el juego de Matías Fernández avanzando por derecha, con un Madrid y un Alarcón sobre todo, que han tratado de llegar desde afuera a la portería de Tomás Ahumada, y un Francisco Marchán que se convirtió en el dueño de las pelotas detenidas y de una forma buscando neutralizar el juego de Audax Italiano. Después, ¿dónde se rompe el equilibrio? En el ataque de Audax Italiano. Ahí donde no ha existido un juego pulcro de Damián Pizarro, de un Michael Baduli que queda bastante solo en esa zona, es muy blandito. Perdón que lo diga en este tipo de jerga.

0: Es poquito y nada del 22, profe.
1: A mí me asalta una duda. ¿Qué fue a hacer durante este año y medio afuera? O sea, andaba de paseo, turismo, tiene que haber pasado por Duty Free, por todas partes, pero de fútbol claro. Nada, porque no recogió ningún fundamento, nada.
0: El Pato Graf va a hacer dos cambios en Audax Italiano, que los números no los... Me van a perdonar, pero que los números a la distancia no los distingo, porque se mueven los jugadores
2: no se ve. 19 por 30, perdón, 19, 32 por 19, sí. Sí. Ah, se va, perdón, 19 por 32, se va Brian Soto,
1: se va.
2: ¿No?
0: Y ingresa Pinares.
2: Y se va el 17 e ingresa el 7.
1: Pinares, César,
0: y sale,
1: ¿cierto?
0: Fabián, sí, y sale Fabián Loyola e ingresa Paolo Guajardo. Los dos cambios que hace Patricio Graf para comenzar esta segunda parte. Repetimos, salieron el 32 Brian Soto, el 17 Fabián Loyola e ingresaron el número 7 Paolo Guajardo y el 19 César Pinares para arrancar esta segunda parte del partido acá en el Nacional.
2: Sí, señor.
1: Y yo me despido diciéndole que arrancó en Calama.
0: Ahí nos cuenta cómo va la cosa por allá también, pues.
1: Por supuesto.
0: ¿Y el ambiente?
2: No hay ambiente, sí, porque mira.
0: Eso. Es el ambiente.
2: Tranquilidad, sí. Por ahí está el ambiente. Señoras y señores, comienzan los segundos 45 minutos en la cancha del Estadio Nacional.
3: Abandona el número 17, Fabián Loyola.
2: Ya.
3: E ingresa en su reemplazo el número 7, Paolo Guajardo.
2: Sí.
3: Y abandonó el número 32, Brian Soto.
2: Ya.
3: E ingresó en su reemplazo el número 19, César Pinares.
0: Gracias, Pale.
2: Ahí está entonces. Los dos cambios. Y ya comenzó la segunda mitad. Colo-Colo y el Audax Italiano, o el Audax y Colo-Colo, se enfrentan acá en la cancha del Estadio Nacional. 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
2: Ojo, que quería pasar Lautaro Pastrana a ver con quién juega hacia atrás, finalmente con el Tommy Alarcón. El que la juega ahora es el Quingués Vidal. Le va a pegar de mismo al arco Vidal. Se tenía fe el número 23 de los Alvos. Desde el fondo va a jugar el portero Tomás Ahumada, Leo.
0: Y Colo-Colo no hizo ningún movimiento ni táctico ni de nombres para esta segunda parte. Así que se mantiene con los mismos 11 en el campo de juego. Que en realidad tampoco era para hacer cambios. Sino que lo que tiene que buscar es que más bien se ordenen los jugadores que están en la zona ofensiva para que aparezca algún gol de Colo-Colo. Y lo que hizo Patricio Graf con estos cambios, tratar de buscar un poquito más de ofensiva. A ver si es que resulta algo desde mitad de cancha hacia adelante.
2: Sí, le iba a decir que Romero iba a sacar el centro, pero en realidad no va a poder sacar nada, sí, porque está adelantado.
0: Exactamente.
2: Don Emilio, véndase algo, por favor.
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2: Gracias, don Emilio Frey Saldillo. El balón le pertenece al conjunto itálico a través de Michael Baduli. Tocando hacia atrás ahora para que la juegue Felipe Salomoni. La tocaba con César Pinares recién. Primer balón que toca el número 19 de los itálicos. El balón le pertenece a Tomás Ahumada, que ya sale con balón controlado. Desde el fondo la jugaba el conjunto de el Audax Italiano. El que la quiere es Damián Pizarro. No pudo pasar. El que la juega ahora es Vidal para el conjunto de Colo-Colo. Vidal, que quería ponerle en circulación, tampoco pudo. Dos minutos ya tenemos, tres casi, de esta segunda parte, de esta segunda mitad. El balón le pertenece a la escuadra itálica, que ojo, viene subiendo a través de Michael Baduli. ¿Llegará Baduli? No. La termina echando fuera Jason Rojas. Será lateral para la escuadra itálica en estos ya tres minutos de esta segunda parte, tres minutos de este segundo tiempo.
0: Y el Tano ya conversando con el cuarto árbitro, con el señor Ibarra, Juan Ibarra, le hace un gesto de una falta, de un gesto de separación. Le dice, no, el árbitro, deje de reclamar. O sea, aquí los que mandamos son nosotros.

0: Tal cual. El balón lo juega en 48, es decir, en 3 minutos y medio de esta segunda mitad. La escuadra de Colo Colo que va a salir con balón controlado con las manos de Matías Fernández Cordero. La pone en circulación con Jason Rojas, no prefiere jugar hacia adelante. ¡Correa! Ahí aparecía Correa tocando y cambiando de frente para que ahora el que suba sea Eric Bimber. Por la izquierda se muestra Marchand, a ver qué hace Eric Bimber. Buscará espacio justamente con el Pancho Marchand. A ver qué hace el Pancho. Este es Marchand tocando hacia atrás nuevamente con Bimber. Y este con el número 6, con Tomás Alarcón. Ahora por el medio aparece Arturo Vidal, en mitad de cancha Vidal. Otra vez buscando con Jason Rojas. Pase largo, buscando la presencia de quién, del número 8. De Álvaro Madrid va a sacar el centro. Madrid no pudo. Primero se cruzaba y se cruza nomás Marcelo Ortiz en la defensa. Se equivocaba en el pase, saca el centro. Igual Alarcón no pudo. El balón lo quería jugar Álvaro Madrid, no pudo. La pelota ya la juega el conjunto del Audax a través del número 30, que es Ariel Uribe. Quería pasar Uribe, no pudo Uribe. Vidal que ya corta, Vidal que ya controla, Vidal que ya juega y ahora la toca con Pastrán. A ver qué hace Lautaro. Pastrán con la bola, busca el espacio. Pastrán con la pelotita, tocando con Vidal. Arriba al centro. No llegó nadie. La bola ya la juega la escuadra. Epa. Había falta ahí del número 6 de Tomás Alarcón, que se gana la amarilla.
1: La primera del partido para el jugador del Cacique, el número 6.
0: Tal cual, en 5 minutos ya tenemos de esta segunda mitad. Revisemos las bancas nuevamente, Leo.
1: Sí, claro.
0: Está calentando, por lo menos la de Audax ya está calentando, la de Colo Colo se quedó sentada.
1: Claro, la banca del Audax italiano con Pedro Garrido, Diego Coelho, Franco Truñaschi, Giovanni Chaverano, Nicolás Orellana, Raimundo Rebolledo y Enzo Ferrario. La de Colo Colo con Fernando De Paul, Alonso Holguín, Marco Volado, Sebastián Vega, Gerard Astudillo, Agustín Silva, Cristian Díaz, Pierre Allende y Gedeón Díaz.
0: Gedeón, qué buen nombre.
1: Sí, yo conocía a un Gedeón, que ¿sabe lo que hacía él?
0: ¿Qué cosa?
1: Vendía sepulturas.
0: ¡Oh!
1: Saludos para Gedeón Chacón.
0: ¿Será familiar?
1: No
0: lo sabemos.
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1: Recién salió la banca de Colo-Colo a hacer otra vez trabajo de precompetencia.
0: Sí, señor. Hay tiro libre para la escuadra Alba porque estaba adelantado Ariel Uribe. La bola ya la juega el conjunto popular a través de Jason Rojas. Sigue 0-0 el partido, 6 minutos segunda parte, 6 minutos segunda mitad. Sigue el 0-0 entre Colo-Colo y el Audax italiano. 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Atención.
1: Uy,
0: con esto.
1: Se devolvió la banca de Colo-Colo.
0: Sí, quedaron calentando solamente. Mira, ¿Volados uno o no? No es Volado. Bueno, se quedaron solo tres calentando.
1: Sí.
0: Ya marcaremos quiénes son porque muy probablemente van a ser los primeros tres cambios en el conjunto popular. Jason Rojas con la pelotita, tocando con Vidal. Y este con el número uno. Mira, sí, hasta la gente se quedó callada. Sí, hay muy poquito ambiente. Hasta el público se puso.
1: Es que dicen algunos que este partido podría haber sido un mail.
0: Claro. Pastrán con la bola. Primero al piso iba Diego Monreal, que se queda con la bola. La termina echando fuera. Será lateral para la escuadra de Colo Colo. Va, te acordaron de gritar. Marchand con la bola. A ver con quién juega. Este es Marchand. La pone en circulación. La quería Javier Correa. Busca el espacio. Correa no pudo pasar. Ahora sí Correa. No. No pudo pasar Correa. No pasa nada. Saludo lateral, dice don José Cabero. Pero ojo porque en el piso, más atrás le dicen a Marchand.
1: Sí, quedó un jugador del Cacique ahí complicado mientras la pelota se iba al lateral.
0: Me parece que es Tomás Alarcón. Porque ahí está de pie Álvaro Madrid.
1: Sí, me da la impresión de que es Tomás también a mí. Y se va a reincorporar precisamente Tomás Alarcón y ahora se hace el lateral a favor del Cacique.
0: Que lo va a jugar Eric Bimber con las manos. Lo pondrá en circulación. Ahora sí se le calienta toda la banca con Colo-Colo. Cuidado que la quería Correa, quería avanzar. Correa la termina echando afuera. Desde el fondo va a jugar el portero Tomás Ahumada. Primeros 7, casi 8 de esta segunda parte. ¿Qué pasó con José Cabello? Nada.
1: No, o sea que Tomás Ahumada.
0: Sí.
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0: Gracias. Ejo. Sí, estábamos ahí conectando nuevamente. Ya. El balón lo pone en circulación. Atención con esto. Quería jugarla, pero será. No alcanzó a llegar Paolo Guajardo, que ingresó por la orilla izquierda en la escuadra.
1: Café, por favor.
0: Traigan café. No hay café por acá, no hay café para acá.
1: Pero café, me estoy quedando dormido. ¿Sabes lo que pasa? Que el partido le falta,
0: es un letargo.
1: Le falta potencia al partido. Le falta que Colo Colo despierte, que el Audax haga algo. No sé, que despierten a Villanueva, que de verdad que lo está pasando muy bien hoy día porque no le han llegado.
0: No, no, nada. Ninguna.
1: Y el que ha trabajado más es Tomás Ahumada.
0: Sí, señor. Que ya tuvo un par. Pero tampoco ha tenido mucho más en este...
1: No, muy poco.
0: Muy, muy poquito. El balón lo juega Wimberg, tocando ahora con el número 7, con Francisco Marchand. Se equivoca ahí Lautaro Pastrán, que quería controlar. Todo no pasa nada, solo lateral. Pero será para el Audax italiano. ¿Qué pasó? 5. Vamos a contar. 4. 3.
1: Sáquela luego, hombre.
0: 5 segundos, viejo. Ahí no hay 5 segundos.
1: No, ahí fueron como 40.
0: El balón le pertenece a la escuadra de Colo Colo, que quería avanzar. A ver qué hace Correa. No pudo. Ahora sí pasaba Pastrán. Tampoco pudo. Recuperaba Marcos Collao. Falta, le dicen a Collao. Al número 8 itálico. Tiro libre para la escuadra de Colo Colo en mitad de cancha.
1: Que se esté viendo el balón el juez de la brega.
0: Y ya lo pone en circulación el cuadro popular a través de Eric Wimberg, que la juega cerrada con Vidal. 9 minutos, casi 10 de esta segunda mitad. El balón le pertenece a Colo Colo. Empatan 0-0 con el Audax italiano acá en la cancha del Nacional. Atención con esta, quería marchar, no pudo. La termina echando fuera Oliver Rojas. Será lateral para la escuadra de Colo Colo, que ya la pone en circulación. Pastrán con Wimberg. Wimberg con Pastrán. El balón le pertenece al número 10 de los Albos. Hacia atrás con Wimberg. Se la deja pasar nomás para que la juegue Vidal. Otra vez con Wimberg. Quería pasar Wimberg, no pudo. No se atrevió el 21. Y ojo que ahora lo vienen a presionar. Por el medio termina jugando con Jason Rojas. Se muestra Álvaro Madrid. Otra vez con Jason Rojas. La abre por la derecha para que aparezca Matías Fernández Cordero. Hacia atrás y por el centro con Arturo Vidal. Y ahora por orilla izquierda para que suba Eric Wimberg. Va a sacar el centro buscando a Correa. No llega nadie.
1: No llega nadie en esa jugada de Eric Wimberg, jugando por la izquierda, bien retrasado. Si no, no avanzó más de mitad de cancha, un par de pasos. Y tira la pelota inmediatamente a la olla, como se dice. Pero no había nadie para aprovechar el hoyazo. Y sale jugando Tomás Ahumada desde el fondo.
0: Que la va a poner en circulación. Dígame.
3: Usted hablaba del café, yo le cuento un chimento del fin de semana, porque se fueron tan tristes los periodistas del curso central de tenis que sobró hasta café en,
1: hoy, sí,
3: en la sala de prensa.
1: Qué mal partido, malos partidos en realidad, de Chile ante España.
3: Horrorosos.
1: Por la fecha. De hecho, estábamos hablando abajo con los colegas acá, y de hecho había un colega de la familia del tenis, Matías Canesa, y no, decíamos que en cualquier momento el Nico Massú iba a pescar a cachuchazos de limpio a los jugadores. Qué malos partidos fueron ahí.
3: Que te da un raquetazo por la cabeza, Leo.
1: Claro, precisamente, raquetazo y todo. No, se jugaron muy malos, cabrón.
0: Sí, de verdad que jugaron muy, muy mal.
1: Bajaron al King.
0: Sí, señor, y habrá tiro libre para la escuadra, lo que la va a poner en circulación el propio.
1: Ahí
0: Vidal.
1: Va el sándwich.
0: ¡Ay, yo quiero una hamburguesa!
1: Ahí
0: favor,
1: va el sándwich.
0: Aunque relatando no sirve mucho, prefiero el café.
1: Hay uno de tocino que venden acá que es muy rico.
0: Sí.
1: No, yo prefiero café para despertar.
0: Sí, por eso mismo.
1: Que el café, el partido ha estado tan lento que falta un café. Falta café.
0: ¡Traigan café!
1: Café, café.
0: Vidal, Wimberg, y el que la tiene ahora. No, no va a hacer nadie porque la sigue manejando Wimberg. De malo, el pase de Wimberg tuvo que apurar ahí a Tomás Alarcón, quien alcanza a pinchar para jugarla atrás con Jason Rojas. El balón le pertenece a la escuadra Alba. 12 minutos y medio ya tenemos de esta segunda mitad. El balón le pertenece a justamente Álvaro Madrid. La abrirá por izquierda, sí, para Marchand va. Hacia atrás otra vez con Bieber. ¡Queremos café! Se bajó Stassel, manda café. Vidal con la bola, tocando nuevamente con Jason Rojas. A ver qué hace Jason, este es Rojas, otra vez con Vidal. Y busca el espacio y la juega con Eric Wimberg. Y este con Álvaro Madrid. El balón le pertenece al conjunto de Colo Colo. A ver si levanta la cabeza. Tocando ahora con Correa, la pegar de mismo. Prefiere enganchar Correa, la termina perdiendo. Igual la juega ahora por izquierda para que aparezca Marchand. hacia atrás con el número 6. Con Tomás Alarcón arriba, el centro, la quería Romero. Primero, Tomás Ahumada se queda con la bola. Balón controlado para el número 1, para el Cancerbero, para el portero, para el goalkeeper del conjunto del Audax.
1: Claro, y una buena habilitación por la izquierda. Y Maxi Romero no alcanza a llegar a esa pelota que estaba dentro del área en esta oportunidad. Y más atento estaba Tomás Ahumada, que juega largo ahora para que el Audax vuelva a perder el balón.
0: Exacto. El balón lo juega el conjunto Albo. No llegaron muy lejos. Tomás Alarcón, que no pudo dar el pie. Mira dónde está Correa tratando de ganar la bola. A ver con quién juega. El balón le pertenece nuevamente a Eric Wimber. Quería darse la media vuelta, se la da nomás. Tocando ahora con Pastrán. A ver qué hace Lautaro. Este es Pastrán. Engancha a Pastrán. Bajaban a Pastrán. Ah. No, dijo el Pepe Cabero. La bola la juega.
1: Mejores piscinazos he visto en Ode Sur.
0: Cuidado que la tiene Damián. A ver qué hace Damián. Este es Damián Pizarro. Frente al King. Que lo doble en edad. Se la termina robando el número 23 de los Andes.
1: Pero es que de verdad, perdón que lo diga, esto es como cuando uno, el hincha está sentado en la tribuna, pero es que es muy malo lo que ha hecho Damián Pizarro esta noche. De verdad, recién ahí blandito, se tira al suelo, trata de buscar la pelota, no sé, como el fútbol de barrio, pero no, le falta pachorra, le falta, no sé, cazuelas, como diría la mamá de Zamorano.
0: Claro. Alarcón, que quería pasar a ver si se da la media vuelta. El Tommy Alarcón la juega, finalmente era Pastrán. Tocando con Wimber y este con Vidal. A ver con quién toca el King. Arturo Vidal tocando con Correa. Quería pasar, Romero no pudo. Pero ¿qué hacen los dos delanteros, los dos nueve de área ahí en...
1: Metido en el medio campo.
0: Exactamente.
1: Sí, ahí están.
0: Pastrán con la bola. Mueve un dedito Pastrán, jugada preparada. No, el que la juega es el Tommy Alarcón. Tocando con Pastrán, pasa hacia atrás. Pero Romero, viejo, abrió las piernas. Ahora la juega Jason Rojas, que le pega por arriba del travesaño. Pero lo que pasó recién en el área no lo entiende nadie.
1: Es claro, la jugada era para que le pegara el delantero de Colo-Colo. Y no sé qué diantres ocurrió, para no decir otra cosa, por el amor de Cristo crucificado. Y al final todo termina con un remate, un zapatazo de Jason Rojas que la manda arriba del travesaño. Pero los jugadores que tienen que hacer los goles hoy día están perdidos. Algo pasa con ellos.
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1: Y ahora el juez de la brega vuelve para el juego.
0: Sí, que le cobramos por hizo un adelanto al número 7, al Pancho Marchante, en el conjunto de Colo-Colo.
1: Demasiado parado el juego en 16 minutos de partido. Este segundo tiempo estaba mucho más parado.
0: Sí, tal cual.
1: 4 minutos que se van a dar de...
0: Por lo menos.
3: Más parado que la aplicación de la señal oficial.
1: No, señores, claro. Se para con todo. Ni que fuera Mega Go.
0: Sí, señor. Ni que fuera HBO Max. Tiempo y marcador de partido. 16 minutos, ya tenemos esta segunda parte. Sigue la anemia de goles en la cancha del Nacional. 0-0 entre Audax y Colo-Colo. 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Desde las canchas, como a ti y a mí nos gusta. ¿Qué pasó?
3: Ya que usted marcó tiempo y marcador, hago lo mismo. 0-0 Cobreloa Coquimbo, 62 minutos.
0: Gracias. ¡Don Emilio! ¡Don Emilio!
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1: Anda haciendo entrevistas para medios digitales valdivianos.
0: Sí, nada.
3: Todo para la campaña de ser presidente
1: De los Leones.
0: Yo soy muy, muy...
3: Muy.
0: Sacrificado, diría Don Carlos. Es un hombre sacrificado.
3: Camino todos los días, 50 kilómetros.
0: Que se duerme todos los días a las 4 de la mañana.
1: Te quiero decir unas cosas.
0: Adelantado.
3: Sos pesado.
1: Yo voy a venir a la Teletón. Voy a venir al Teletón.
0: ¿A qué va a venir a la Teletón Emilio Freisas? ¿Por la cresta? ¿Hasta cuándo? Dios mío.
3: No pesca nadie a la radio ahora en la Teletón.
1: Me llamó Mario.
0: Emilio, no miento, Emilio. Yo no lo he llamado.
1: Me llamó Mario.
0: Yo no lo he llamado.
3: No hay ni accesibilidad en el teatro. Casa Herrero, Cuchillo y Palo.
1: Mario Fuentes, sí.
0: Parece que vamos a tener que bajar un par de sitios porque nos están pagando. Oh. Vidal con la bola para el conjunto de Colo-Colo. Busca el espacio para que aparezca Eric Wimber. Es que no está pasando nada en la cancha. Recién Wimber pasó mitad de cancha. Sí,
1: el único que tiene que dejar arriba, le dije la otra vez, del señor Costate. Los demás no existen.
0: ¡Ojo que viene Wimber! Sacan por fin un centro. Romero que no llega. se la terminan pinchando. No, el árbitro don José Cabero dice que fue Romero el que la echó fuera solo.
1: Sí.
0: Saque de meta para el conjunto de Audax.
1: Fue el cabezazo de Romero, pero es un empujoncito que le hace uno de los centrales de Audax, pero no interfieren en la proyección, en la trayectoria del esférico. Y por lo mismo sale jugando Tomás Audax.
0: Ay, llegó, no, sí está Don Aníbal. Po.
1: Tiene que haber llegado después de la 8.
0: Se escondió. Ahí está, mira. Ahí arriba está.
1: Ah.
0: Está escondido.
3: Le salió guadelista eso de esférico.
1: Es que estoy aprendiendo a ocupar sinónimo. Yo soy nuevo en esto de la radio, profesor. Me perdona.
0: Perdona usted.
3: ¡Gol! De Coquimbo Unido. Sebastián el Pichu Cabrera, minuto 65. Lo gana el campeón vigente del fútbol chileno por 1-0 en Calama.
0: Y acá en el Nacional habrá tiro de esquina para el conjunto de Colo-Colo. ¿Cuándo? Viene un cambio en el Popular y viene un cambio también en el conjunto itálico. Viene el 21 en el Audax.
1: Viene Giovanni Schiaverano.
0: Viene Schiaverano entonces. Ya sabremos quién viene en Colo-Colo. Tiro de esquina para el Audax, ¿no?
1: Sí, el número 3.
0: Será el capitán, será Marco Collado el que levante la bola. Y ya está listo el 8. Atención con esto, tiro de esquina para el Audax. Arriba, al centro, quien salta al cabezazo. No salta nadie porque el balón pasó de largo. Ahora el que la maneja es el 27, Mike Baduli. Va a sacar el centro Baduli, arriba la bola. La cabeceaba la defensa. Villanueva que la saca. Cuando pateaba desde fuera del área, Lino Uribe. Era un remate para sacar un golazo de otro partido. Y el Lalo Villanueva que la manda afuera.
1: Y fue para la foto, clic foto, porque se tira Villanueva hacia la derecha y la saca esa pelota. La primera clara de Audax Italiano cuando se hace el movimiento en el equipo de Audax Italiano. Se retira el número 30, Ariel Uribe, y se ingresa el número 21, Giovanni Schiaverano.
0: Y en el Colo-Colo viene Marcos Volado y se va Romero, ¿no?
1: A ver. Así es. Ese es el movimiento. Va a ingresar el número 11, Marcos Volado. Y ahí está.
4: Abandona el número 19, Maximiliano Romero.
1: Y el Maxi Romero, como decíamos, se va del cuadro popular con el aplauso del respetable que está esta noche acá en el Nacional.
0: Y ingresó Marcos Volado, entonces, el hombre. El balón le pertenece.
1: De hecho, yo
0: el modelo.
1: A Volado. Hace rato que lo siento por acá en la marquesina.
0: Sí, hay varios. Ojo, que balón le pertenece al Audax. Es que la tiene Paolo Guajardo, el centro displicente de Guajardo. El balón lo controla sin problemas el portero Eduardo Villanueva.
1: Y a Guajardo lo vi la semana pasada, muchos días.
0: ¡Oh, Dios mío!
1: Sí, señor.
0: Dios mío. Oye, el almuerzo en... ¿Dónde el tío Lalo? ¿Cuándo?
1: Hay que ir, pues.
0: Ya, pues.
1: ¿Aquí donde el tío Lalo?
0: Tenemos hasta el viernes porque después me voy.
1: ¿Aquí donde el tío Lalo?
0: Ah, el fin de semana estoy con las niñas y...
1: ¿Sabes qué? El viernes podría ser antes de venir para el Nacional.
0: Claro.
1: Porque el viernes no tengo clase.
0: Claro, ¿ves?
1: Así que...
0: Pauta en vivo.
1: Me vas a buscar, nos vamos para allá.
0: Pauta en vivo.
1: Y de allá nos metimos por la autopista y nos venimos para acá.
0: Pauta
3: en vivo. Tienen que avisarme para cuando vayamos al Claro Arena a pagar la parrillada.
1: Ahí. Ya, el viernes almorzamos con el tío Lalo.
0: Muy bien.
1: Pauta en vivo.
0: Pauta en vivo. Vidal con la bola.
1: Mira, ya está el gran Carlitos Kichis.
0: Sí, señor.
1: Pasando bravo.
0: Vidal con la bola. Es que no avanza. Mira, viene caminando Vidal.
1: Es que Colo-Colo.
0: Y caminando llegó a mitad de cancha.
1: Colo-Colo, yo creo que el negocio de Colo-Colo hoy día es el empate. Y el día viernes venir a finiquitar todo acá al Nacional.
0: ¿Con Maureira o con Villanueva al arco?
1: Yo creo que con Villanueva, y si es que...
0: Si es que no se la dan al Tuto de Paul.
1: Eso mismo te voy a decir, ¿por qué no al Tuto de Paul?
0: Ya lo veremos, ya lo sabremos. El balón le pertenece al conjunto Colo-Colo, que recién llega a mitad de cancha con Marchand, tocando ahora hacia atrás con Eric Bimber, y este con el número 8, con Álvaro Madrid, lo presionaba en la salida Damián Pizarro. Atención, porque la bola le pertenece nuevamente a la escuadra Alba, a través de Jason Rojas. Ya pasó la mitad de cancha, Jason. Hacia atrás para apoyarse a Matías Fernández Cordero, tocando nuevamente con el número 6, con Tomás Alarcón, que es el único amonestado del partido. Vidal levanta la bola, tocando con Lautaro. Este es Pastrán. Levanta Pastrán, prefiere abrir por la derecha. Por ahí va a aparecer Matías Fernández. Le marcaron el pase, a ver qué hace Pastrán. Entre Correa y Volados, que esperaban ahí el centro, se la terminan pinchando a Pastrán. Si no me equivoco, fue Marcelo Ortiz. Habrá tiro de esquina para el conjunto de Colo-Colo.
1: el número 8. Y ojo con lo que hace el gesto del Tano Ortiz. Dice, no lleguen solamente con el balón al área. Pueden hacer un pase largo o un pase filtrado. El gesto que le hace...
0: El pase entre líneas.
1: Claro, hace el gesto ahí el Tano Ortiz.
0: Arriba el centro de Marchán, que salta el cabezazo. Quería llegar Eric Binger. Mirá, está Eric Binger buscando el centro. No pudo. El que sí pudo, pero fue en el conjunto itálico, era Michael Baduli. La termina perdiendo, eso sí. Quería llegar, no alcanza a llegar volados, porque tampoco pudo Matías Fernández. Recupera la bola el conjunto itálico, aunque ya se le fue por la banda. Será lateral para el conjunto de Colo-Colo en cuanto ya en 23 para 24. Dígame.
3: Tenemos información de los Odesur en desarrollo. Oro de Claudio ya. Romero en lanzamiento de disco.
0: ¿Ya?
3: Oro de Daniela Ortega y Gustavo Gómez en oro de tenis de mesa en duplas y la plata ¿ya? de Martina Castro en escalada. Todo eso en profundidad mañana en la mañana en Radio Sport.
0: Ojo que se viene el conjunto. Ah, pero ¿qué hace Damián Pizarro? Se termina enredando solo y mira el pase que tira.
1: No, viejo. Pero es que lo de Damián es grosero. Es grosero, perdón que lo diga, es ordinario. Pierde la pelota solo, no tenía presión de nadie. Pero de nadie, gente.
0: Ordinario.
1: Por favor.
0: ¿Ah? Ordinario.
1: Claro.
0: Volado con
1: como dirían los itálicos, mamma mía.
0: Más que cosas.
1: Porca miseria.
3: Más que cosas, no un pozo.
0: Más que cosas, fato.
1: Claro.
0: Más que cosas, fato, Damiano.
1: Porca miseria. Bambino.
3: No un pozo acreditar.
0: Más que cosas, fato. Yo no pozo comprando. Nada.
1: Terrible.
3: No.
1: Terrible lo de Pizarro. De hecho, yo le quiero ir a preguntar al Pato Horacio por Pizarro. ¿Eh? Yo sé que usted le va a ir a preguntar al Tano Ortiz, por el Colo, pero yo le quería preguntar a...
0: No sé si alcanza a llegar.
3: Gol de Cobreloa.
0: Empate.
3: Gol de Cobreloa, empate, naranja. Gol de Cobreloa, minuto 70 de partido. El pase de Méndez buscando el buscapié, valga la redundancia. Y el número 34 de los naranjas, ya le digo el número, el apellido González, marca el empate del partido. Minuto 70, 20 finales, 1-1, Cobreloa y Coquimbo.
1: Qué buen partido, interesante ese partido.
0: Neymar de derecho ese.
1: ¿Te dice?
0: No había tele tampoco.
3: No, si tiene.
1: Hubiéramos llamado a Angelotti para que lo relatara.
0: ¡Claro! Oye, ¿qué será Angelotti, don querido Ángelo Correa? ¿Sabes de quién me acordé también?
1: ¿De quién se acordó?
0: De don Coque. ¿Ah?
1: ¿Coque González?
0: Coque González.
1: Hasta
0: González.
1: El Coque.
3: El andorrano. Sí.
1: Está en Andorra.
0: ¡Ojo
1: ahora!
0: Que se viene Colo Colo a través de Correa. No llega nadie. El balón le pertenece
3: al nuevamente. El otro día me acordaba que en la botonera tenía un relato de gol del Curi. No, agarraba la palanca con eso.
0: Sí, tal cual. Don Coque Gonzalo, un abrazo para él. Hace mucho rato que no hablo con él. De hecho, hablaba mucho con él por LinkedIn. Nos seguimos ahí por esa red social. Viene un cambio en el Audax.
1: Sí,
0: no alcanzo a ver quién.
1: Si me ayuda con el número, porque hay un 1.
0: Que parece que es el, no sé si es el 11.
1: Debería ser Trojansky, si no me equivoco.
0: Sí, es el 11.
1: Franco Trojansky.
0: Tal cual. No se alcanza a ver más que eso. Qué malo los números del Audax. Ojalá que jueguen de verde el viernes. Gracias. De viernes, de ahí está, 22
1: y,
0: por 11.
1: Y se va el número 22, Damián Pizarro. Que de verdad ya estaba jugando gratis.
4: Pizarro, e
1: escuchemos la reacción de la gente.
4: 11, Franco Dojansky.
1: No, le gritan algunas cositas a Damián Pizarro.
0: Es que, ¿qué más le pueden pedir? ¿Qué más le pueden pedir a un jugador así? Está bueno, total y absolutamente...
1: Yo insisto, yo quiero ir a preguntarle a don
0: diminuido.
1: Pato de eso.
0: Está disminuido, está...
3: Retirado.
1: Y es un cabro joven.
0: Sí, po.
3: Por eso te digo.
0: ¿Cuánto tiene? No sé si es retirado, pero perfectamente.
1: 20 algo tiene...
0: 21, 22.
1: A ver. Oye, usted me va a ganar.
3: Le busco la...
1: A ver.
0: Damián Pizarro tiene 21 años, 25 años.
1: Es un enano.
0: 2005.
1: Es un enano, o sea...
0: Acaba de cumplir los 21 años.
1: Menos fonda, menos chimuchina y más fútbol.
3: Mucho Instagram.
1: Sí, yo creo que este cabro puede dar.
0: ¿Sabéis dónde yo me lo mandaría a jugar? A Deportes Concepción, que lo tome en Nano 10 y que lo forme un poquito.
3: No,
0: ¡ey, sonroja que le pega al arco!
3: Se lo pasa a Gustavo Huerta en El Salvador sin nada.
0: Que necesita que lo formen. necesita que lo vuelvan a formar si tiene 21 años.
1: Claro,
0: sí,
1: es muy joven, o sea, por eso, podría ser hasta proyecto de selección chilena y hoy día lo estamos viendo jugar de una manera penosa en Audax Italiano.
0: Trojansky, que quería capturar la primera de Timber, que se queda con la pelota, la juega con Vidal. Sigamos.
1: Cuando hay jugadores que... Cuando el Audax siempre ha tenido jugadores en esa zona, bueno, no sé, el Velociraptor Carrasco, el Nacho Geraldino, y ahora estamos viendo a Damián Pizarro, pero por el amor de Dios, perdón, hincha Audino, o sea, si fuera Carlos Alberto me iría mucho más atrás en la historia del Audax Italiano.
0: Ojo, que viene Colo Colo, la tiene Volado, se frena Volado, a ver qué inventa Volado, se la juega Correa, el rebote en la defensa, y ahora tiro de esquina. Corres para Colo Colo, que lleva el número.
1: El número 9.
0: 9-9-9. Mija, tráigame café, por favor.
1: Pero,
0: gracias.
1: Pero de verdad que es una lágrima lo de Audax Italiano con lo de Pizarro en esa zona. Va el tiro de esquina a favor de
3: Colo Colo. Yo le voy a hablar de un jugador después.
1: Ya. Tiro de esquina.
0: Arriba al centro del Tommy Darcón, quien salta al cabezazo. Trojansky para defender. La quería Lautaro Pastrán jugando. Ah, hubo mano.
1: Sí.
0: Se delató solo Lautaro Pastrán.
1: ¿Y qué ha sido usted de Prefejara?
3: Rigo Galdames salió de Rangers de Talca para ir a jugar al Audax Italiano y fue ídolo en los verdes. Curicano el hombre.
1: Claro, y esos son los jugadores que echan de menos la gente itálica. Hace mucho rato que el Audax no pelea nada, pero también, dentro de todo, es un equipo normalmente de medianía de tabla y que tiene jugadores importantes dentro de los ataques, que de hecho, normalmente los equipos de los grandes, llamados, mal llamados grandes, los miran normalmente, pero en este momento
0: Lautaro no lo tiene. Trojansky, que va al choque con Vidal, se queda con la bola. Alcanzó a resarcirse, pero ojo, le pega. Le pegaba el capitán, le pegaba a Marco Collao. Se queda reclamando Vidal una falta que a mí no me parece.
1: No, hubo un empujón ahí. De hecho,
0: a mí
1: hubo
0: no
1: falta.
0: Me parece.
1: Hubo falta en contra de Vidal, pero
0: yo creo que parece que es hombro con hombro.
1: Es como el roce,
4: público
1: claro.
4: Público oficialmente controlado.
0: ¿Cuánto?
4: 7.407 espectadores.
0: Mira, imagínate.
1: 7.400, mira, de las 20.000 personas.
0: Pusieron 15.000 para Colo Colo.
1: Claro. Y vienen los 7.000. O sea, yo creo que de los 7.000 hay 7.000 hinchas de Colo Colo, 407 en el lado de los Tanos.
0: Claro.
1: O ya, pongámosle Luca ya.
0: Y ojo que Villanueva está en el piso.
1: Sí, porque cuando salta al manotazo, cae mal. Y ahí se complicó el arquero Colo Colo. Pero no es de gravedad, simplemente la caída nomás, de espalda, como bueno, se dice. Espalda al loro.
0: Aprovechamos a hacer pausa y hidratación entonces y nosotros aprovechamos de marcar tiempo y marcador aquí en la Deportiva de Chile.
1: El café.
0: Yo acabo de pedir café.
1: El café.
0: Yo acabo de preguntarle a la niña si nos podía traer café a ver si es que había. Y fueron a ver.
1: Ya, muy bien.
0: Ojalá que haya.
1: Entonces, ¿cuánto tenemos de partido?
0: Ya tenemos 31. 31 minutos de este segundo tiempo. Y sigue la anemia de goles en la cancha del Nacional. Seguimos 0-0 entre Colo Colo y el Audax. No te lo puedo creer.
3: Y en Calama sigue ¿ya? 1-1 en 77.
1: Va a haber cambios en Colo Colo.
0: Sí, y vienen dos. Don Emilio.
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1: Allende Díaz, si no me equivoco. Si me equivoco...
0: No importa, se equivoca, no.
1: Mira.
0: El 51 y el 54.
1: Te dije, Allende Díaz.
0: Ahora, ¿quiénes salen? Ahora, ¿quiénes salen? Esa es la gran duda. Pastrán, porque ¿quiénes? ¿Quién sabe?
1: Yo creo que lo que va a sacar, voy a jugar, si así me juego un loto. Yo creo que podría sacar a Matías Fernández, ¿sí?, y a Francisco Marchán.
0: Sí, a mí me tinca lo mismo. Porque Mati Fernández ha estado bajito y ahora en el segundo tiempo Marchán ha bajado mucho respecto al primero. Podrían ser los dos cambios.
3: Pero ¿en qué momento Matías Fernández ha jugado más, hombre?
0: Bueno, sí, de hecho, ¿hace cuánto que no, ni siquiera no, era parte de las convocatorias?
1: Muchos meses que no jugaba en el primer equipo.
0: Entonces,
3: por eso te digo,
0: ¿qué más se le puede pedir?
3: Para llenar plantel nomás.
0: ¿Qué más se le podía pedir?
1: De hecho, mira, ahí el Tano lo está leonando en estos momentos a los muchachos.
0: Palmada en el poto.
1: Palmadita, vamos chiquillo.
0: Palmada en el
1: porque
0: poto.
1: Porque además debería ser su debut, ¿no?
0: Sí, para ambos. Atención, que la bola le pertenece al conjunto Colo Colo, que quiere justamente Matías Fernández cortando el centro. A ver si le llega Volado. Primero el Tomia Ahumada, que se queda con la bola. El portero, el cancerbero, el número uno, el goalkeeper del conjunto de la Audax Italiano. Y la bola todavía no sale, así que todavía no puede entrar. Pero ya sabremos por quién es inglés.
3: De hecho, los dos muchachos, un programa de debate, chiquillos.
1: Los dos muchachos se abrazan ahí, los jugadores que van a entrar al campo de juego.
0: ¡Juega pelota!
1: El nerviosismo que tienen los dos para poder ingresar.
0: ¡Juega pelota, po! Haga que vuelva.
1: El juego de pelota ya está aquí.
0: ¿Por qué no? Si el tema es cómo sacamos a, el tema es cómo sacamos a Jaime Betanzo de modo radio.
3: Claro.
0: Para que no se vaya a perder esa cosa allá.
1: Está puro perdiendo el tiempo.
0: Por favor.
1: Basta de modo radio.
0: Pastrán tocando con Tomás Alarcón. No le llega a Alarcón. Prefirió son seguir mal avanzando que jugar la pelota.
1: Modo TEA.
0: Modo TEA. No, yo no digo absolutamente nada porque yo soy TDAH. Y ya partimos mal por esa parte.
1: No sé, yo no sé qué soy, pero yo soy locura total.
3: Ay, yo estoy más
0: ¿hasta el amanecer?
1: Sí, no cambios ahora en el popular, en el eterno del cacique. Se va el mire número 7, lo dije. El ya número 7, Francisco Marchán para
0: vaya
1: el 54.
0: Gedeón
1: Díaz. Y se viene el otro cambio. A ver. Y se va el número 13, señoras y señores.
0: Compre,
1: yo me
0: lo tiro
1: esta noche de la Radio Sport. No tengo nada. Aprendan cómo se hacen los cambios. Aprendan cómo se leen los partidos. Señores, los que están haciendo Católica, los que están reporteando recién en la U, aprendan. ¿Cómo se hacen las cosas, man? Por el amor de Dios, ya.
3: ¿Qué radio nos vamos a comprar, Leo?
1: Vamos a comprar la Radio Condel.
3: Esa.
0: A ver, Gedeón Díaz fue uno.
1: Y el otro es Pierre, se escribe
0: Pierre.
1: Allende. 51, Pierre Allende. Y el 54, Gedeón Díaz. Se fueron por el 7, Francisco Marchand, y el 13, Matías Fernández.
0: Ojalá que no sean Pierre, no doy una. Y ojo que están pidiendo el cambio para un jugador de Audax que por lo... Ah, el Michael Fuente Badul. Sí. Perdón, Michael Badul. Sí.
1: Cuando dicen Pierre, me acuerdo de...
0: No doy una, por ahí lo dijo recién.
1: Del hijo del Chino Caselli.
0: También.
1: Sí, pues.
3: Pietro. No, Piero Caselli.
0: Piero Caselli, tal cual.
1: Sí, pues.
0: Pierito Caselli. Un abrazo también para él.
3: Oye, ¿cómo sacó a pasear Carlos Caselli a Luis El Lim en el otro día?
1: Bueno, y al mismo Damián Pizarro también, pues. A propósito, porque el Chino Caselli dijo, yo le hablé a Damián Pizarro de lo que tenía que hacer, cómo tenía que trabajar, y este muchacho no me tomó en cuenta. O sea, si el Chino Caselli, perdóneme, hincha del fútbol nuevo, usted que cree que Colo-Colo nació con el Vichy Borghi, no.
0: Por
1: Chino
0: favor.
1: Caselli, por favor, perdóneme, está totalmente en sus cabales.
0: ¿A quién le robaron una Libertadores el año 73?
1: Ahí.
0: Un poquito de historia de fútbol, por favor.
1: A él hay que escucharlo, por favor,
3: cuando
1: Damián Pizarro.
3: Cuando metieron al gringo Neff con todo adentro.
0: No, claro, con todo y pelota adentro.
1: Se viene un cambio en Audax Italiano.
0: Y va a ser el último, y se va Michael Fuentes Baduli. Y no alcanzo a ver quién
1: debería
0: es.
1: Ser Raimundo Rebolledo.
0: Sí, parece que es el Catuto, tal cual. Parece que es el Catuto, tal cual.
3: Catuto que debería haberse quedado a vivir en Curicó Unido.
0: Sí, usted dice. Ojo que viene el conjunto Colo Colo arriba al centro. El que la quiere justamente es recién ingresado. Aparecía Gedeón Díaz. Rebota en la defensa del Audax. Habrá tiro de esquina para el conjunto Colo Colo.
1: Y se va a hacer el cambio en Audax Italiano. Levanta la tableta ahora. No, tiro de esquina primero.
0: Sí, ya se jugó.
1: No, lo paró.
0: Se repite.
1: Momento. Y el Tano hace el gesto, así que el cambio primero. Sí, el cambio primero, ahí está. Ahora sí. Muestra la tableta, se va el 27, que tú lo decías, Michael Baduli, y ingresa el número 35, Raimundo Rebolledo.
0: Se quedó sin cambios en la hora. Último cambio. Arriba al centro del Tommy Alarcón, que salta el cabezazo. La defensa del Audax, que termina despejando en la cabeza del número 14, que era Diego Monreal. Tocando ahora Vidal, otra vez con el Tommy Alarcón. Y este con Lautaro, le pegará ahí mismo Lautaro. Pastrán que engancha, Pastrán por arriba del travesaño. Uy, casi le pega ahí. Y mira, balón que no va a volver, ¿eh?
1: No, y el Tano Ortiz agarra la cabeza, me dice.
0: Esa pelota no volverá.
1: Podría ser. Se
0: está escondiendo debajo, polerón.
1: Claro, no, y el Tano Ortiz hace el gesto como, oye, pero la no pierdan buena. Esos balones, por el amor de Dios, le dices. No necesariamente tienen que ser pases largos, fuertes. Esto no es rugby.
0: Y el Audax que acaba de perder 120 lucas porque esa pelota no va a volver. Claro.
1: Capaz, Hoftater.
3: Es lo que vale 120 lucas, ¿no?
0: Es lo que vale uno de estos balones molten.
1: El sueldo de José Ignacio Girón.
0: Sí, señor. Ojo que queda complicado ahí el número 8 en Colo-Colo, que es Álvaro Madrid. Ojo con eso. Pisó mal, me parece. Pero ahí sí se va a recuperar rápidamente. El balón le pertenece al conjunto Colo-Colo. A ver si avanza Matías Fernández Cordero. Quería pasar, no pudo. No, perdón, era Pierre Allende. Era Pierre.
1: Sí, ya no está Matías Fernández.
0: Sí, pues, justamente lo reemplazó Pierre Allende. No, ¿lo vamos a decir en francés o lo vamos a decir en español?
3: Dígalo en francés.
1: Pierre.
0: Pierre. Vieja gente
5: en Chile sería Pierre.
6: El terrible Pierre.
0: Oh, tengo ganas de ver a la Piare. ¿Cuándo está acá en Chile?
6: Buenísima.
0: ¿Cuándo está acá en Chile la Piare con P? Porque ves que busco entradas para ir a verla. No, buena.
5: Como el flaco.
0: No. Ay, el flaco, viejo, que se ha perdido.
5: Dos días, dos escenarios distintos y lo pidieron igual.
0: Sí.
6: Pero es que hizo lo mismo.
0: Ah, porque la quería Gedeón Díaz, que podría ir a haber encarado a buscar la pelota. Prefirió retroceder y se la terminan pinchando. ¡Lau! A ver qué hace Lautaro. Acumulaba defensor el Lautaro Pastrán, pero se equivocó en el último pase.
5: Si tuviera que elegir un jugador del partido, me quedo con Pastrán.
0: Puede ser. Ojo, que viene, a ver si llega Catuto, este Rebolledo, viene Raimundo, a ver qué hace Catuto, este Rebolledo, va a enganchar el centro. ¡Oh! Alcanzó a llegar primero el King. Vidal con la bola, que ya va a salir con balón controlado en el fondo, el conjunto de Colo Colo buscando el espacio para que aparezca Marcos. Este es Volados, a ver qué hace Marcos, este es Volados. Nadie aparece en Colo Colo para marcar el pase. El balón sigue en mitad de cancha y el que la tiene es el número 8. Es Álvaro Madrid, que cambia de frente para que aparezca ahora Gedeón Díaz. A ver qué hace Gedeón. Este es Gedeón. Bueno, el centro de Díaz. No llega nadie en Colo Colo. La quería Lautaro. Ahora el que la gana es Correa. Va a sacar el centro por la derecha para que aparezca Pierre Allende. A ver qué hace Pierre. Este es Pierre. Allende, que la juega hacia atrás ahora con Jason Rojas. Busca el espacio Jason otra vez con Allende. A ver qué hace Pierre. Tocando con el Tommy Alarcón otra vez con Pierre Allende. Buen pase para que aparezca Marcos Volados, otra vez para Pierre Allende, que no pudo hacer pie, se la pinchaba el número 3, Felipe Salomón, en el Audax, lateral, que va a jugar el conjunto de Colo-Colo, perdón, en 39, casi 40 de esta segunda parte.
6: Chemo nombra a Catuto Rebolledo y me acuerdo de la dupla de centrales que hizo con Pepe Roja en el Curio.
0: Pero ya no juega central, si de hecho está... No. Está jugando por la banda izquierda en el conjunto de Lauda. Por ahí está colaborando.
6: Pero jugaba un kilo con el Pepe.
0: Atención. Jason Rojas buscando el espacio para que aparezca Pierre Allende. ¿La tocará o la tocará? No. Prefiere encarar arriba el centro de Pierre. La terminó echando afuera y Abraham, mira. Tiro de esquina para el conjunto de Colo-Colo. El décimo. Anotado. Ahí queda anotado en el cuadernito y así queda para la historia. 1, 2, 3. Solo 3 cambios en Colo-Colo. Ya hizo los 5 el cuadro itálico. Atención, va a sacar el centro Allende. ¿Quién llega al cabezazo? Eric Wimmer, que pivotea. Falta de Volados en contra del portero Tomás Ahumada, dice el árbitro del compromiso.
5: Sí, pero siento que Tomás Ahumada igual le pone color.
0: A mí me parece que fue más choque. Y de hecho, sí. Ahumada va con los puños arriba. Yo creo que podría haber salido más perjudicado Volado, pero bueno.
5: Sí, le puso harto color el arquero del Audax italiano. De hecho, lo va a ver ahí el José Cabero.
6: ¡Oh!
5: Y entra.
6: ¡Gol de Coquimbo!
0: ¡De Coquimbo soy!
7: Para el casino.com.
0: ¡Ay, no!
5: ¡Ah, no!
0: ¡Perdón! No era esa. Me equivoqué, era esta. Me dio en el dedo.
5: Total,
6: gol de Blanco para Coquimbo 2, Cobreloa 1, 87 minutos, lo hizo Blanco.
5: Ahí estamos, despertó el equipo de Hernán Caputo allá en el Zorro del Desierto.
0: Está bueno ya, pues tenía que...
5: Cuando mira, acá hay empujones con Javier Correa, que se calienta nuevamente. Me encanta Javier Correa, a mí me gusta. Va a buscar la pelea con los muchachos del Audax italiano. Ahora llegó el juez de la brega, José Cabero. Ya, pues sí. Oye, estáis sancionados en la Liga de Primera, no te busqué acá en la Copa Chile, le dice.
6: Leito,
5: dígame.
6: A Caputo lo fueron a despertar al complejo La Rosa ayer.
0: Epa.
5: Hernán Caputo.
0: Habrá tiro libre para la escuadra itálica. Lo va a jugar con los pies, perdón. Tomás Ahumada. Cuando ya tenemos 42-87 del partido acá en la cancha del Estadio Nacional. Y esto cada vez más.
5: De hecho, el Tano Ortiz le hace el gesto a Juan Ibarra, le dice, no, si lo he tomado más, se lo fabricó oro.
0: Claro. Ojo, que la quería manejar. Ahí la tiene justamente Catuto Rebolledo, que la juega por la banda izquierda. A ver qué hace Catuto. La tiene ahí justamente Catuto. Mira cómo engancha. Catuto y el centro. Buscaba la cabeza del número 11, Franco Trojanski. Primero el que aparecía para defender era el King Vidal, habrá tiro de esquina para el conjunto Colo Colo.
5: El cuarto.
0: Perdón, para
5: Audax.
0: Para el Audax. El cuarto, ¿no?
5: Sí, señor.
0: Wow. ¿Y quién viene? El 7, ¿no? Viene Guajardo.
5: Para que vea la poca profundidad que ha tenido el cuadro itálico.
0: Sí, señor. Parece que no hay nada café, ¿ah? ¿Eh? O la niña no volvió.
5: Y se marchó.
0: Ya su barco le llamó bandeja de café. Arriba el
5: vaya,
0: centro. Arriba el centro que salta al cabeza. Ay. Aparecía Diego Monreal para cabecear. El defensa, el número 14, el conjunto butino.
6: Oye, me asalta una duda. Si uno lleva un termito con café tipo termobala, ¿te lo quitan?
5: No. Yo, de hecho, los traigo siempre. Pero lo que pasa es que hoy día no hace frío, sino que hace sueño.
0: Claro. Imagínese, uno levantándose tempranísimo. Y hoy día estoy despierto de las 6 de la mañana. Ah. Imagínate. Y son las 10:20 de la noche. Y todavía no me voy a ir a acostar.
6: Una cosa, chiquillos. Yo creo que en este país tendríamos que regular... los colores de las camisetas y los números, por favor.
0: Sí, pero ¿no hay ninguna prerrogativa FIFA sobre eso?
5: Debería haber una por el tema de los números.
0: Colo, la quería Lautaro, Pastrán, ya, pues, ¿y entonces?
5: Lo que pasa es que la Copa Chile es otra, tiene otro reglamento.
0: No, pues da lo mismo.
6: La federación.
0: Si FIFA es FIFA, pues si la federación es asociado FIFA. Pues.
5: Pero tiene otro reglamento, entonces...
6: No sé, el caballero está en otra.
0: Claro. No, ya ni hace lo que quiere, viejo.
5: Ahora, igual le puedo preguntar a Pato Graf cuál fue la idea de jugar con número.
6: El despistar. De acá, digo yo.
5: Sí.
0: El problema es que se despistan entre ellos.
5: Claro, no, se va a agregar el tiempo adicional ahora.
0: ¡Atención, el centro! Le salió remate al arco a Pierre Allende. Contiene sin problemas, eso sí, el portero Tomás Ahumada.
5: Se viene el tiempo adicional.
0: Sí, señor. Ya lo sabremos. ¿Cuándo
5: se viene
0: nomás?
5: Ahora.
0: Y lo van a mostrar y jugaremos
5: 6 minutos más.
0: A contar de ahora
8: tiempo
0: ya.
8: Tiempo adicional, 6 minutos.
0: Gracias, Vale. El balón lo juega el conjunto de Coloco, del Audax italiano. A ver si regresa, se mete al área. Paolo Guajardo.
5: Falta.
0: Había falta. Don José Cabero dijo que no.
5: Falta.
0: ¿Para qué vamos a meter goles a esta hora? Dijo José Cabello.
5: Quiere a Pablo Guajardo, el que estaba llegando ahí, le hacen un sanguchito, pero recupera Colo-Colo y sigue en el ataque.
0: Lautaro con la bola, Pastrán con la bola, tocando ahora con el Tommy Alarcón, que la abre por derecha para que aparezca Pierre Allende. A ver qué hace Pierre. ¿Qué es que tú dices, Pierre? Atención a Bexa. El centro que sacaba Pierre Allende. Contiene sin problemas el portero Tomás Ahumada.
6: You have a language confusion.
0: Uy, soy eso, Leo. Sí, lo siento.
5: Yo también quiero un cujen.
0: Gracias. Ahumada que va a salir desde el fondo. Algo le va a gritar Correa que se apure, no sé, pero... En fin. Primer minuto ya consumido.
5: Partido chato, en realidad. Yo creo que Colo-Colo...
0: ¡Ojo, mira! Partido. Como se equivoca, Eric Bimmer casi llega a Trojansk, el que sí llega. Va a ser justamente Pablo Guajardo, que la deja dentro de la cancha. Atención con esto, Guajardo. El centro hacia atrás, va a aparecer Collao. Arriba la bola que ensalta... No llegó nadie. No llegó ni Trojansky, ni Pinares, ni nadie en el conjunto itálico. La bola la quería Pastrán. La termina perdiendo. El que recupera es Catuto. A ver qué hace Rebolledo. Mira dónde estaba Catuto. Rebolledo que quería pasar. No pudo. Primero lo cortaba en la salida en el conjunto Alba a través del número 21, que era Eric Wimber. El que la juega ahora es Javier Correa. Por el centro buscando el espacio para que aparezca nuevamente el Tommy Alarcón. Tocando con Vidal que... Dijo, ¿saben qué? Vamos a hacer la pateada. Vidal levanta las manos, la juega por la derecha, ahora por la izquierda aparece el número 54 que dio un Díaz arriba al centro. La quería Vidal, mira dónde está metido Vidal. Otra vez con el Tobio Alarcón, cambio de frente para que por la derecha ahora aparezca el 51, que es Pierre Allende, arriba al centro de Allende, rebote en la defensa del conjunto itálico. Lateral que ya juega rápidamente el conjunto de Colo-Colo. Jason Rojas. Hacia atrás para que aparezca el Tommy. Alarcón con la bola. Jason Rojas que va a desbordar. Jason Rojas que saca al centro. La quería volados. Esa bola se fue, ¿ah?
5: Sí.
0: Esa bola se fue.
5: Y ahí la cobró el.
0: Y ahora tiró
5: Carlos Poblete.
0: Claro. O sea, en realidad la cobró José Cabero. Tiró de esquina para Colo-Colo.
5: El 11.
0: Entonces. Claro. Y levantará la bola. El número 6, el Tommy Alarcón, arriba al centro, que salta cabezazo para defender, aparecía el número 29 de Marcelo Ortiz, pero no llegó muy lejos la bola, quería Vidal, que saltaba La bola le pertenece al conjunto de Colo-Colo. Mano, el centro de Wimber. El que la tiene ahora es el número 10. Uy, es Lautaro Pastrana que la termina perdiendo. Y ojo que arrancó solo el número 20, el número 19, perdón, que es volado, que es Pinares. Se mete al área Pinares. A ver qué hace Pinares. La quiere César. No pudo. La quiere ir a Pastrán. Tampoco puede. Ojo, atención, cuidado. El centro. No alcanza a llegar nadie en el conjunto del Audax. Era bueno el centro, buscando a Trojansky. El que la captura finalmente para el conjunto Colo-Colo es Javier Correa. El aplauso del respetable. El balón le pertenece a Vidal. Malo el pase de Vidal. Malo el pase de Vidal. 3 minutos y medio ya jugaron de los 6 adicionales. Falta para el Audax y amarilla para Vidal.
5: Y ¿sabes qué? Los últimos minutos de Colo-Colo se pusieron buenos recién ahí, cuando Colo-Colo tomó la pelota por el sector derecho y empezó a llegar mucho
0: con Gedeón.
5: Claro, con Gedeón, con el juego también de Pierre jugando en esos centros hacia el área. Estos últimos, esos minutos de Colo-Colo fueron bastante buenos. ¿Sabes quién hubiera sido el triángulo de las Bermudas perfecto ahí?
0: Raipán,
5: exactamente.
0: Pero está la
5: con
0: 17,
5: Gedeón, que... con Pierre, Raipán al medio. Bueno, yo creo que Colo-Colo marcaba el gol del partido.
0: Es probable. Es probable. 4 minutos ya consumidos de estos 6 de adición que dio don Pepe Cabero. Juegue. Le dicen. Ya, pues juegue, dice José. Más rápido. Arriba al centro. Buscaban a Trojansky. Primero para cabecear Eric Wimber, que se queda con la bola y que la juega hacia adelante para que la tome. El número 8. Que era Álvaro Marín, le cometieron falta, ahora tiro libre, que ya juega el conjunto Colo-Colo. Pastrán, lo madrugaron a Pastrán, menos mal para él que estaba atento Álvaro Madrid. Tocando ahora con Eric Wimber, ¿se abrirá por izquierda? Sí, ¿para quién? Para Gedeón, la tiene Díaz, otra vez con Wimber, la pide Vidal, para Elba, a ver qué hace el King. Vidal, otra vez va a comenzar a subir, no, fue a chocar con Trojansky para impedirle a él que llegara la bola. Es que la juega en el conjunto de Colo-Colo es Marcos Volados. ¡Uy! Choque fortísimo. Ley de la ventaja, eso sí, atención con esto. Se mete al área, la tiene pie. A ver qué hace Allende, sigue en el piso Volados. Cuidado con esto, porque Volados viene saliendo de lesión. Oh, ya se puso de pie.
5: Se ve.
0: Ya se puso en la vertical. Y ojo, a ver. No, está en amarilla.
5: Sí, va a sacar una amarilla.
0: Sí. Ahí está. Amarilla, que si no me equivoco, es para Felipe Salomoni. Me queda la duda.
5: Sí, es para precisamente Felipe Salomón y el 15, o sea, perdón, el 3 de la costumbre. El sí, 3 sí. De Audax Italiano.
0: Ahí está.
5: Ocupaba la 15 en el otro equipo.
0: Sí, señor. Lo va a jugar desde el fondo Tomás Ahumada porque, claro, mostraron la amarilla, pero en realidad ahora cobraron una falta en ataque del conjunto Albo. Ahumada que la pone en circulación. Balón largo buscando aquí en. Ojo, atención, cuidado, porque se metía ahí. Paolo Guajardo. El balón lo va a jugar ese conjunto Colo-Colo en la mitad de cancha. La quería Volados, no pudo. El que sí recuperaba era el número 18 en el conjunto. Perdón, el número 19 era César Pinares. La quería jugar y la va a jugar nomás con Trojansky. A ver qué hace Franco. Este es Trojansky. Busca el espacio tocando hacia atrás ahora para que apareciera Catuto Rebolledo. Cuidado.
5: Adelantado.
0: En el 2050 estaba. Dígame.
6: Partido terminado. Venció Coquimbo por 2-1. Había abierto la cuenta Orellana en el minuto 70. Puso el empate Cabrera en el 60, en el 84. Y en el 87, Caete puso el gol para el cuadro coquimbano para terminar ganando la visita 2-1.
0: Y acá en el Estadio Nacional también se termina la historia. Y fue empate en tablas y sin goles. 0-0 entonces. Partido terminado en la cancha del Estadio Nacional, también 0-0. Anemia de goles en la cancha de Ñuñoa. 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
0: No sé si tenemos al Tano Ortiz por ahí, Rodrigo. No, me parece que no. Gloria. Siga nomás, don Emilio Freisas.
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0: Partido final.
9: En Alternativa FM le indicamos la hora. Las 22 horas, 31 minutos.
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1: Las 22 horas, 38 minutos.
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0: En Alternativa FM, le indicamos la hora. Las 23 horas, 3 minutos.
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1: Las 23 horas, 30 minutos.
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1: Las 0 horas.
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1: Las 0 horas, 32 minutos.

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1: Es la 1:00 a.m. 4 minutos.
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1: Es la 1 de la mañana, 31 minutos.

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En Alternativa FM le indicamos la hora. Son las 2:03. 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
1: Son las 3 de la mañana. 3 minutos.

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1: Son las 3 de la mañana, 33 minutos.
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1: Son las 4:01.

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1: Son las 4:32 minutos.

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0: En Alternativa FM le indicamos la hora. Las 5 de la mañana.
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1: Las 5 de la mañana, 32 minutos.
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1: Las 6:02.

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1: Las 6 horas, 30 minutos.
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1: Las 7 horas, 1 minuto.

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1: 2027, los rectores advierten que ya no existe margen para reducir gastos y mañana jueves se reunirán para revisar el tema.
2: Un potente sistema frontal mantiene en alerta gran parte de la zona centro, sur y austral del país. Se esperan intensas lluvias, crecidas de ríos y riesgo de remociones en masa durante este miércoles y mañana.
1: Y en el exterior, Argentina presentó una protesta formal por la extensión de licencias de hidrocarburos inglesas en las Islas Malvinas. Javier Milei aborda hoy el conflicto ante la Asamblea General de Naciones Unidas.
2: La presidenta interina de Venezuela, Delcy Rodríguez, se reunió por primera vez con Donald Trump en Nueva York. En paralelo, la líder opositora María Corina Machado intenta regresar a Caracas.
1: Y en el fútbol, Audax Italiano y Colo-Colo empataron sin goles en el partido de ida de los octavos de final de la Copa Chile. Los 90 minutos definitorios de la llave se van a jugar este viernes nuevamente en el Estadio Nacional.
2: La selección chilena femenina de fútbol disputará esta tarde la final de los Juegos Suramericanos. De vencer a Venezuela, aportaría una nueva medalla de oro al representativo nacional que compite en Argentina.
3: 7:02.
4: 7:02.
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5: Adherimos a una coordinación, pero aquí no hay un tratado para que nadie crea que aquí estamos pasando a llevar la soberanía de Chile y la institucionalidad nacional. Aquí hay una coordinación, una adhesión a ciertas líneas de acción en contra del crimen organizado. ¿Necesitamos herramientas para perseguir en todos los países al Tren de Aragua? Sí. Jalisco Nueva Generación. ¿Es un cartel que está instalado en Chile? Sí. ¿El cartel de Sinaloa está instalado en Chile? Sí. Por lo tanto, todos los países tenemos que dar las condiciones necesarias para que estos delincuentes no encuentren asilo en ninguna nación.
1: El presidente Kast debutó en la Asamblea General de Naciones Unidas. En su primer discurso no solo aprovechó para criticar el rol del organismo, sino que otra vez repasó sus primeros 6 meses de gestión. Para algunos, su mensaje con estatura de Estado. Para otros, un discurso débil.
2: Pero esto no fue lo único, lo escuchábamos, confirmó que el país adhiere al escudo de las Américas, una coalición impulsada y liderada por el norteamericano Donald Trump para intensificar el combate al crimen organizado transnacional. Chile entonces deja de ser observador y ahora debe compatibilizar esta cooperación con el discurso de soberanía y autonomía que ha sostenido en las últimas semanas. Más aún cuando uno de los ministros dijo hace un rato que no somos el patio trasero de ningún país. Soy Paula Bravo.
1: Y yo Mauricio Bustamante y este es uno de los temas que vamos a profundizar en ADN hoy.
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2: Muy buenos días, bienvenidas y bienvenidos a este ADN hoy, ombligo de la semana ya, afortunadamente, una semana compleja después de las fiestas patrias, miércoles 23 de septiembre, cielo nublado a esta hora en la capital, 14 grados de temperatura, nada de frío por esa condición de nubosidad de la región metropolitana, que se va a mantener durante todo el día con una máxima que se proyecta llegue a los 21 grados durante la tarde. Mauricio, ¿qué tal? Buen día.
1: Hola Paula, muy buenos días. Sí, claro, bajan las temperaturas en gran medida por el sistema frontal que está afectando con fuerza la zona sur de nuestro país. Vamos a estar también revisando todo aquello. En el pronóstico, la Dirección Meteorológica de Chile anuncia para hoy cielos nublados también en Rancagua con una máxima de 19 grados, nublado también en Talca con 17. En Chillán, nubes con la posibilidad de algunas gotas por la noche con una máxima de 15. Concepción, Talcahuano y en la costa del Biobío, nubosidad parcial por la mañana, llega la lluvia por la tarde-noche, hoy con una máxima de solo 13 grados. Mucha lluvia en la región de la Araucanía, Temuco, tendrá incluso tormentas eléctricas por la tarde con una máxima de 14 grados. En Valdivia, también mucha lluvia que suma viento por la tarde con una máxima también de 14. Misma condición en Puerto Montt, mucha lluvia, viento durante toda la jornada, también con 14 grados. Sigue la lluvia en Aysén, Coyhaique, hoy día con una máxima de 12. Y en el extremo austral del país, algo de lluvia por la mañana en Punta Arenas, parcial por la tarde con una máxima pronosticada en 8 grados.
2: Valparaíso y Viña del Mar esperan hoy una máxima de 19 grados, con cielo completamente nublado todo el día. En La Serena y Coquimbo lo mismo, de hecho más frío todavía, 17 de máxima, dice la Dirección Meteorológica de Chile. En Copiapó, 26. Pero con nubosidad en la mañana, cielo con nubosidad parcial ya en la tarde. Nubosidad parcial en la tarde en Antofagasta también, parte muy nublado ahí el día, con una máxima que debiera llegar a los 20. 21 esperan en Iquique, 22 en Arica. La isla de Pascua, mucho viento durante todo este miércoles, con una máxima que alcanzará los 22 grados.
1: En el tránsito no hay mayores incidentes, solo algo que vamos a estar detallando más adelante, restricción de pistas en Monseñor José Campillo con Avenida Costanera Norte en Cerrillos debido a un procedimiento de bomberos, un procedimiento policial también por un incendio e incidentes, dice Transporte Informa, que obligan la presencia de carabineros. Piden evitar ese punto de la comuna de Cerrillos y preferir alternativas. También reportan que el Aeropuerto Internacional de Santiago se encuentra a esta hora totalmente operativo.
3: 7:06
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2: Falta de información policial en las últimas horas. Richard Jiménez, tú con ese resumen, ¿qué tal? Buen día.
8: Hola, sí, con varias informaciones policiales. Nos vamos a concentrar principalmente en los hechos con información consolidada a esta hora. Comuna de Quinta Normal, a eso de las 23 horas, quiero decir, el caso de un niño de 12 años que murió tras caer del piso 12. Del piso 10 de un departamento de un edificio residencial, esto por calle Poeta Pedro Prado. El pequeño se encontraba solo junto a su hermana, de una adolescente de 15 años. Recordar nomás el domingo, en otro punto de la ciudad de Santiago, por calle San Diego, en el barrio Matasur, hubo una situación similar con un pequeño de 9 años que murió también por circunstancias similares. En aquel hecho donde murió este niño, se habló de que había una malla de seguridad en el balcón que no se sabe por qué falló, si había habido un orificio antes o no. Lo que ocurrió ahora en la comuna de Quinta Normal con este niño de 12 años que murió tras caer del piso 10, no hay por ahora certeza si había o no malla de seguridad, y es lo que nos dijo también el fiscal Javier Mayer en horas de esta última madrugada, en medio de las indagaciones que está realizando aún la Brigada de Homicidios de la PDI, que investiga este hecho como un accidente.
9: De las diligencias que hemos realizado, los adultos, la madre y el padrastro se encontraban trabajando ambos y llegaron con posterioridad a la ocurrencia de los hechos, y eso es lo que hasta el momento hemos establecido, ¿no? Así que, bueno, es lo que les puedo informar, porque entenderán además que es un tema de por sí complejo, en que no solo por la dinámica de los hechos, sino que además porque la víctima es un menor de edad.
8: Y avanzamos con otro tipo de informaciones. En Lo Espejo, ayer por la tarde, fue el asesinato a tiros en la población José María Caro de un hombre sindicado como autor de las amenazas de muerte en contra de la alcaldesa de la comuna, Javiera Reyes. Le había puesto valor en 100 millones de pesos para quien la matara a partir de febrero de este año, cuando la alcaldesa encabezó un operativo de desalojo y desocupación de una sede de un club deportivo que ocupaba informalmente aquella instalación en la comuna de Lo Espejo, un club deportivo amateur vinculado aparentemente con este sujeto con historial de narcotraficante. Las autoridades declararon un funeral de alto riesgo, por lo que sus familiares no podrán velarlo. Al menos en protocolo se ha estado avanzando en aquello. El cuerpo debe ser entregado desde la morgue, el servicio médico legal, para ser llevado de inmediato al cementerio, y para evitar lo que sucedió la semana pasada en Quilicura, con un velorio en ausencia del cuerpo, velorio simbólico, se habló, recordemos, con incidentes armados, con disparos al aire, lanzamiento de fuegos artificiales, es que se ha dispuesto ya también del resguardo policial como acciones preventivas de parte de carabineros en la comuna de Lo Espejo, y en tres puntos en particular. Uno de ellos en el sector donde ayer por la tarde fue asesinado Héctor Aladino Cárdenas Venegas, de 45 años, conocido como El Poroto, quien fue acribillado a pocos metros de llegar a su casa, cuando se lo vio solo en automóvil, y aparecen sujetos que lo emboscan y abren fuego en contra de él. Esto por el sector de calle 21 Sur con 6 Poniente, en la población José María Caro. 8 disparos recibió la víctima de este asesinato en un contexto de posible ajuste de cuentas entre bandas que rivalizan. Fue trasladado a una posta local donde se constató su deceso. El caso lo está llevando el equipo contra el crimen organizado y homicidios y la PDI, y de lo que dio cuenta también el subprefecto Robert Briones de la Brigada de Homicidios Sur Metropolitana de la Policía Civil.
10: Sujeto desconocido, quien es premunido con arma de fuego, proceden a dispararle en reiteradas ocasiones. Lesiones que, por su gravedad, fueron auxiliadas por sus familiares, quienes lo trasladaron hasta el consultorio Julio Acuña Pinzón, y tiene bastante impacto balístico, alrededor de 8, así que todavía no termina el examen, pero ya acá en el sitio suceso también tenemos que inspeccionar todo el sitio suceso, pero también tenemos bastante evidencia balística, precisamente vainillas, y también tenemos alrededor de 8 o 10 que todavía estamos inspeccionando.
8: Otras informaciones, el caso de un hombre de 36 años de nacionalidad ecuatoriana que apareció muerto en horas de anoche en una habitación de la vivienda donde vivía, esto en la comuna de San Bernardo, un ciudadano ecuatoriano a quien se le perdió de vista el día domingo. Lunes y martes no fue a trabajar, sus compañeros de trabajo llegaron a la vivienda donde él estaba, estaba como residente hace 2 meses, le llamó la atención que nadie respondía a la puerta. Por la ventana vieron que el cuerpo estaba tendido, sin signos vitales, alertaron a inspectores municipales, llegaron al lugar, posteriormente carabineros y la PDI, quedando con las indagaciones por este crimen de un hombre que resultó apuñalado con varias heridas cortopunzantes en la comuna de San Bernardo, con varias heridas cortopunzantes por la espalda. El otro hecho, un último apunte, se está investigando un caso de presunto secuestro express de una mujer de 36 años, nacionalidad peruana, dueña de una botillería en la comuna Independencia. Poco antes de la medianoche se vio llegar un automóvil con 4 sujetos armados encapuchados que la toman a la fuerza a ella, la suben a un vehículo y con el paso de las horas comienza la incertidumbre para familiares y para testigos, incluso para una empleada que fue testigo y que declaró a la policía ver aquello que le estoy describiendo. La mujer apareció a eso a las 4 de la madrugada en la comuna de Colina, está contratándose lesiones de cómo se encontró ella, porque quedó libre en una posta local de la comuna de Colina, y se ha informado de este hecho por parte de carabineros a la policía de investigación y derivado el caso, aparentemente se nos ha señalado al equipo también contra el crimen organizado y homicidios del Ministerio Público.
2: Retomamos, Richard, durante la mañana. Gracias.
8: Buenos días.
3: 7:13
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1: Bueno, y atención también a esto, la justicia determinó dejar con arresto domiciliario total al exdiputado Gabriel Silver tras ser formalizado por soborno y cohecho, todo esto dentro de la investigación de lo que se ha denominado la trama bielorrusa. El tribunal decretó además solo 25 días para que la fiscalía cierre la investigación. Alejandra Rojas, ¿qué tal? Buenos días.
2: Hola, Ale, buen día.
11: Hola, Paula, hola, Mauricio, buenos días. Y claro, porque este martes se desarrolló la reformalización de todos los imputados dentro de la denominada trama bielorrusa, entre estos los abogados Mario Vargas, Eduardo Lagos y por primera vez Gabriel Silver, quienes enfrentan cargos al haber supuestamente pagado coimas de cerca de 100 millones de pesos a la exministra de la Corte Suprema, Ángela Vivanco, para que fallara a favor de Velas Movitec, la empresa de origen bielorruso que representaban durante su litigio con Codelco y donde la estatal terminó pagando 17 mil millones de pesos por la decisión de la ex magistrada. El foco de la jornada estaba puesto en el exdiputado Silver, quien fue formalizado por primera vez por su participación en los hechos. Enfrenta cargos por soborno y lavado de activos al supuestamente recibir cerca de 95 millones de pesos por lograr el fallo a favor de CBM. Sin embargo, se encuentra con una posición diferente que los demás involucrados, ya que desde un inicio ha tenido un acuerdo de colaboración eficaz con la fiscalía, lo que le ha traído beneficios en comparación con los otros abogados de su estudio jurídico que permanecieron tras las rejas por casi 9 meses. Al tener este acuerdo con el Ministerio Público y haber entregado declaraciones para favorecer el esclarecimiento de los hechos desde la fiscalía y en conversación con los querellantes, se llegó a otro acuerdo donde solicitarían una medida cautelar menos gravosa, quedando con arresto domiciliario total luego de ser formalizado. En relación a todo esto, se refirió su abogada Susana Borsutsky.
12: Fue una audiencia cuyos resultados se esperaban. Había un acuerdo allegado con el Ministerio Público y con la parte querellante, entre estos Codelco del Consejo de Defensa del Estado, en cuanto a que no iban a manifestar oposición. Esta parte va a seguir colaborando con la Fiscalía, tal como lo ha hecho desde el comienzo, a fin de esclarecer los hechos y la nula participación de nuestros representados los mismos. Así que se recibió sin ninguna sorpresa y de acuerdo a la estrategia realizada por la oficina desde el comienzo.
2: Ya, ahí con total claridad lo que tú decías, Alejandra, antes, la colaboración de Gabriel Silver termina también en este acuerdo para que su medida cautelar en esta parte de la investigación que se le formaliza ayer sea el arresto domiciliario total. Eso ha sido una de las características de su rol en esta denominada trama bielorrusa, porque tú decías, ha prestado declaración y ha entregado información que le ha permitido a la fiscalía ir tirando otras hebras en la indagatoria.
11: Efectivamente, el ex parlamentario ha entregado varias declaraciones en distintas ocasiones ante el Ministerio Público y una de sus revelaciones más importantes es que estaba presente justo en la oficina de los abogados cuando Ángela Vivanco llamó a Eduardo Lagos para anticipar una de las resoluciones judiciales relacionadas a Velas Movitec, además de otras afirmaciones que han permitido a la Fiscalía, como tú señalabas también, desarrollar esta carpeta investigativa en relación al caso. En la reformalización se precisaron los 6 hechos que describen cómo fue que funcionó este esquema de pagos ilícitos y según describió el Ministerio Público, los primeros 5 tienen que ver con la entrega de casi 100 millones de pesos a Ángela Vivanco para agilizar los procesos dentro de la causa entre CVM y Codelco, todo a través de su expareja Gonzalo Migueles, también imputado dentro de esta causa, quien encabezó una serie de movimientos y transferencias para lavar el dinero recibido. El sexto hecho se referencia a la recepción de pagos por parte de los abogados representantes de la empresa, es decir, Lagos, Vargas y Silver, a quienes se les habría pagado por hacer las maniobras que terminaron favoreciendo a CVM. Ángela Vivanco, tras el término de la lectura de los hechos, destacó que le parece bueno que se hayan precisado los cargos, ya que así se logra esclarecer su participación, negando haber recibido ningún tipo de pago. Además, afirmó que justo es su defensa quien busca avanzar hacia un juicio oral y cerrar esta investigación.
7: Se está, creo yo, perfilando aquello que se va a discutir después en el juicio oral. Y novedades del punto de vista de pruebas o de elementos, yo destacaría que se hizo una completa trazabilidad de los dineros, y específicamente de esa trazabilidad emana que yo no recibí ninguno. Así que creo que es importante que se haya hecho. Nosotros hemos pedido específicamente a través de nuestra abogada que se cierre la investigación. Me parece que ya estamos en etapa de rastrojeo.
1: En etapa de rastrojeo, decía la ex ministra de la Corte Suprema, imputada en esta causa. Ahora, esta es una investigación, y recordemos un poco los plazos, Alejandra, que comenzó el año 2024. La primera formalización fue en noviembre del año pasado. ¿Qué pasa con el juicio oral? ¿Podría ocurrir pronto?
11: Mira, lo cierto es que eso podría estar pasando antes de lo que esperábamos desde un principio, porque el plazo de investigación como tal terminaba un 13 de agosto, pero tras la última audiencia se afirmó que se trasladaría la conversación sobre el cierre total durante la audiencia de este martes. Tras el decreto de las medidas cautelares, la Fiscalía solicitó una ampliación de plazo con la nueva formalización en contra de Gabriel Silver y pidió 120 días para así lograr las diligencias pendientes. Pero las defensas se negaron rotundamente, ya que llevan meses buscando que la indagatoria avance para proceder con la audiencia de preparación de juicio oral y llegar a la etapa final del proceso. Y tras una gran discusión, el tribunal decretó solo 25 días para continuar con las últimas pericias. La fiscalía aceptó y afirmó que buscarán realizar todas las diligencias pendientes en este tiempo entregado, sino también van a buscar una nueva ampliación. Desde el Ministerio Público también insisten en la solidez que tiene el caso, por lo que ante la supuesta nula participación de Vivanco en los hechos que afirmó tras salir del Centro de Justicia, el fiscal adjunto de la Fiscalía de los Lagos, Andreas Kuch, destacó que debe existir un funcionario público que reciba coimas para que se produzca un cohecho.
13: A ver, una es la situación fáctica y otra es que a ella la imputación de delitos se mantiene en los cohechos y lavado de activos. No olvidemos que acá, para que hayan existido todos estos delitos, tiene que haber un funcionario público que haya recibido dinero de forma indebida por realizar estas funciones, y en este caso, como se le imputó con interés en el desarrollo de la causa, en este caso el consorcio de las Movitec con Codelco. Ella sigue con la imputación de cohecho como que haya recibido dinero, ya sea ella o por medio de su pareja, en este caso de quién era su pareja, el señor Miguel.
11: Bueno, tras el término de la audiencia se fijó para el próximo 7 de octubre otra instancia donde se van a conversar las eventuales modificaciones de cautelares de los imputados, todos quienes se encuentran con arresto domiciliario total, y entre estos Ángela Vivanco y Eduardo Lagos, quienes quieren solo un resguardo nocturno. Y también se verá la entrega de especies, es decir, computadores y teléfonos, tras el pronto término de la investigación. Paula, Mauricio.
2: Alejandra, muchísimas gracias. Buen día.
1: Buenos días.
11: Buen día.
14: 7:19 minutos.
3: 7:19 minutos.
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1: Bueno, y el gobierno admitió las descoordinaciones en el oficialismo que derivaron en parte en el rechazo de la reforma de las expulsiones migratorias, que forma parte a su vez de la agenda de seguridad. Renovación Nacional y la UDI defendieron al ministro García Ruminot, mientras desde Nueva York el presidente Kast llamó a los diputados a reflexionar. Juan Espinosa.
15: Obtuvo 88 votos a favor, pero necesitaba 89 y terminó siendo rechazado. Por tercera vez en la legislatura, el gobierno no contó con todos los votos y se llevó un fracaso para muchos evitable. La tarea era enviar al Senado su segundo trámite en la norma que amplía el plazo de detención de extranjeros mientras se tramita su expulsión administrativa, y terminó empujando a la moneda a apostar a quórums futuros mucho más elevados. El resultado de la votación terminó enfrentando nuevamente al gobierno con el Congreso, no solo por las ausencias de los legisladores que integran la comitiva del presidente Kast en Nueva York, sino también por la situación de los que votaron en contra, habiendo manifestado su intención favorable al proyecto. Escucharemos a los ministros secretario general de la Presidencia, José García Ruminot, y de Justicia, Fernando Rabat.
16: Que algunos votos que estaban comprometidos finalmente no estuvieron. Ese trabajo se hace rigurosamente, pero cuando llega el momento de votar, hay personas que o no están en la sala o simplemente cambian su voto. Yo creo que frente a eso imponderable, es muy, muy difícil poder tomar medidas adicionales que nos permitan asegurar los votos.
14: No voy a personalizar, digo, esto es un trabajo legislativo, ¿no es cierto? Y por lo tanto, nosotros vamos a seguir avanzando.
17: ¿Van a decir que el Senado con este proyecto?
14: Vamos a seguir avanzando todos los temas legislativos que nos pasan relativos.
15: En la interna, el conflicto está dado por la forma en la que se terminaron tramitando los permisos de por lo menos dos diputados que están en Estados Unidos durante esta semana y cómo la moneda terminó siendo superada por tercera vez ante la matemática política. Entre los diputados, las responsabilidades se apuntan en todas las direcciones. Vamos a escuchar al diputado Jaime Mulet responsabilizar al gobierno, al diputado Cristian Araya responsabilizar a la Secretaría de la Cámara, al diputado José Montalva, quien dijo estar a favor y votó en contra, y al diputado Diego Chalper, quien le quita la culpa al ministro García Romero.
18: Obviamente la responsabilidad primera la tiene el propio gobierno de no tener los votos y haber llamado a una votación. Esto se hubiera hecho bien la pega, los votos hubieran estado.
19: Nosotros habíamos ingresado la rebaja de quórum correspondiente. Tenemos ahí una diferencia con la Secretaría General.
20: Yo estoy de acuerdo con que se apuren las expulsiones, pero eso no quiere decir que uno después de un debate parlamentario tenga que hacer exactamente lo que se dice en esa intervención.
21: El ministro García no es el inspector del curso, no es la mamá a cargo de alguna persona. Cada diputado tiene que tramitar su permiso constitucional.
15: Mientras tanto, desde Nueva York, el presidente de la República hace dos apuntes relevantes. Primero, responsabiliza a legisladores que estaban dentro del país y no asistieron el martes a la sesión de sala, lo que involucra a diputados oficialistas con licencia médica. Y lo segundo, desliza una insistencia ante el Senado, lo que va a complejizar los quórums, porque ahora la moneda tendrá que reunir 104 diputados y 34 senadores para aprobar la norma. En los otros proyectos tramitados en seguridad este martes, una comisión técnica se tomará dos semanas para resolver uno de los nudos de la ley de infraestructura crítica. La ley corta de seguridad municipal sigue sin avances en su segundo trámite. El gobierno insiste en no poner urgencias en secreto bancario y este miércoles la Cámara tramitará el proyecto del gobierno para modernizar los incentivos a carabineros. Desde el Congreso Nacional, Juan Espinosa, ADN.
2: Ya, aquí la primera capa está en lo que Juan Espinosa detallaba y graficaba también en su informe, ¿no? El gobierno no consigue los votos, le falta solo uno y anota su primer fracaso grande en un proyecto de la connotadísima, ¿no? De la nombradísima agenda de seguridad presentada por La Moneda. A diferencia de otros, por ejemplo, a diferencia de lo que pasó antes con el proyecto de Salacuna, que sufrió también ese traspié en el Senado cuando pierde la fórmula de financiamiento, también a propósito de un permiso constitucional, este proyecto se archiva en la Cámara de Diputados y no puede ser ingresada por esa rama del Congreso en al menos un año, tal como explicaba Juan, y el gobierno tendría que presentar una insistencia en la que los votos se le ponen todavía más cuesta arriba en la Cámara Alta. Lo primero, ¿qué pasó con esos votos? Ya escuchábamos ahí recriminaciones múltiples, que los propios parlamentarios tenían que venir a votar y no vinieron, que los propios parlamentarios tienen que gestionar sus permisos de inasistencia constitucionales, que el ministro García Ruminot no contó bien los votos y el ministro García Ruminot, que dice, tenía el voto asegurado de José Montalva, por ejemplo, y José Montalva a última hora se da vuelta y vota en contra del proyecto. La primera capa efectivamente es esa. Una segunda, uno podría decir, ¿cuánto ha asumido La Moneda de fallas en la coordinación política? Que le anotan una tercera derrota en una situación bastante parecida. Pero la última capa, diría yo, tiene que ver con si el gobierno está siendo capaz o no de convencer a la mayoría del Parlamento con su agenda de seguridad. Porque esta fórmula de obtener un voto más, un voto menos, da y trae como consecuencia situaciones como la que La Moneda termina nuevamente viviendo ayer. El presidente José Antonio Kast, de hecho, ayer ocupa ese término cuando hace el llamado a los parlamentarios y dice desde Nueva York, a mí me gustaría poder convencerlos de que Chile necesita una norma como esta y nosotros vamos a ocupar todas las herramientas que tenemos, sea con una insistencia o buscando otros proyectos de ley para sacar adelante el proyecto. Invito a todos a sumarnos. En la suma, a mi juicio, está el tema de fondo, en conseguir consensos, en conseguir mayorías relativas en torno a proyectos tan importantes como este, que lo que buscaba era ampliar a un periodo de hasta 30 días el plazo para mantener detenida a una persona inmigrante cruzando irregularmente la frontera, prorrogable hasta 3 veces consecutivas mediante autorización de los tribunales. Lo que dice hoy día La legislación en Chile es que son 5 días. Por lo tanto, aumentar a un plazo de 30, prorrogable por hasta 3 veces, necesita que el gobierno convenza y que los parlamentarios se formen convicción de que esta es una medida buena y necesaria.
1: Sí, solo sumar a lo que dices, Paula, que suscribo completamente. Digamos, ayer, y sin ánimo de anticiparme a lo que ya vamos a revisar, el discurso del presidente Kast ayer en Naciones Unidas, en ese discurso él alude a los mejores momentos, digamos, de Chile, los años 90 y comienzo de los 2000, más allá del énfasis económico que él pone allí. Ese fue justamente el tiempo de los grandes acuerdos políticos entre oficialismo y oposición. Acá y entonces no se trataba de buscar un voto más, un voto justo para alcanzar aquellos grandes consensos. Bueno, se está destacando aquello, es justamente el momento de volver a pensar en eso, digamos, el volver a pensar que si quiere hacer grandes reformas, tiene que convencer antes de la votación, evidentemente, respecto de los grandes temas que quiere impulsar. No lo está logrando. Como se dice en la jerga del Congreso, pirquineando votos, buscando, como los pirquineros, digamos, uno por uno, aquel voto que le permita aprobar tal o cual medida. Así no se construyen los grandes acuerdos.
0: 7:27 minutos.
3: 7:27 minutos.

0: 27 minutos a estas alturas del partido, del año, vacaciones donde sea, pero Pedro Piedra propone vacaciones en el más allá y lo escuchamos porque el regreso de Robbie Williams a Chile tendrá compañía. El británico confirmó que el cantante chileno y la banda inglesa The Lottery Winners serán los encargados de abrir su concierto de este domingo en Santiago. La cita, ya decíamos, será este 27 de septiembre en el Estadio Bicentenario de la Florida, donde Robbie Williams presentará su nueva etapa musical marcada por su disco Britpop, además de recorrer los principales éxitos de su carrera.
1: Claro, para el show de este domingo aún quedan entradas disponibles en los sectores de cancha frontal y cancha general con precios entre los 70 y los 150 mil pesos a través del sistema Ticketmaster. Y con la música de Pedro Piedra saludamos también a algunos de nuestros auspiciadores.
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0: Ya se están por salir de la casa acá en la ciudad de Santiago. Reiterarles que el cielo está nublado. A esta hora hay 14 grados de temperatura en la capital y la máxima llegará a los 21. Con cielo con nubosidad, eso se va a mantener durante todo el día. Al regreso de la pausa, los escuchamos a ustedes en el WhatsApp, más 569-8521-2360. Y nos vamos a Nueva York. Revisamos el detalle del debut del presidente José Antonio Kast en la ONU y de la decisión de Chile de adscribirse al denominado escudo de las Américas.

0: 7:30 minutos.
1: 7:30 minutos.
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1: En Santiago, 14 grados. En Iquique, 17 grados.
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21: 7:36
22: minutos.
21: 7:36 minutos.
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23: Sí, que burro está ahora en el tránsito. Lo conocemos con Marcelino Martínez. Marcelino, buenos días.
24: Hola, buen día.
25: Paula, Mauricio, buenos días. Vamos a partir por la comuna de Cerrillos con esta restricción de pista en Monseñor José Campillo con Avenida Costanera Norte debido a este procedimiento de bomberos y también policial tras el incendio de unos departamentos en el lugar. Hay dos personas fallecidas, pero se está confirmando si ellas están vinculadas precisamente a este siniestro ahí en el lugar, por eso que el Ministerio Público se va a hacer presente. Describo esta situación para entender de que el corte de tránsito tanto para peatones como para automovilistas se va a mantener en ese punto residencial de la comuna de Cerrillos para que pueda optar una alternativa. En la comuna de Pudahuel, mucha atención a quienes habitualmente planifican su tránsito en dirección hacia la quinta región, porque se ha abierto hoy este nuevo empalme de conexión de la Costanera Norte con la ruta 68. Este va a reemplazar la actual conexión y tiene que ver con la construcción del nuevo nudo vial que va a permitir la conexión de la ruta 68 con la ruta 78. Son obras que se van a instalar en el lugar, pero por lo pronto usted va a contar con este nuevo empalme para que ponga mucha atención a la señalética que va a estar implementada en ese punto del lado poniente de la región metropolitana. En la comuna de Pudahuel nos mantenemos ahí porque hay restricción de pista en Serrano con San Pablo debido al atropello de una persona. Hay un procedimiento de emergencia ahora vigente en el lugar para que circule con precaución y colaborando precisamente con el mismo. En la comuna de San Joaquín, también Macul, hay tránsito lento por Vicuña Maquena en dirección hacia Avenida Escuela Agrícola debido a una colisión de vehículos y se suma muy cerca ahí la congestión que hay en varias arterias, especialmente en el eje de Gran Avenida, a la misma altura, y también en Ruta 5 con sentido hacia el norte entre el sector de Departamental y la conexión con Ñuble, ahí en el sector de General Rondizón. Y finalmente alertamos junto a las congestiones habituales, esta situación que estamos viendo por cámara, esta mantención de trabajos en Américo Vespucio con Presidente Riesco, dirección hacia el sur, que mantiene tránsito lento desde poco después del cruce de Avenida Vitacura, ahí en el límite de la comuna de Las Condes, con la comuna de Vitacura en el lado oriente de Santiago. Información de movilidad disponible en Transporte Informa desde la Unidad Operativa de Control de Tránsito, Paulo Mauricio.
23: Y eso que en Santiago, Marcelino, y reiteramos la preocupación que existe en el sur del país por este nuevo temporal que afecta con fuertes lluvias y tormentas eléctricas previstas para esta tarde entre las regiones de la Araucanía y Aysén. De hecho, tus colegas de Transporte Informa de la región de Los Lagos, por ejemplo, dan cuenta de que anoche, a las 7:30 de la tarde, digamos, y hasta las 8 de esta mañana, se cerró de manera preventiva para todo tipo de vehículos la ruta 7 entre Chaitén y Gualaihue, por prevención, básicamente, digamos, por una ruta que es el inicio de la carretera austral, que justamente debido al fuerte temporal se ha cerrado durante la noche de manera preventiva, y estamos muy atentos a todas las recomendaciones que hacen desde el sur por el paso de este nuevo temporal. Marcelino, muchísimas gracias. Buen día.
25: Igualmente, buen día.
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1: Ya 7:39 a.m. Los queremos escuchar a ustedes en el WhatsApp de ADN sobre este, sobre todo, pero también de otros temas en el WhatsApp, en el +569 8521 2360. El presidente José Antonio Kast emplazó a Naciones Unidas en su estreno en la Asamblea General. Aseguró que el organismo no ha estado a la altura de los tiempos. El mandatario llamó también a fortalecer la inversión, la seguridad y ratificó la adhesión de Chile al denominado escudo de las Américas de Donald Trump. En Nueva York, Diana Copa, ¿cómo te va? Muy buenos días.
2: ¿Cómo les va? Muy buenos días. 6:40 hora local. Sí, Chile está de vuelta, pero el anuncio que marcó la jornada acá en Nueva York no estaba precisamente en el discurso de Kast. El presidente debutó ante la Asamblea General de las Naciones Unidas repitiendo esa frase en distintos momentos, pero horas después se confirmó una decisión que hasta último minuto estuvo rodeada de dudas durante meses. De hecho, Chile dejó de ser observador y pasó a integrar oficialmente el Escudo de las Américas, una iniciativa impulsada por Estados Unidos para coordinar a países de la región en el combate contra el crimen organizado transnacional.

0: y le dijo a algunos de los parlamentarios que este el escudo de las Américas no se iba a firmar. Y bueno, ya sabemos que el hecho es bien distinto. Es algo que durante meses se llevó con cautela, pero ya estando acá se logró ver que era una decisión que se iba a tomar, porque de hecho el propio ministro de Seguridad, Martín Arrau, había anticipado durante esta semana que la definición se conocería en los próximos días. Kast ya había participado como observador de esta iniciativa en el mes de marzo, cuando todavía era presidente electo, durante una visita a Miami. Por eso precisamente durante estos meses Chile está en una calidad de observador. En ese momento no podía firmar el escudo de las Américas, y ayer toman esta decisión que durante meses se había manejado con cautela y terminó resolviéndose a nivel político, una decisión netamente política que de hecho el presidente tomó en la instancia del comité político y no así con otros ministros. El gobierno ha insistido en que esto no es un tratado ni contempla operaciones militares conjuntas. El objetivo, según explicó el propio presidente, es fortalecer el intercambio de información y la coordinación para enfrentar el crimen organizado.
1: Bueno, lo que hemos señalado es que adherimos a una coordinación conjunta de 15 países. Ustedes saben que yo participé como observador en el primer encuentro, pero aquí no hay un tratado, para que nadie crea que aquí estamos pasando a llevar la soberanía de Chile y la institucionalidad nacional. Todos en Chile sabemos lo que es el Tren de Aragua. Necesitamos herramientas para perseguir en todos los países al Tren de Aragua, sí. Jalisco Nueva Generación, ¿es un cartel que está instalado en Chile? Sí. ¿El cartel de Sinaloa está instalado en Chile? Sí.
2: Ya, el presidente, en esa declaración, Diana, en la que tú asististe, habla fundamentalmente del tema de seguridad, y así lo señala también luego la declaración que entrega la Cancillería, pero ambas versiones difieren de el documento que publica en sus redes sociales el Departamento de Estado, como el documento que firman estos países que adhieren al escudo de las Américas, entre ellos Chile, donde se agregan, por ejemplo, aspectos en materia económica, no solo de seguridad. Dice el documento, y cito textual, que los países se comprometen a defender nuestras economías mediante el fortalecimiento de la cooperación, la exploración de mecanismos de examen de inversiones, la salvaguardia de las cadenas de suministro de minerales críticos a través de fuentes diversificadas y viables, entre otros aspectos. O sea, aquí Chile se está comprometiendo no solo a cooperar y recibir cooperación en materia de seguridad, sino que una serie de otros aspectos de índole económica que podrían eventualmente generar conflictos, no sé, los negocios que tiene hoy día con otros países, por ejemplo, con China. Y eso es parte de la preocupación que existe a nivel parlamentario, donde incluso algunos están cuestionando que este tema no haya sido discutido, por ejemplo, en el Congreso.
0: Sí, de hecho, para explicar un poco, nosotros igual estuvimos de todas maneras en el Escudo de las Américas cuando se realizó en marzo en Doral, en Miami, y claro, en ese momento, si bien el presidente José Antonio Kast, en ese momento presidente electo, no podía firmar este documento, ya generaba estas mismas dudas por todo lo que planteaba este documento y por la autonomía, también la soberanía respecto de Chile, una vez que ahora es parte de este Escudo de las Américas, y lo que trataban de explicar el canciller y también el mismo presidente era que esto no se iba a ver afectado. Ahora, evidentemente podríamos decir que Chile estaba entre la espada y la pared con esta decisión. Era de los pocos países de Latinoamérica que había participado de diferentes reuniones de este estilo y no se había sumado. De hecho, recientemente se sumaron otros países, se sumó Perú, se sumó Colombia también, y Chile no había tomado esa decisión, y sabemos que Chile no ha tenido las mejores relaciones en los últimos meses con Estados Unidos, si bien se han recuperado, a diferencia del gobierno anterior, se han ido fortaleciendo y generando confianza. Se está también lo de los aranceles, así que había que tomar una pronta decisión también con este tema. Pero mientras acá en Nueva York se concretaba la reunión en el Congreso, en Valparaíso, comenzaron las reacciones, y nuevamente aparece un dato bien particular, y es que varios parlamentarios se enteraron de la decisión por la prensa. Incluso algunos oficialistas manifestaron molestia por la falta de información previa, mientras que desde la oposición surgieron críticas y se pidió una sesión especial especial para que el gobierno explique los alcances del acuerdo. Hay quienes sostienen que la iniciativa responde principalmente a los intereses de Estados Unidos y cuestionan que Chile se haya incorporado sin una discusión previa en el Congreso, por lo menos haberlo sociabilizado. Desde el oficialismo, el senador Rojo Edwards, quien de hecho participó acá en Nueva York de la reunión junto al presidente

0: defendiendo la decisión y señaló que esta se ajusta al marco legal chileno. Y de hecho acá hay un dato bien particular, porque cuando recién estaba comenzando la reunión ya había trascendido que en efecto Chile iba a firmar el escudo de las Américas, pero el senador se adelanta y de hecho él es él quien lo anuncia por su cuenta de X y sube un video y dice: Chile va a firmar el escudo de las Américas. Así que ahí podríamos decir que el senador que acompaña al presidente acá, que es parte de la delegación parlamentaria, se adelanta al comunicado de Cancillería y se adelanta también al propio presidente. Pero nosotros lo que le consultábamos y él decía que como que parecía evidente, ¿no?, que Chile iba a hacer esto. Y también desde la oposición, en cambio, el presidente de la Democracia Cristiana y diputado Álvaro Ortiz se calificó la incorporación como un error.
1: Los que hacen la crítica de que no va a haber, por ejemplo, Estado de Derecho, yo no sé de dónde viene, porque esto no es un tratado, ni siquiera está siendo aprobado por el Congreso. Es una declaración de acciones. Y además, la parte del tratado que implicaría la posibilidad de que haya una operación en conjunto, esa parte no es la que se ha discutido todavía.
2: Es la firma de un compromiso, de un acuerdo netamente ideológico, netamente basado en los principios y visión de sociedad que tienen gobiernos como Estados Unidos, como Argentina y como Chile. Por lo tanto, creemos que es un error lo que ha hecho el presidente Kast el día de hoy aquí en Nueva York.
3: Bueno, a la definición comercial que planteaba Mauricio de esta declaración del escudo de las Américas, Diana, está evidentemente también el componente militar, las dudas que eso genera en un contexto que es el que hemos venido hablando en Chile en las últimas semanas, ¿no? Un tema que planteó en los términos de que Chile no es el patio trasero de nadie, el propio ministro de Defensa de este país. Y cuando no son pocos los expertos que apuntan a que esta alianza militar del escudo de las Américas tenga muchos integrantes, no es signo de globalidad. Estamos hablando, lo decía Pasárate, en un ratito vamos a estar con ella también aquí en el ADN hoy, que más de la mitad de los miembros de este escudo de las Américas no tienen fuerzas armadas relevantes para defenderse de ninguna amenaza, que no es el caso de nuestro país. Y a mí personalmente no deja de llamarme la atención lo que plantea el presidente José Antonio Kast, que lo escuchábamos ahí, de plantear sin pruebas, sin establecer hechos, que el cartel Jalisco Nueva Generación está instalado en Chile, él ocupa ese término, y que el cartel de Sinaloa está instalado también en nuestro país, cuando desde la fiscalía lo que se ha apuntado es que hayan investigaciones que involucren a estos carteles no significa que se pueda utilizar el término de que están instalados y operando en un país con todo lo que al final del día eso implicaría. Pero bueno, todo eso pasó después del debut del presidente José Antonio Kast en la ONU con un discurso que también ha sido apuntado por el oficialismo como un discurso de Estado y por la oposición como un discurso bastante débil, Diana.
0: Sí, todo esto ocurría en paralelo al principal momento de la jornada, el debut de José Antonio Kast ante la Asamblea General de las Naciones Unidas. Fueron cerca de 18 minutos de discurso que comenzó mirando hacia Chile. Aprovechó el escenario internacional para enviar un mensaje directo a los inversionistas, asegurando que el país vuelve a estar abierto para ello. Y de hecho ahí venía una de las principales críticas de la oposición, pero incluso del propio oficialismo a la interna, que decían que quizá este no era el escenario, un escenario multilateral para hacer llamados a los inversionistas. Era uno de los puntos que se trataba, y de hecho hay una calificación de la primera parte del discurso y de la segunda parte del discurso, que la primera tenía un tono un poco más de cuenta pública, dicen algunos parlamentarios, y ya la segunda parte tenía un foco más mundial, un poco más internacional y más de carácter propio de este tipo de instancias como es la Asamblea General de las Naciones Unidas, era lo que decían acá a la interna. Ahora, después vino la agenda internacional, como yo les decía, seguridad, crimen organizado y Venezuela. Sobre este último punto sostuvo que Chile no busca desconocer los cambios que están ocurriendo en ese país, pero tampoco plantea una alineación incondicional. Y hay un dato: en ese momento en el que el presidente estaba haciendo su discurso, no había nadie presente del país caribeño en la sala, en el puesto donde les corresponde a la delegación. Y hacia el final llegó la parte más crítica de su intervención, cuestionó el funcionamiento de Naciones Unidas y sostuvo que el organismo no ha estado a la altura de los desafíos actuales. Propuso reducir la burocracia, suspender agendas que no sean prioritarias y avanzar en una reforma al Consejo de Seguridad, palabras del mandatario, mientras muchos de los asientos de las delegaciones en el plenario estaban vacías.
4: A quienes nos escuchan desde el mundo de la inversión, les digo, elijan Chile para invertir. Encontrarán reglas claras que no cambian de un día para otro, tribunales que funcionan, contratos que se cumplen y un Estado dispuesto a facilitar la inversión. Y aquí llegó lo más incómodo que vine a manifestar. Esta organización no ha estado a la altura de los desafíos de nuestros tiempos. No es solamente un problema de liderazgo presente o futuro, sino también un problema de acción. Naciones Unidas durante las últimas décadas y por distintos motivos no ha sido parte de la solución a estos problemas.
0: Bueno, una nutrida agenda de reuniones bilaterales y actividades tendrá el presidente José Antonio Kast hoy, quien ya de hecho tuvo diferentes conversaciones ayer con varios mandatarios. Una de ellas va a ser hoy con el secretario de las Naciones Unidas, Antonio Guterres, y también van a haber instancias para seguir potenciando la campaña de Chile para hacer sede del Tratado de Alta Mar. Así que todos esos detalles, por supuesto, los vamos a estar contando desde acá hoy.
5: Muy bien, Diana Copas, muchísimas gracias. Buenos días.
0: Buen día. Tenían buen día.
6: 7:52 minutos.
7: 7:52 minutos.
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8: Información del deporte. Francisco Zugarret, ¿cómo te va? Muy buenos días.
9: Paula, Mauricio, ¿qué tal? ¿Cómo están? Buenos días. Como que los equipos también venían saliendo del 18, ¿eh?, la jornada ayer de Copa Chile entre Audax Italiano y Colo-Colo. Mencionamos a Audax Italiano porque era el local en la jornada de ayer en el Estadio Nacional.
8: Algo de resaca todavía.
9: Sí, partió bastante bien Colo-Colo, muy impetuoso, pero se fue quedando en el partido y como no logró batir a Tomás Ahumada, el portero del cuadro itálico, como que se fue restando también y pensando ya en el partido de vuelta, que es el próximo día viernes, en el mismo Estadio Nacional. Ojo con aquello, ¿eh?, para los hinchas del Cacique. Es una llave que se va a jugar completamente en Ñuñoa, producto que está en algunos arreglos, en particular de la cancha del Estadio Monumental. Eso va a ser a las 20 horas. Actuación interesante de los dos porteros, Tomás Ahumada, ya un consolidado en el cuadro de Audax Italiano, y de Eduardo Villanueva en Colo-Colo, que estaba haciendo sus primeros minutos en esta Copa Chile, que apareció porque Bocinha está con su selección y porque Gabriel Magureira está lesionado, y tuvo dos tapadas muy interesantes para un arquero que ha hecho todas sus inferiores en el Cacique y que por distintas circunstancias no pudo alcanzar la titularidad en Colo-Colo durante esta temporada. El que sí desilusionó, y esto nos preocupa, ya que estamos hablando siempre de la falta de un 9, Damián Pizarro. Fue titular en Audax Italiano, tiene 21 años, ha dado una vuelta larga por Europa, pasó por Argentina, está de regreso en nuestro país, fue titular ayer con Audax Italiano, y quien fue en algún momento la gran promesa como el centroatacante de nuestra selección chilena, ayer no demostró nada, muy poco para alguien que en algún momento, insisto, parecía ser el recambio de nuestro país. Todo queda pospuesto entonces para el próximo día viernes a las 20 horas, en un partido que tuvo poco público también. Yo creo que también la gente tenía poco dinero después del 18, 7.407 espectadores, y quizás se guardaron para la vuelta que va a ser este día viernes.
5: Igual notable que 7.000 personas lleguen anoche, día de semana, a ver fútbol, pero sí, está bien, sí, es fanático.
9: Exactamente, 20 horas y 30 minutos para el partido de ayer. Otros compromisos en la jornada de día martes: Puerto Montt venció a Ñublense por 2-0 y Cobreloa perdió 1-2 ante Coquimbo Unido, señalando eso sí que lo de Coquimbo Unido y lo de Cobreloa está marcado porque los loínos habían guardado a su equipo titular pensando en el decisivo encuentro del ascenso del próximo sábado ante Santiago Wanderers. Hoy Universidad Católica visita a Unión La Calera, Curicó ante Concepción a las 18 horas e Iquique ante Antofagasta a las 20:30. Será transmisión de ADN el partido de Unión La Calera, los Cementeros ante la UC.
5: Ya, suramericanos con fútbol y algo más.
9: Sí, y con partidos reagendados. Hasta ayer jugamos por la tarde con la selección masculina, va a ser semifinal finalmente a las 10 de la mañana. Partido adelantado con Paraguay para determinar quién avanza a la instancia decisiva por el oro en los Juegos Suramericanos, y también las damas. Y las damas pasaron derechamente, porque eran pocos equipos los que estaban participando, pasaron directamente a la final del certamen, que va a ser las 3 de la tarde, en horario de tenores. Ahí estaremos informando el equipo de Luis Mena, que va a enfrentar a Venezuela y que tiene un buen antecedente. Fue triunfo en la zona de grupos para el equipo nacional por 3-0. Esperemos que no se confíen con aquello y que sea triunfo para que podamos aumentar en nuestras preseas doradas en estos Juegos Suramericanos. Me queda el Team Chile, el resto.
8: Sí, pues.
9: Por favor. Dos medallas de oro en la jornada de ayer. Ya sumamos 31. 102 en total. Pareciera muy bueno, pero no, se nos escapó Venezuela. Ojo con lo...
10: ¿En serio?
5: Sí, pues. Atletismo, básicamente, ¿no?
9: Básicamente, porque ellos ya comenzaron a competir. Pero no es que nosotros hayamos bajado, ¿eh? Nosotros vamos muy bien encaminados a superar las 38 de oro y las 131 en total de Asunción 2022. El tema es que Venezuela ha mejorado su rendimiento, a diferencia de lo que ocurrió en Paraguay hace 4 años atrás. Ayer, 2 de oro... destacadas las actuaciones de Claudio Romero, el discóbolo, que ganó el bicampeonato y se quedó con el primer lugar, con un récord además del certamen con 65 metros y 33 centímetros. Así que buena actuación de Claudio Romero. Y lo otro, y esto sí que fue bien llamativo, la pareja chilena, dobles mixtos en el tenis de mesa, enfrentaban Daniel Ortega y Gustavo Gómez a Julia Takahashi y Guilherme Teodoro de Brasil. Perdieron el primero 8-11 y 5-11. O sea, perdían 2-0 y ganaron 11-6, 11-5 y 11-5 para quedarse con la medalla de oro. Un repunte espectacular. Y ese les permite, insisto, el festejo y además en una medalla bastante esperada para hoy ellos en el dobles mixtos. Así que buenas noticias con esas dos preseas doradas. Y hay que señalar y remarcar que nosotros vamos bien. El tema es que Venezuela ha estado mejor que en el otro certamen. En todo caso, todo queda todavía 4 días de competencia.
10: Eso
9: al menos
10: te iba a preguntar,
9: para...
10: ¿En qué momento de los juegos estamos?
9: No, falta el 75%, ya. Básicamente. Quedan 4 días de competencia aproximadamente.
10: ¿Y qué
9: porque lo último, el día domingo, generalmente son las ceremonias de clausura, ¿no?
10: Claro, ¿y qué deportes le quedan a Chile? ¿Dónde podríamos obtener medallas?
9: Lo que está puesto como esperanza es el remo y también el canotaje. Ahí pueden venir varias medallas, así que esperamos ese momento. Y además las figuras de nuestro atletismo están en estos próximos días, claro. Martina Bail, que viene de hacer una muy buena actuación en Europa, también tiene la esperanza de ser medalla de oro en la jornada de hoy en los 400 metros.
5: Sí, Venezuela a esta hora tiene 34 oros contra los 31 de Chile, 106 medallas en total contra 102 de Chile.
10: Igual está ahí la cosa.
5: Ahí está,
9: no,
5: ahí.
9: Se está apretado. No, se está apretado, pero ellos han mejorado en relación a nosotros. Por eso estamos... la meta es ser cuartos y estamos quintos, ya. Superados ya. En este momento por Venezuela.
5: Y por Colombia, Argentina y Brasil,
9: bueno,
5: digamos.
9: Qué bueno que son las potencias en nuestro continente y que siempre se han quedado con los primeros lugares y con el podio en lo que se refiere a equipos.
5: Tienen más población también.
9: Sí, son más grandes que nosotros.
10: Ya pues, Pancho, muchísimas gracias.
9: Chao, que estén bien.
10: Buen día.
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6: 8 de la mañana. 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
11: No ha estado a la altura. El presidente José Antonio Kast cuestionó a las Naciones Unidas en su debut en la Asamblea General. El oficialismo respaldó el discurso. La oposición cuestiona su diagnóstico sobre Chile.
5: Bueno, y nuestro país incorporó al escudo de las Américas de Donald Trump. El presidente Kast aseguró que no se compromete.
6: En Alternativa FM, le indicamos la hora. 8:01. En Alternativa FM, le indicamos la hora. 8:01. 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

0: En Alternativa FM le indicamos la hora.
1: Las 8:33.
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5: Contraloría detecta 485 funcionarios suspendidos y con sueldo. 30 casos llevan más de 3 años sin resolución. Informe de la CIA, Pinochet ordenó personalmente el asesinato de Orlando Letelier. Más de 80 años de cárcel recibe el líder de resistencia mapuche Lafkenche por ataque a familia y a Molino Grolmus.
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5: Saludos a todos, un fraternal saludo a todos los trabajadores radiales a lo largo y ancho de nuestro país que celebran su Día Nacional del Trabajador de la Radiodifusión Sonora este 21 de septiembre. Desde el Centro de Noticias de los Medios Unidos, les saluda Emilio Freixas y estas son las noticias del día. Un informe de la Contraloría General de la República reveló que 485 funcionarios del sector público se mantuvieron bajo medida de suspensión preventiva entre enero de 2020 y marzo de 2026. Por disposición del Estatuto Administrativo, dichos trabajadores continuaron percibiendo sus remuneraciones completas durante la tramitación de los procesos. El catastro evidenció demoras prolongadas en la resolución de las causas. Incluso un total de 30 funcionarios registra suspensiones que superan los 3 años, alcanzando en 13 de ellos periodos de 4 años o más. En los 10 casos más extensos, el fisco desembolsó un estimado de 671.426.189 pesos en sueldos por horas no trabajadas. Las mayores dilaciones se concentran en el Servicio Nacional de Protección Especializada a la Niñez y Adolescencia.

0: Cancillería confirma adhesión de Chile a Escudo de las Américas. Presidente Kast en la ONU llama a invertir en Chile y lanza dura crítica. Esta organización no ha estado a la altura de los desafíos de nuestros tiempos. Deceso de adulto mayor hallada muerta en su casa en Pitrufquén es indagado como un robo con homicidio.
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0: Saludos a todos. Desde el Centro de Noticias de los Medios Unidos, les saluda Emilio Freixas y estas son las noticias del día.

0: en el comunicado. La participación en este grupo de coordinación genera beneficios operacionales inmediatos para Chile, como el acceso a información contra el crimen organizado, sistemas de análisis inteligente de datos, capacitación de fuerzas de seguridad como Carabineros de Chile y la PDI, y una mejor coordinación interfronteriza con Argentina, Bolivia y Perú, y con otros países de la región, agregó. Respecto a la autonomía de cada país, la Cancillería consignó que cada Estado actúa de conformidad con sus respectivas obligaciones legales, internacionales y nacionales. En esta iniciativa también participan Argentina, Bolivia, Colombia, Costa Rica, República Dominicana, Ecuador, El Salvador, Guyana, Honduras, Panamá, Paraguay, Perú, Trinidad y Tobago y Estados Unidos. El presidente de la República, José Antonio Kast, realizó su primera intervención ante la Asamblea General de las Naciones Unidas. Durante su alocución, el mandatario cuestionó el funcionamiento actual del organismo internacional y llamó a reestructurar sus prioridades globales. Naciones Unidas tiene un rol que jugar y lo tiene que hacer con el carácter y la energía que hasta hoy no ha mostrado. Esta organización no ha estado a la altura de los desafíos de nuestros tiempos. No es solamente un problema de liderazgo, presente o futuro, sino también un problema de acción, señaló el mandatario. En ese sentido, Kast afirmó que la organización durante las últimas décadas y por distintos motivos no ha sido parte de la solución a estos problemas. Frente a este escenario, el presidente presentó una propuesta formal compuesta por tres ejes de acción inmediata: reducir la burocracia y concentrar el presupuesto donde hay vidas en juego, suspender las agendas que no son prioritarias para devolver el foco a las que sí lo son y reformar el Consejo de Seguridad. Por otra parte, dentro de su discurso también realizó un llamado directo a los mercados internacionales para volver a invertir en Chile, enmarcando el crecimiento económico y la protección ambiental como ejes de una misma estrategia. En esa línea, enfatizó que la recuperación de la estabilidad macroeconómica y la seguridad interna constituyen las bases para restaurar la confianza financiera en el país. A quienes nos escuchan desde el mundo de la inversión les digo, elijan Chile para invertir. Encontrarán reglas que no cambian de un día para otro, tribunales que funcionan y contratos que se cumplen, señaló el presidente Kast. El discurso también abordó la ventaja estratégica del país en la agenda global de descarbonización. El mandatario recordó que Chile posee cerca de un cuarto de las reservas mundiales de litio y se mantiene como el principal productor de cobre, factores clave para el desarrollo de nuevas tecnologías. Nuestra nación se convertirá en el puente y el puerto de los corredores bioceánicos que unirán América con Asia, afirmó. En esa línea, planteó que el aprovechamiento de los recursos naturales debe operar bajo parámetros de sustentabilidad que generen valor tanto local como internacional. Chile entiende que la protección del medio ambiente y el progreso económico forman parte de una misma estrategia de desarrollo, donde la inversión y la innovación son esenciales para mejorar la calidad de vida de las personas, indicó.
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0: Este martes, el exdiputado y abogado Gabriel Silver fue formalizado por los delitos de soborno y lavado de activos en el marco de la denominada trama bielorrusa del caso Audios. Tras la audiencia, el tribunal determinó que Silver quedará con arresto domiciliario total y arraigo nacional. De acuerdo con la imputación que se le comunicó en esta jornada, Silver, junto a sus entonces socios del estudio jurídico Eduardo Lagos y Mario Vargas, habría recibido pagos provenientes del consorcio Velas Movitec S.P.A. Según la tesis de la Fiscalía, esos dineros estarían relacionados con gestiones destinadas a favorecer al consorcio en el litigio que mantenía con Codelco ante la Corte Suprema. En concreto, el Ministerio Público sostiene que parte de los recursos habría sido destinada a efectuar pagos para favorecer a la entonces ministra de la Corte Suprema, Ángela Vivanco, con el objetivo de que resolviera

0: favorablemente los recursos presentados por Velas Movitec y ejerciera influencia sobre otros integrantes del máximo tribunal. La investigación apunta a que las decisiones adoptadas terminaron siendo favorables al consorcio en su disputa con la estatal, que posteriormente debió pagar 17 mil millones de pesos a Velas Movitec. En su llegada a la audiencia, el ex diputado aseguró que enfrenta la formalización con tranquilidad y reiteró su disposición a colaborar con la investigación. El ex parlamentario agregó que debido a su posición dentro de la investigación, tiene restricciones para entregar mayores antecedentes. La denominada trama bielorrusa surgió a partir del caso Audios y se centra en la relación entre la entonces ministra Vivanco, su pareja Gonzalo Migueles, abogados vinculados a Velas Movitec y otros involucrados. En noviembre de 2025 fueron formalizados Gonzalo Migueles, Eduardo Lagos y Mario Vargas, quienes quedaron en prisión preventiva de acuerdo con los antecedentes difundidos en la causa. La investigación busca establecer la existencia de presuntos pagos y movimientos de dinero relacionados con decisiones judiciales favorables al consorcio. Con la formalización de Silver, se le comunican formalmente los cargos por soborno y lavado de activos que la Fiscalía le atribuye dentro de esta arista de la investigación. La Tesorería General de la República puso a disposición nuevos convenios en el marco de la regularización de los pagos pendientes del préstamo solidario, el mismo que fue entregado durante 2020 y 2021 para mitigar los efectos de la pandemia. El jefe de la División de Operaciones y Atención Ciudadana de la TGR, Miguel Rojas, explicó que las condiciones varían caso a caso, pero se basan en tres opciones según el comportamiento previo: plazo de hasta 24 meses con un pie del 10% de la deuda, o plazo de 18 meses con un pie del 20% de la deuda, o un plazo de hasta 12 meses con 30% de la deuda como pie. Todo esto según el comportamiento previo. Sin embargo, hemos podido verificar que la gran mayoría de las personas sí podría optar al convenio de hasta 24 meses. Desde el 14 de septiembre, la TGR habilitó el cupón de pago a través de la página web del Servicio de Impuestos Internos para que las personas que cuenten con los recursos para pagar su deuda lo realicen mediante la plataforma. Por otro lado, desde hoy implementaron nuevos convenios disponibles que contemplan 12, 18 o hasta 24 cuotas, dependiendo del pago anterior de sus movimientos anuales de la operación renta. ¿Pero cómo acceder a ellos? Bueno, para eso se debe pagar un pie equivalente al 30, 20 o 10% del monto adeudado. Para activar el convenio, los deudores deben ingresar a tgr.gob.cl/préstamo solidario utilizando su clave única o clave tributaria, y allí encontrarán la mejor opción para cada caso. Es importante recordar que no es necesario acudir principalmente a una oficina, pero para quienes lo encuentren necesario, aquellas se encontrarán disponibles.
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0: Carabineros confirmó la baja y detención de dos funcionarios por su presunta responsabilidad en irregularidades cometidas en procedimientos policiales constitutivas de delitos. Los involucrados, quienes pertenecían al retén Huertos Familiares de Diltil, fueron denunciados por un tercero, lo que dio inicio a una investigación de la Fiscalía Centro Norte, cuyas diligencias estuvieron a cargo del Departamento de Asuntos Internos DAICAR y del Departamento OS9 de Carabineros. La indagatoria terminó con la detención de los sospechosos y la desvinculación de la institución, según lo informado por la Prefectura Santiago Norte. El trabajo de la Policía Uniformada y el Ministerio Público determinó que los imputados enfrentarán cargos por falsificación de instrumento público cometido por funcionario público, obstrucción a la investigación y malversación de caudales públicos. Los dos exfuncionarios policiales serán formalizados durante la jornada de este miércoles, audiencia en la que se darán a conocer más antecedentes de los hechos. Y en el ámbito deportivo, otra semana deberán esperar Rangers, Curicó Unido y Deportes Santa Cruz para saber qué pasará con su denuncia contra Deportes Puerto Montt ante el Tribunal de Disciplina. Mientras el elenco salmonero pidió extender el plazo y así aplazar la audiencia que se celebraría este martes entre las mencionadas instituciones, la parte demandante sumó otro antecedente que les podría jugar a favor, y es que, tras inicialmente acusar de un incumplimiento a Puerto Montt por la retención del impuesto único en sus remuneraciones al jugador Kevin Flores en 2025, y peor aún, declarar en su memoria anual que no tenían deudas, ahora el entrenador Jaime Vera aparece en el mismo caso y por la misma razón. El Pillo, otrora entrenador y que ascendió a los albiverdes el año pasado, sufrió el descuento del impuesto único. Por tal motivo, y al igual que Flores, se vio imposibilitado de hacer la declaración de renta y acceder a la devolución de impuestos por parte del Servicio de Impuestos Internos. Consultado al respecto, Jaime Vera aseguró que nunca llegó un papel a tribunales, nunca hice una demanda, hubo un problema de ellos con el Servicio de Impuestos Internos, se le retuvieron unos impuestos a Kevin Flores. Yo no veo esas cosas, agregó escuetamente el exjugador.
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0: Nos vamos a las regiones. Como un robo con homicidio está siendo investigado el crimen de una adulta mayor ocurrido el pasado 18 de septiembre en Pitrufquén, región de la Araucanía, pese a que no se ha logrado establecer fehacientemente qué fue lo sustraído, por cuanto la víctima residía sola en su hogar. Equipos especializados del OS9 de Carabineros están desarrollando diversas diligencias destinadas a ubicar a él o los autores del homicidio de Ramona Esther Durán Mella, de 94 años, cuyo cuerpo fue encontrado por uno de sus nietos en el domicilio de la víctima, tal como lo precisó el general Miguel Herrera, jefe de zona de la institución policial en la Araucanía. Hay indicios que permitirían establecer que se trataría de un robo. Básicamente, estas señales son compatibles con desórdenes y maniobras de registro en el interior de la casa, pero todavía no podemos establecer al 100% que sea un robo, ya que no tenemos a alguien que nos certifique la ausencia de alguna pertenencia. Sí hay maniobras de registro, precisó Herrera. El trabajo policial coordinado por el Ministerio Público sigue en desarrollo, amparado en revisión de cámaras de seguridad, recopilación de testimonios y diversas pericias, entre ellas la autopsia practicada en el servicio médico legal, que incluye exámenes que permitan establecer si, además, hubo o no una agresión sexual. Al cierre de esta edición, se precisó que al momento no hay personas detenidas, pero que las diligencias están avanzadas. La Dirección Regional del Maule de Cernapesca presentó una denuncia criminal para esclarecer la muerte de 57 pingüinos encontrados en distintos sectores costeros de la región. La acción apunta contra quienes resulten responsables por el eventual delito de maltrato o crueldad animal. Entre el 12 y el 15 de septiembre, funcionarios del organismo realizaron inspecciones durante 4 jornadas en aproximadamente 2 kilómetros de costa de Chanco. Durante el operativo, encontraron ejemplares que presentaban buena condición muscular y un estado de descomposición incipiente. La revisión en terreno no detectó lesiones físicas externas visibles ni evidencia de contaminantes a simple vista. Además, los equipos registraron otros ejemplares muertos en las comunas de Peyúgue y Curepto. A partir de los antecedentes recopilados, Cernapesca presume que los pingüinos podrían haber muerto por enmaye debido a una eventual interacción con faenas de pesca desarrolladas en la zona. La institución busca determinar, mediante la investigación, las circunstancias exactas en que ocurrieron las muertes. La directora regional subrogante de Cernapesca Maule, Francesca Albornoz, destacó la necesidad de establecer las causas de esta mortandad. Frente a este preocupante hallazgo, hemos presentado una denuncia para que se investiguen a fondo las causas de esta mortandad, señaló Albornoz. La autoridad agregó que ante la sospecha de una posible interacción con actividades pesqueras, resulta necesario esclarecer los hechos y reforzar la protección de la fauna marina. Como parte de la acción judicial, Cernapesca solicitó una orden amplia de investigar a través de la Brigada Investigadora de Delitos del Medio Ambiente de la Policía de Investigaciones PDI. La diligencia busca establecer las circunstancias de la muerte de los ejemplares, identificar a los eventuales responsables y reunir antecedentes que permitan determinar las responsabilidades correspondientes. La Fiscalía y la Policía de Investigaciones PDI inspeccionaron este martes la Catedral de Rancagua en la región de O'Higgins por el hallazgo de osamentas. Esto con el propósito de fijar una fecha para la excavación del lugar donde se encontraron los restos. Esas diligencias no afectarán a la reestructuración de la iglesia. El comisario Matías Abarca de la Brigada de Homicidios de Rancagua informó que el hallazgo ocurrió detrás de la sacristía y por eso se realizaron coordinaciones con la empresa que está a cargo de la reestructuración de la catedral y con las autoridades eclesiásticas. Lo anterior, explicó, es para fijar una fecha para intervenir el lugar donde se produjo el hallazgo, ya que estas osamentas fueron devueltas al lugar de origen. Una vez examinadas y periciadas por el Consejo de Monumentos Nacionales, se podrá establecer la data y el origen histórico, además de determinar si existen restos de vestimentas o vestigios de las calles antiguas de Rancagua. Sobre los trabajos que se realizarán en el lugar, el comisario detalló que se intervendrá una losa y hormigón para acceder a la caja sin provocar la destrucción o mayor alteración de las osamentas. También confirmó que las obras de reestructuración no serán paralizadas, ya que el lugar donde se realizó el hallazgo no está dentro del contrato que se establece para la reestructuración. Por su parte, el fiscal jefe de Rancagua, Claudio Meneses, indicó que en una fecha próxima se realizará una excavación para recuperar esas osamentas. Al ser consultado sobre qué delito se podría configurar en este caso, respondió que es apresurado hablar de algún ilícito, pero eventualmente podría ser una exhumación. No obstante, aclaró que por ahora no se podría establecer que se cometió un delito. Lo importante en este caso es determinar la data de las osamentas.
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0: Un sujeto fue detenido luego de golpear y robar a un conductor de aplicación en La Serena, región de Coquimbo. Según información recabada, todo ocurrió en horas de la madrugada de este martes en el sector de las compañías. Fue ahí cuando el conductor fue abordado por el sujeto, quien en primera instancia habría intentado sustraerle su vehículo. Sus intentos fueron en vano, pero no se rindió. Ante ello, el individuo habría golpeado a la víctima para quitarle su celular, provocándole diversas lesiones. Tras ser agredido y asaltado, el conductor dio aviso a carabineros, donde los funcionarios se desplegaron para ubicar al atacante. De esta forma, se logró detener a un hombre chileno identificado con las iniciales FIVM, quien fue reconocido por la propia víctima como el presunto autor del robo. Asimismo, de acuerdo con los antecedentes policiales, el detenido registra 3 causas anteriores. Y un hombre fue detenido por el delito de contrabando de cigarros en Los Ángeles en el marco de la denominada Operación Quinta, logrando incautar 661 cajetillas avaluadas en más de 3 millones de pesos. En concreto, el equipo Modelo Territorial Cero de la Brigada de Investigación Criminal Bicrim de la Policía de Investigaciones PDI detuvo a un chileno de 40 años tras una investigación desarrollada en coordinación con el Ministerio Público. En este contexto, los funcionarios dieron cumplimiento a una orden de entrada, registro e incautación en 2 inmuebles ubicados en el sector sur de Los Ángeles, donde funcionaba un mini market. De acuerdo con lo informado por el inspector de la PDI, Rodrigo González, se estableció que estos eran utilizados para la comercialización de cigarros ingresados ilegalmente al país. Por instrucción del Ministerio Público, el individuo fue puesto a disposición del Juzgado de Garantía de Los Ángeles para su respectivo control de detención por infracción a la normativa aduanera vigente.
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0: A continuación, un resumen internacional preparado por nuestro medio asociado Radio Francia Internacional.
3: Arranca la edición número 81 de la Asamblea General de las Naciones Unidas, clave para el futuro del organismo. Las guerras en Oriente Medio y Ucrania serán los dos platos fuertes de la cita. La invasión a escala total de Rusia ha llevado a un país soberano a una guerra brutal y civiles siguen muriendo lejos de la línea del frente, principalmente en Ucrania, decía en su discurso inaugural Antonio Guterres, secretario general de la ONU, quien advirtió además sobre el fantasma de la limpieza étnica en Cisjordania ante la expansión de los asentamientos de los colonos israelíes. El futuro de la ONU también será otro de los temas, por un lado por la sucesión del propio Guterres, que abandonará el cargo en breve, pero sobre todo por la falta de financiación de la entidad ante las reticencias de Estados Unidos, el principal contribuyente, de mantener su compromiso económico. Precisamente en el conflicto en Oriente Medio, el rey de Arabia Saudí ha calificado a los rebeldes hutíes de Yemen de milicia terrorista. El rey Salman, poco dado a las declaraciones públicas, acusó a los hutíes, grupo respaldado por Irán, de haber tratado de alcanzar la Meca en uno de sus ataques, asegurando que es una provocación a todos los musulmanes del mundo entero. El grupo rebelde negó haber tomado la Meca como objetivo en sus ofensivas con drones y misiles contra Arabia Saudí. En Nicaragua, una treintena de personas se mantienen en situación de desaparición forzada. Nadie conoce su paradero tras ser detenidas. Así lo denunció un panel de expertos en derechos humanos de la ONU. Esta fórmula se ha convertido en una de las principales armas de represión del gobierno autoritario de Daniel Ortega. Aumenta la tensión en Sudán del Sur. La agencia AFP informa de un importante dispositivo de seguridad desplegado alrededor de Yuba, la capital, mientras se espera que el presidente Salva Kiir disuelva el gobierno antes de las elecciones de diciembre. El jefe de Estado y presumible candidato presidencial promulgó el lunes una ley que le permite estar al frente del país hasta los comicios y se teme que trate de retrasar o anular el voto para perpetuarse en el poder. Y en Turquía, un adolescente protagonizó un tiroteo en una escuela secundaria en Turgutlu, en el oeste del país, dejando heridos a 11 estudiantes. El tirador, menor de edad, fue detenido al igual que sus padres y un abuelo dentro de la investigación sobre el incidente. Según medios locales, el arrestado abrió fuego sin motivo antes de intentar huir. Hasta aquí esta cita con la información en Radio Francia Internacional. 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Gracias por acompañarnos.
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6: 9:07.
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Con la música de Olé Olé abrimos esta edición de Radio Sport Noticias a través de la Deportiva de Chile, radiosport.cl, y también, por supuesto, en la señal de la red de los Medios Unidos para todo el país en www.mediosunidos.cl. Una producción, como siempre, de Media Digital Sports para todos ustedes. Listos y dispuestos para abrir un nuevo programa con lo que dejó la jornada de día martes de Copa Chile y, por supuesto, lo que ha de venir en la jornada de hoy, junto con la información de los Juegos Suramericanos de Santa Fe. Todo eso mezcladito, bien batido, bien puesto en la coctelera, le vamos a contar en esta edición. Así que de eso y mucho más vamos a empezar a disfrutar ahora con la música de fondo para iniciar nuestro programa de los españoles de Olé Olé, y esto que se llama Lili Marlene.

0: comenzamos el programa entonces yéndonos a lo que ocurrió en Copa Chile. Rápidamente nos metemos en materia informativa en esta jornada. Empató con Audax Colo-Colo, uno de los titulares que podríamos denominar de lo que ocurrió en Copa Chile. Pero nos vamos al orden estricto y habitual de los partidos. Nosotros siempre respetamos el orden secuencial de los cotejos. Y en Copa Chile, estos fueron los resultados de la ida. 2-0 le ganó Puerto Montt a Ñublense en el Chinquihue. Arbitraje de Mario Salvo. ¿Ah? Interesante partido este de Puerto Montt. ¿Eh? Un partido que a mí por lo menos me gustó bastante. Lo encontré bastante entretenido y fue muy dinámico. Vamos con el detalle del resultado. El primer gol lo marcó Alexis Sabela en el minuto 62 de partido y en el 71 Jason Flores marcaba el 2-0 para los hijos del temporal. En el Estadio Nacional, fue transmisión nuestra también, el partido entre Audax y Colo-Colo, al igual que el partido de Puerto Montt y Ñublense. 0-0 el partido de ida en el Estadio Nacional, un partido bastante anodino, chato y descolorido. Y a la misma hora que Colo-Colo y el Audax, o Audax y Colo-Colo en rigor, jugaban en Calama los equipos de Cobreloa y Coquimbo Unido. Terminó ganando el último campeón del fútbol chileno con goles del Pichu Cabrera en el 64 para los Piratas. Camilo Orellana, 6 minutos después, en el 70, ponía el empate para el cuadro de Cobreloa. Y Jit Hans Blanco puso el 2-1 en el 87 para el cuadro de Coquimbo, para los Piratas. ¿Cuál es la cartelera? Hay 3 partidos. Uno es el que se va a jugar a partir de las 6 de la tarde... entre Curicó Unido y Deportes Concepción en el Estadio La Granja. Será transmisión nuestra también, por supuesto, como siempre, con el relato de Marco Esteban Llano Molina desde la cancha. Deportes Iquique y Antofagasta, con colaboración de nuestros amigos, también transmisión nuestra desde las 20:30. Y estaremos reportando lo que pase con Unión La Calera y Universidad Católica, que se juega a la misma hora. Por su parte, el día jueves quedan los otros 2 partidos de la ida, que serán O'Higgins Deportes Santa Cruz en el Teniente a las 6 de la tarde, también transmisión nuestra desde las 17:30, y Everton Universidad de Chile, partido de ida en el Sausalito, también transmisión nuestra, pero desde las 8 de la noche del jueves. Eso pues, con los partidos de Copa Chile en tanto y en cuanto a calendario refiere. Pero nos metemos de inmediato en el desarrollo de los de las palabras de los protagonistas. Como es tradición en nuestro programa, siempre nos metemos en detalle, siempre estamos pensando en lo que usted quiere saber y tratamos y hacemos lo posible por apoyarlo para que tenga la información de primera fuente, como siempre, y sobre todos los equipos, no solamente los grandes, sino que todos los equipos tienen cabida, y eso usted lo sabe ya de este programa. Vamos con los detalles, por supuesto. Sí, pues, porque vale la pena decir que, como yo le contaba al comienzo del programa, lo que ocurrió en el sur fue muy entretenido, muy llamativo y, por supuesto, que dio para hablar muchísimo. Vamos a partir escuchando a Luis Ureta, arquero del cuadro de Puerto Montt, que esto dijo luego de la victoria ante Ñublense.
1: Agradecer a toda la gente que vino con el frío que hacía. Bien, como tú dices, me tocó intervenir ahí en el primer tiempo. Y bueno, la veníamos pasando mal la semana porque no venían haciendo muchos goles. Y bueno, ahora se pudo terminar el arco cero. Es importante también para nosotros.
2: ¿Ah?
1: ante un gran rival de primera, tiene jugadores de calidad. Y bueno, nosotros también tenemos jugadores de calidad. Creo que la confianza que tenemos en nosotros, en el técnico, así que agradecido de todo eso.
0: Seguimos escuchando a los arqueros en esta ocasión. Llegó el momento de oír al arquero chillanejo Nicolás Pérez tras la derrota de Ñublense ante Deportes Puerto Montt por Copa Chile.
2: La sensación, obviamente, que de bronca. Creo que no hay que quitarle mérito a Puerto Montt. Tuvieron dos ocasiones, convirtieron. Nosotros fallamos el primer tiempo, sobre todo, donde por ahí si hubiéramos convertido, quizá el partido fuera diferente. Pero bueno, nos quedan 90 minutos. Tenemos que seguir mejorando, tenemos que mejorar mucho. Venimos de 5 derrotas, que bueno, por ahí en el semestre pasado habíamos perdido creo que la mitad. Pero bueno, es fútbol. Pero sí se saca con trabajo, con sacrificio, con autocrítica principalmente. Y nada, tratar de hacer la mejor recuperación, llegar lo más rápido posible y tratar de reivindicar la serie que está un poco al debe. El fútbol tiene estas cosas, cuando por ahí las cosas buenas salen por sí solas y bueno, cuando te tocan las malas, a veces es difícil salir. Pero yo confío plenamente en mi equipo, sé lo que se entregan, sé lo que trabajamos para dar lo mejor en el partido. Por ahí te digo, como te dije en el primer tiempo, por ahí si hubiéramos convertido el partido va a ser diferente. Pero bueno, el arquero anduvo muy bien, no hay que quitarle mérito al rival también que juegan, pero no hay excusa, lo perdimos, ahora hay que corregir y bueno, hacer una autocrítica, ver lo que fallamos y tratar de hacer un buen partido en el sábado.
0: Seguimos adelante, esta vez revisando el post partido del cotejo entre Audax Italiano y Colo Colo, que fue transmisión nuestra también en la jornada del día de ayer en el Estadio Nacional, ahí hizo de local el cuadro audino. Empezamos a revisar las palabras de los protagonistas una vez concluido este partido. Vamos a escuchar a Mateo Collao, el jugador audino, que nos entrega su visión de lo que fue este partido.
3: Me parece que preparamos un partido trabado donde teníamos que cerrar los espacios, sobre todo en el medio campo, donde ellos tienen muy buenos jugadores. Si bien ellos tienen jugadores, los microciclos, la selección, la juvenil y todo, también tienen jugadores de jerarquía, un plantel amplio. Así que sabíamos que iba a ser complicado, lo trabajamos bien. Como decís tú, la llave está abierta, así que hay que esperar que pase el próximo partido. Este año Colo Colo ha hecho un muy buen torneo, un muy buen año. Como te dije recién, tiene jugadores de jerarquía. Quisimos competir el partido de igual, por momentos trabado, como dices tú. Y seguir, porque la llave está abierta.
0: Marco Collao, dije Mateo malamente. Marco Collao, el jugador de el Audax Club Esportivo Italiano, dando su parecer de lo que sucedió en el Estadio Nacional con el empate 0-0 del partido de ida de los audinos y Colo Colo. Seguimos entonces con más protagonistas, por supuesto. Llegó el momento de escuchar al entrenador de los audinos, Patricio Graf. Esto dijo el DT de los Thanos.
4: Sabíamos de la calidad que tiene este plantel, de lo aceitado que está, de bueno, viene con mucha confianza también. Y bueno, nosotros no queríamos repetir el partido que habíamos sufrido por la liga. Pusimos mucho orden o trabajar mucho en el orden en bloque medio, bloque bajo, y tratar de aprovechar las que teníamos, que seguramente iba a haber alguna contra con gente rápida que tenemos arriba, con Baduli, Damián, Uribe, Pocho y Chaverano, y después entró Paolo también. Entonces bueno, teníamos gente con velocidad y la idea era un poco buscar esas oportunidades, que las hubo.
5: Y lo de Tomás,
4: la verdad que ya el partido anterior fue figura, lo hizo muy bien. Hoy nos vuelve a mantener la valla en cero, que para nosotros y más para él es muy importante. Así que bueno, me alegro por su momento, por su nivel, y ojalá que siga así muchos años más, y al menos hasta fin del torneo. Bueno, también tuvo un trabajo muy arduo, muy difícil, estaba solo a veces con los tres centrales. Un chico que tal vez no venía compitiendo tanto, con tanto tiempo, y se hace muy complejo cuando uno pierde esa actividad del fin de semana. Así que bueno, obviamente es un trabajo no solamente con pelota, sino con la presión. Presionó bien, luchó, trabajó de espalda, jugó con balones, tuvo oportunidades. Así que bueno, me alegra por los minutos que hizo. Bien, muy bien. La verdad que la idea era eso, darle un poquito más de aire al ataque, a la presión también, aprovechar alguna pelota. Ocho, la verdad que trabajó mucho también en los minutos que estuvo, en chocar con los centrales, generar algunas oportunidades. Así que bueno, estoy muy contento con el trabajo de todos. Bueno, Rodrigo, en el momento que yo llego, tenía una situación particular con la institución. Hoy está entrenando con sus compañeros, obviamente. No ha sido citado, pero no hay nada más. Obviamente el 0-0 nos da oportunidad el viernes poder tener la posibilidad de pasar. Con respecto al partido anterior de Liga contra Colo-Colo, tuvimos desajustes el segundo tiempo, creo que hicimos un gran primer tiempo con oportunidades hasta de ponernos en ventaja nosotros. Obviamente la jerarquía también de los planteles, desde el entrenador hasta los jugadores, te marca. Si tenés dos ocasiones y no las haces, se compone muy complejo. Pero sí, obviamente, yo en particular aprendí de la situación. Trabajamos en un bloque medio o bajo, tratando de ser lo más ordenado posible, de cometer las menos faltas posibles o los fallos posibles, porque sabíamos que si cometíamos errores nos podrían lastimar. Y bueno, y hoy la verdad que se trabajó muy bien.
0: Patricio Graffel, técnico de Audax Club Esportivo Italiano, dándonos a conocer ahí sus impresiones también en el post partido de este segundo cotejo de los que se jugaron el día de hoy en Copa Chile. Vamos ahora con lo que dijo el entrenador de Colo-Colo, con lo que dijo Fernando "El Tano" Ortiz, quien también dio a conocer su visión de lo que ocurrió tácticamente con el empate de los Albos. Lo escuchamos.
5: En el primer tiempo tuvimos más ocasiones que el segundo. Hay que tratar de romper esa zona muy defensiva de ellos. 5-4-1 es muy difícil de entrar, pero bueno, ahí está el trabajo semanal donde nosotros tenemos que buscar las variantes para tratar de romper, pero trabajaremos para que el viernes podamos abrir el marcador. Figuran los arqueros siempre, hay ocasiones, no la estamos metiendo, pero me preocuparía mucho más si las ocasiones no se generan. Hay que tener paciencia, seguir trabajando, se va a dar. El trabajo de los jóvenes se refleja en primera división y nosotros le damos la confianza.
0: El Tano Ortiz también dando a conocer su opinión respecto a este partido, que sin duda es un partido para analizar, es un partido que tiene detalles interesantes, ya lo dijeron ambos técnicos, tuvimos la oportunidad de escucharlos a los dos. Así que seguimos, vamos a continuar con nuestra programación de esta edición. Vamos con lo que ocurrió en el partido entre Cobreloa y Coquimbo Unido en el norte del país, en la ciudad de Calama. Partimos escuchando al técnico ganador, Hernán Caputo. Esto dijo el adiestrador de los Piratas.
6: Venir a este reducto, jugamos con 13, 14 jugadores de casa, jugadores jóvenes. Quien hizo el gol, Itan, me pone muy contento, cabrón de 16, 17 años, entonces jugamos con otros 16 en cancha, 17, 18, 19, 20, nada, me pone muy contento, pero siento que los jóvenes tienen capacidad en la medida que uno le da confianza y que ellos, pueden lograr sus capacidades, pero me pone contento el triunfo porque principalmente lo vinimos a buscar, se notó desde un inicio el partido. Ambos equipos jugamos con equipos alternativos o jóvenes y eso es bueno para el fútbol chileno. Y creo que de principio a fin en el análisis del partido fuimos justos ganadores. Eso es lo más importante siempre. Uno trata de que ellos puedan romper paradigmas, generar posibilidades y que tengan la oportunidad de jugar, ¿no? A mí me pone contento por el esfuerzo de los jugadores, venían siendo un poco esquivos los resultados con nosotros, era normal por todo el desgaste del primer semestre, pero bueno, nada, hoy con un equipo con mucha gana, eso denota del hambre de los jugadores y de las oportunidades que aprovechan. Nosotros estamos a pocos días de jugar con Colo-Colo cuando va a ser ese partido. Cobreloa no me acuerdo si es con Copiapó o con quién, justo antes tienen la fecha ahí. Primero desearle a Mario y a todo su cuerpo técnico, a Marce, que su PF, que es un amigo, desearle lo mejor en este fin de semana, que tienen un partido muy decisivo con Santiago Wanderers. Ojalá que le vaya muy bien, esta es una plaza extraordinaria. Y bueno, principalmente a él, que lo salude y sé su proposición, sé lo que quiere. Ojalá que tenga un muy buen fin de semana para su inicio en el torneo.
0: Decir que Hernán Caputo tiene un amplio conocimiento de lo que es el manejo de los juveniles en nuestro fútbol. Recordemos que fue entrenador de divisiones menores de la selección en nuestro país, y eso le da, por supuesto, un conocimiento importante de lo que tiene que ver con el desarrollo del fútbol juvenil en nuestro país. Así que cuando habla de poner juveniles, ¿qué mejor que él como para sacar conclusiones en ese respecto, el entrenador de Coquimbo Unido, el ahora entrenador del vigente campeón todavía? Seguimos escuchando a protagonistas. Vamos con Rodolfo González, quien nos tiene una reflexión respecto de la derrota del cuadro de Cobreloa.
7: Queríamos ganar, habíamos preparado el partido de esa forma, pero también hay que tener en cuenta que debutaron muchos chicos jóvenes que tuvieron su oportunidad, no habían jugado. Nunca alguno había jugado un solo partido, había necesitado algunos partidos, entonces contento por ello, porque mostraron personalidad, que es lo que hay que tener para jugar acá en Cobreloa. Así que ahora pensar netamente en lo que es el campeonato, abocarnos en eso también, y también en la vuelta frente a Coquimbo. Así que es de esperar que contra Santiago Wander, que es lo importante. Nosotros queremos ser campeones, y bueno, hoy día se reservaron muchos jugadores para lo que va a ser ese partido. Lamentablemente quedó suspendido por amarilla, pero bueno, me toca apoyar desde afuera, a estar ahí con los compañeros, alentarlos para que podamos conseguir ese valioso triunfo.
0: En relación a este partido, la última palabra la vamos a escuchar de parte de Cristian Zavala, jugador destacado de la victoria de Coquimbo ante Cobreloa en calidad de visitante. Lo escuchamos al buen jugador del cuadro pirata.
8: Me sentí muy cómodo, creo que es un estadio muy lindo para jugar, hay ambiente de fútbol que se escucha, entonces creo que es un equipo grande con el que jugamos y es lindo jugar así. He reflejado que los muchachos de nosotros y los de ellos también, el puntero izquierdo muy bueno, tienen condiciones para rendir, así que feliz por ellos, por todos, por los de ellos y por los de nosotros. No, va a ser un partido totalmente distinto, lo difícil era venir acá a jugar con la altura. Pero allá va a ser difícil también, y lo vamos a enfrentar de la misma forma, respetando al rival, respetando también al técnico que ha hecho las cosas muy bien, y bueno, vamos a seguir.
0: Así hemos hecho la revisión en casi 18 minutos, poquito más, poquito menos, de los partidos de la jornada de Copa Chile de ayer. Ahí está entonces el resumen de la jornada de ayer de Copa Chile. Para el día de hoy tenemos bastante para contar. ¿Cuál es el panorama? Nos queda para la jornada de hoy miércoles el partido entre Curicó Unido y Deportes Concepción a partir de las 6 de la tarde. Será transmisión nuestra, por supuesto, ese partido con el relato de Marco Esteban Yanomonina, ya lo contábamos. Estaremos con Iquique Antofagasta a partir de las 20:30 también en transmisión, y por supuesto informando en paralelo lo que pase en Calera, Universidad Católica. Para la jornada del día jueves queda O'Higgins Santa Cruz, que también será transmisión nuestra, junto con el Everton Universidad de Chile. Bueno, precisamente hablando de lo que será el partido de Universidad Católica en la ciudad de La Calera, tenemos reporte de nuestro compañero y especialista cruzado en nuestro grupo de reporteros, el querido Gonzalo Hermosilla. Nos va a entregar su reporte respecto de la actualidad cruzada, una actualidad importante, por supuesto, que hay que considerar y tomar, por supuesto, para saber qué ha ocurrido últimamente con la Universidad Católica y las palabras de Garnero. Así que parto dándole los buenos días a Gonzalo y lo invito a que nos entregue, querido Gonzalo, todo lo que tiene que ver con el cuadro de la Universidad Católica en la previa de su partido.
9: Muy buenos días, Rodrigo. Gusto de saludarte también a todos nuestros oyentes que siempre están en nuestra más fiel la sintonía. Porque habló previo al duelo que tendrá hoy la Universidad Católica. Muy buenos días, Rodrigo. Gusto de saludarte también a todos nuestros oyentes que siempre están en nuestra más fiel la sintonía. Porque habló previo al duelo que tendrá hoy la Universidad Católica a las 20:30 horas en el Estadio Nicolás Chaguán por el Copa Chile. El técnico de la Universidad Católica habló en esta previa, el Daniel Garnero, para jugar previo a estos partidos, los octavos de final de la Copa Chile, ante el cuadro cementero. Escuchemos las declaraciones en la antesala a horas de este crucial duelo por octavos de final entre la Universidad Católica en condición de visitante ante el cuadro de La Calera.
10: Y mañana estos torneos son de eliminación, son 180 minutos, hay que ser muy inteligente para jugar este tipo de partidos. El último partido de local nuestro nos ganaron, es un rival que después de eso sí le costó. Pero en el fútbol chileno es muy parejo, cualquier equipo le puede ganar a cualquiera y veo que a algunos les molesta que diga que las canchas son difíciles, pero jugar de visitante es difícil, más en esta liga donde no todos los campos de juego son iguales, hay algunos que son de césped natural, otros de sintético, hay un sintético que es más chiquito y pica más, hay otro que es más lento, hay... Entonces jugar de visitante tiene una complejidad mayor que en otros lados. Pero bueno, son 180 minutos, vamos a tener que hacer un partido ordenado, inteligente, tenemos con qué poder hacerle daño al rival. Y vamos a ir en búsqueda de eso, de tratar de lograr un buen resultado para poder definirlo después acá en casa.
9: Ahí lo dejó fuerte y claro el técnico Garnero, previo ahora de este crucial duelo que se jugará a las 20:30 horas en el estadio Nicolás Chaguán de la ciudad de La Calera ante el cuadro local del cuadro cementero. Ahí escuchamos entonces las declaraciones donde él refleja y deja en claro que van a ir a buscar un buen resultado para poder definirlo en la vuelta en casa y vamos a tener que hacer un partido ordenado e inteligente y tenemos con qué hacer daño a este rival. Ahí estaban las declaraciones entonces del técnico Daniel Garnero, como reitero, previo a horas de enfrentar por octavos de final al cuadro cementero. Ese es el informe de Rodrigo para todos ustedes. Los saluda Gonzalo Hermosilla.
0: Gracias, Gonzalo. Ahí estaba entonces el repaso de la actualidad cruzada a horas, como bien decía Gonzalo, del partido frente al cuadro calerano, al equipo cementero. Ah, interesante lo que tiene para contar Gonzalo en ese respecto. Nos pasamos al polideportivo, claro, momento especial para comunicarnos con lo que sucede, lo que ocurre, lo que acontece con el torneo de los suramericanos. ¿Eh? Atención con el tema de lo que sucede en los sudamericanos. Así que, y como vamos a hablar de los sudamericanos, hay que ponerse a tono como lo hemos hecho en estos días.

Claro, le damos cuerda a la Sole para que nos acompañe en esta revisión de la actualidad de los Juegos Suramericanos Santa Fe 2026. Rápidamente nos metemos entonces en información. ¿Por qué? Porque hay muchísimo para contar. Vamos a empezar con nuestro resumen de la jornada. Este resumen que nos apoya el equipo de difusión del Team Chile para entregárselos a ustedes detalladamente en cada jornada. Porque el Team Chile supera las 100 medallas en Santa Fe y afronta la recta final del torneo. La delegación chilena que está compitiendo en los Juegos Suramericanos alcanzó 31 oros, 102 metales en total, a falta de 4 jornadas para el cierre del mega evento. El lanzador Claudio Romero y los tenisistas Gustavo Gómez y Daniel Ortega sumaron 2 preseas doradas en Argentina. El ex campeón mundial juvenil de disco celebró su bicampeonato en la mañana santafesina, luego de establecer récord del torneo, 65,33 metros, una plusmarca que ya tenía en su poder. Por contraparte, en la última competencia del día, Gustavo y Daniela remontaron un 2-0 en contra frente a los brasileños Giulia Takahashi y Guilherme Teodoro para aportar el primer oro del tenis de mesa, disciplina que ya tiene 2 definiciones aseguradas para la jornada de hoy miércoles. En el programa de el día de hoy participa Martina Bail en la final de los 400 metros planos y las primeras medallas del canotaje, entre otras instancias decisivas. Revisamos las medallas de Chile, porque el oro de Claudio Romero en atletismo, lanzamiento del disco, que lo reseñábamos recién, junto al oro de Gustavo Gómez y Daniela Ortega en tenis de mesa, dobles mixtos, la plata de Javiera Musalem en el salto largo del atletismo, Martina Castro la plata en escalada boulder, ya lo decíamos incluso en la transmisión del partido,

0: Parquista, oro en lanzamiento de disco, esto dijo.
1: Excelente, o sea, siempre está la presión acá un poco de que tenía que venir a defender el título, quería venir a romper mi récord, abrí con un lanzamiento lamentable, pero después remonté, rompí el récord dos veces y me siento excelente. Sí, bueno, para los que han estado acá presentes toda la semana, vieron que hace un par de días una tormenta que nos dejó a todos bajo tierra. Y bueno, o sea, siempre está el miedo de que uno no sabe cómo se va a comportar el clima, si va a hacer frío en la mañana, va a hacer calor, si el viento va a soplar de cola, de frente, que cambia mucho el resultado del disco. Así que, bueno, agradecido de que el clima estuvo como estaba y que fue una competencia casi perfecta.
0: Nuestra felicitación para Claudio Romero, que realmente dio un espectáculo como plusmarquista del lanzamiento de disco. Vamos con lo que dijeron Daniela Ortega y Gustavo Gómez en el tenis de mesa, tomando en cuenta que sacaron oro mixto. Los escuchamos.
2: Bueno, hoy día especialmente fue bastante duro. Antes de la final tuve que jugar mi partido individual, lamentablemente perdí, y tuve que jugar 5 minutos después la final de doble mixto. Empecé un poco ido del partido, pero bueno, se pudo lograr volver a meterme en el juego. Daniela, felicitarla, ella siempre estuvo ahí muy pendiente de mí, muy pendiente de todo. José Luis también detrás en la banca, así que bueno, ¿qué se puede decir? Ustedes lo vieron, 2-0 perdiendo. Ganar 3-2, remontar, épico, nada que decir, feliz.
3: Complejo darlo vuelta porque, bueno, una final, el Gustavo que venía de perder su single, 2-0 abajo, es igual un golpe emocional fuerte, sobre todo para él. Y no sé, yo creo que siempre por dentro estuvimos luchando cada punto, nos mirábamos y era como que sí, si todavía podemos, sacamos el 2-1 y fue como no, o sea, lo vamos a dar vuelta. Y siempre estuvo esa convicción, la estrategia la teníamos clara de antes, verdad que al principio, bueno, empezamos un poco ahí ido, pero nada, al final esto de conocernos tanto hizo que pudiéramos ganar.
0: Y la última voz de esta edición de nuestro programa es la plata en escalada, es decir, Martina Castro. La escuchamos y esto dijo una vez conseguida su presea plateada.
4: Ha sido intenso, intenté mantenerme enfocada, pero siempre están las ganas de escalar y la ansia, pero logré controlarme y darlo todo. Sí, hacía bastante frío, bastante viento, pero la final estuvo increíble, el clima, lo dio todo el clima también. Me la imaginaba, soñaba con la medalla, pero no quería emocionarme mucho, quería dar mis mejores pelles y hacer lo mejor de mí y se dio.
0: Y lo último tiene que ver, por supuesto, con lo que ocurrió con el hockey. Ya decíamos que en ambas divisiones, es decir, en damas y varones, el cuadro de los hockeyistas y las hockeyistas consiguieron medalla de plata. Vamos con Emiliano Monteleone, entrenador de los Diablos.
5: Bueno, nada, triste, perdimos una final. Por un lado, la verdad que igual, bueno, nos faltó mucho. Argentina nos sacó, me parece que fue, quizás no en el resultado, pero en el juego fue más superior que el partido anterior. Por nuestro lado fue muy bueno la parte defensiva, sobre todo la primera mitad, no dimos córner, estuvimos bien cerrados. La verdad que tuvimos un punto importante ahí en la parte defensiva, pero con el juego con bola nos costó. Ellos presionaron muy bien, con mucha agresividad, doblándonos constantemente y bueno, nos costó progresar en el campo.
6: ¿Por dónde pasa eso que usted menciona de que costó progresar en el campo? Quizás que faltó en las transiciones o en la posición de los jugadores también para poder generar ese peligro que también que permite hacer goles en definitiva.
5: Sí, es una sumatoria de cosas. Al final buscamos distintas alternativas con la estructura, con algunos movimientos. Sin embargo, ellos son muy rápidos, tienen buena lectura, achican bien los espacios y nada, cuesta, no, nos costó y teníamos cierto quizá temor, nos costó ajustar para adelante para encontrar la línea de pase vertical, ajustamos mucho para atrás y eso llevaba más presión sobre la bola. Después, cuando pudimos corregir un poquito, tuvimos un poco de avance, sobre todo en el tercer cuarto, creo, Pero igual, nada, fue, Argentina fue superior y costó en el juego.
6: Ahora vienen los próximos desafíos, que por supuesto de los Juegos Panamericanos están clasificados. ¿Cuánto iba a haber llegado a una final sudamericana para lo que viene, para esos desafíos?
5: No, bueno, muchísimo. O sea, jugamos dos partidos con Argentina.

0: que está buenísimo. Empezamos a palpar también ese ritmo de intensidad. Tienen 5 o 6 chicos que fueron al Mundial y que están en un nivel muy alto. Y nada, me parece que jugar una final siempre algo bueno. Estamos muy contentos también por el torneo en sí. Estábamos donde teníamos que estar. Nos falta todavía para poder achicar la brecha y estamos casi con un equipo casi profesional. O sea, son top 5 del mundo. Y nada, lo nuestro es todo sumar e intentar seguir creciendo. Lo importante es que de acá a los Juegos Panamericanos, que faltan 9 meses, el crecimiento no se corte, que no tengamos que volver de cero con algunas cosas y empezar a hablar plataformas para seguir creciendo en el tiempo.
1: Hay una base joven que, bueno, cumplió también dentro de todos estos Juegos Suramericanos. ¿Cuánto ayuda eso también, tener una base joven para los próximos desafíos?
0: Bueno, mucho. Al final termina siendo recambio, pero bueno, ya el recambio es una realidad. Los chicos ya llevan varios partidos, todos han jugado ya torneos oficiales, los que no habían jugado jugaron ahora. Ojalá que podamos mantener esa base, no perder jugadores, ojalá algunos chicos más juniors se puedan incorporar para que cada vez sea mayor la base y haya más competencia interna, que al final lo que nos hace es crecer.
1: Emiliano, muchas gracias y también felicitaciones por el torneo.
0: Bueno, muchas gracias, que esté muy bien.
2: Emiliano Monteleone, entrenador de Los Diablos, por supuesto, dando a conocer su visión y todo lo que viene también para el equipo de Los Diablos, que logró un muy buen torneo, aparte de los Juegos del Sur propiamente tal, en niveles de crecimiento también para el hockey masculino nacional. Gracias a Vale Nazar y a todo el equipo de comunicaciones del hockey. Vamos a tener declaraciones de distintos jugadores más adelante en esta semana. Seguiremos atentos, por cierto, a todo lo que acontece respecto de el hockey chileno, particularmente con el trabajo donde habitualmente tenemos la posibilidad de investigar, gracias a nuestra querida Vale Nazar y a todo el equipo de comunicaciones del hockey. Oye, un saludo al equipo de Hola Deportes, que nos ayudó con el tema de las declaraciones. Así que a los amigos de Hola Deportes del CDO les mandamos también un cariñoso saludo y un gran agradecimiento. Seguiremos con la cobertura de lo que ocurre en los Odesur 2026 en Santa Fe. Todavía nos quedan días. Recuerden que termina el domingo y estaremos durante toda la semana pendientes de nuestra delegación y sus resultados. Bueno, nosotros con esto nos despedimos. Nos pasamos de tiempo otra vez, pero bien vale la pena con la información deportiva. Muchas gracias a todos, un abrazo y que tengan una gran jornada. Y como siempre les digo, hasta la otra y un abrazo.

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4: Las 9 horas, 52 minutos.
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1: Las 10 horas, 4 minutos.
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1: Diez de la mañana ya con 18 minutos, 10 de la mañana, 18 minutos. Muy buenos días, amigos del puerto de Huasco, Huasco Abajo, el Pino, la Arena, las Tablas, todo el litoral costero que esté en sintonía de su radio alternativa, la radio 100% Huasquina, en vivo y en directo, cierto, a través de 105.5, nuestra señal internacional, alternativafm.cl y alternativatv.cl. Recuerden que somos radio y televisión. También transmitido, cierto, a través de guía.tv, m3u.cl y tvoplus.com. Por ahí somos retransmitidos y también nuestro canal en Twitch, Alternativa TV Chile. Estamos en vivo a través de radio y televisión a esta hora de la mañana de los estudios centrales que están ubicados, cierto, en Avenida Lautaro 661 en el puerto de Huasco. Están ubicados nuestros estudios centrales y comerciales. Estaremos revisando Orbe, Agencia Informativa de Chile, como de costumbre, ¿cierto? A esta hora de la mañana, los principales titulares para la presente jornada de día ya miércoles. Hoy se los pasó la semana rápidamente, ¿eh? Así que vamos a estar revisando por acá qué pasa con Orbe, Agencia Informativa de Chile.

Uy, ¿qué pasó con las síntesis informativas? Se pusieron desordenados, muchachos de Orbe, el día de hoy. Cualquier información, pero menos la síntesis informativa. Ay, señor, así es la cosa. ¿Qué le vamos a hacer? Están desordenados estos chiquillos hoy. Aniversario, fechas importantes, me llegó el horóscopo, un montón de cosas, pero menos, cierto, la síntesis informativa para el día de hoy. A ver, veamos si está en el otro correo. Ya porque se van actualizando los correos a cada instante también, así que hay que estar revisando los dos correos. Acá está. Encontramos el segundo correo. Síntesis informativa de Agencia Obre, día miércoles ya, 23 de septiembre del 2026. 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Los indicadores económicos son los siguientes. Valor de la unidad de fomento, 40.999 pesos con 93 centavos. Ya está llegando a 41.000 pesos la unidad de fomento. La unidad tributaria mensual se mantiene durante todo el mes de septiembre en 71.721 pesos. Revisemos el dólar. ¿Qué pasa con la divisa norteamericana? Dice que el dólar cerró en 948 pesos vendedor y 947 pesos 7 centavos comprador, anotando una leve avance de 0,5 pesos. En el tiempo de cambio llegó también a acercarse a los 943, pero posteriormente revirtió la caída y alcanzó un máximo de 950 pesos. Es lo que indica, cierto, a nivel internacional. Revisemos qué dice el Banco Central de Chile, el dólar observado. El Banco Central de Chile, BC, informó que el siguiente es el valor del dólar observado para la fecha que a continuación se indica. Para este 23 de septiembre de 2026, tiene un valor de 945 pesos, 87 centavos por dólar. 945 pesos, 87 centavos por dólar se cotiza al día de hoy la divisa norteamericana. Revisaremos el tiempo para las principales ciudades de la región de Atacama y región de Coquimbo a través de la Dirección Meteorológica de Chile. Revisemos Copiapó, que dice Copiapó, dice que estará cubierto nuestra capital regional de Atacama, variando nubosidad parcial y con una máxima de 26 grados. Vallenar, capital provincial del Huasco, cubierto y neblina, variando nubosidad parcial también y con una máxima el día de hoy esperada de 22 grados. En la región de Coquimbo, La Serena, Coquimbo, cubierto y con una máxima de 17 grados. Actualizaremos, cierto, el canal Senapet Región de Atacama para revisar las temperaturas por comunas para la provincia de El Huasco.

Acá lo tenemos ya listo y dispuesto. Dice que Huasco está cubierto. En la tarde estará nublado el día de hoy, miércoles 23. En la noche nublado nuevamente y cubierto, con una mínima 14 y una máxima solamente 17 grados. Para mañana jueves 24 de septiembre, cubierto en la madrugada, cubierto en la mañana. Nubosidad variando a despejado, ¿cierto? En la tarde, despejado, variando a nublado en la noche. Mínima 14, máxima 18 para el día jueves 24 de septiembre. Y el día viernes 25 de septiembre estará cubierto en la madrugada, cubierto en la mañana. Nublado, variando a despejado en la tarde, despejado, variando a nublado en la noche. Mínima 11 y una máxima para día viernes de 18 grados, ¿ya? Hoy día estaría un poquito más bajita la temperatura con 17, pero el día jueves y viernes tendríamos un gradito más, 18, ¿ya? Según la información que entrega la Dirección Meteorológica de Chile. Para Freirina, está cubierto hasta ahora de la mañana. En la tarde estará nublado, variando a nubosidad parcial. En la noche nubosidad parcial, mínima 10, pero una máxima de 19 grados. Para mañana jueves 24 de septiembre, cubierto en la madrugada, cubierto en la mañana, despejado en la tarde, despejado en la noche, mínima 12, pero una máxima ya de 21 grados. Y para el día viernes 25 de septiembre, despejado en la madrugada, cubierto y niebla, variando a despejado en la mañana, despejado en la tarde, despejado en la noche, mínima 8 y una máxima de 23. Y la ciudad educadora de Vallenar, si que usted tiene que viajar a hacer algún trámite, está cubierto y niebla a esta hora de la mañana, variando a nubosidad parcial. En la tarde estará con nubosidad parcial. En la noche nubosidad parcial, una mínima de 11, pero una máxima de 22 grados. Está agradable Vallenar. Para mañana jueves, durante la madrugada estará con nubosidad parcial, variando a nublado. En la mañana cubierto, variando a despejado. En la tarde despejado. En la noche despejado, con una mínima de 11 y una máxima de 23 grados. Y para el día viernes 25 de septiembre, despejado en la madrugada, despejado en la mañana, despejado tarde, despejado en la noche, con una mínima de 14 y una máxima, sí, ya más primavera-verano de 26 grados en nuestra ciudad educadora de Vallenar. Así están las temperaturas para estos días, ¿cierto? En la provincia del Huasco, día miércoles, jueves y viernes de la presente semana. Estamos revisando siempre las informaciones junto a usted, amiga, amigo que está en sintonía. ¿Se quiere comunicar con nosotros? ¿Quiere enviar algún saludo? ¿Alguna petición musical? Más 569-7483-6317. Oye, ayer me estuve hablando de un amigo de Freirina. ¿Qué pasa con la señal en Freirina? Pucho. Estoy molestando, hinchando para Santiago, pero nada que me pescan mucho. ¿Qué va a pasar al final con nuestra caseta de nuestra planta transmisora? Porque está a la buena de Dios el asunto y yo, como les digo, en años anteriores he sacado plata de mi bolsillo, pero no es justo porque habemos tres medios de comunicaciones más allí, más encima el dueño arrienda una radio y arrienda el espacio para otras radios. Entonces, yo no puedo estar poniendo las lucas de mi bolsillo para, ¿cierto?, para estar ayudando a todo el mundo. La cosa no es así. Cada uno tiene su empresa, maneja sus lucas y tiene que ponerse con la reparación del empalme, pues viejo. Si está mala la cuestión, se asulfató con la lluvia, quedó la crema, pero tienen que hacer algo, ¿ya? Yo lamentablemente no puedo hacer más de lo que ya he hecho. Gran Lota tenemos este fin de semana nuevamente, día sábado 26 de septiembre a las 16 horas en la sede de la Copermin. Nos invita a nuestra amiga, la señora Erika Iriarte. 7 lotas, 7 lotitas. 3 vendidos y 1 del picado. Valor de la tarjeta solamente 2,000 pesos, ¿ah? También tiene un bingo de bienvenida. Siempre hay una lotita de bienvenida, la señora Erika. Habrá tecito y cafecito, ¿cierto?, de regalo para que pase el frío. Claro, está muy heladito, pues, mi viejo. Así que ahí está la invitación de nuestra amiga, la señora Erika Iriarte, Gran Lota, para este sábado 26 de septiembre a las 16 horas en la sede de Población Copermín, Junta Vecinal número 7, Villa El Esfuerzo. Premios, 7 lotas, 7 lotitas. 3 vendidos, 1 del picado, valor de la tarjeta, 2 luquitas. ¿A Luca y a mí? No, 2 luquitas. Ahí está la señora Erika Iriarte. Y sigamos activando la mañana con buena música tropical ranchera al día de hoy a través de su radio alternativa y su matinal en vivo y en directo y para todo el puerto de Huasco, 105.5, gran parte de Huasco Bajo, ¿cierto? Y algunos sectores costeros también, ¿eh? En la playa grande, en la embocadura del río de Cochabamba, como cañón la radio. Así que
esperamos mejorar de aquí al fin de semana, así que no tenemos respuesta de nuestra planta transmisora. Vamos a tratar de ver si podemos mejorar un poco más nuestra señal y poder cubrir todo Huasco y Huasco Bajo, ¿ya? Estamos haciendo el esfuerzo técnico, humano y económico para poder seguir con nuestras transmisiones, como es de costumbre, con la radio Huasquina, a 100% Huasquina. Nosotros no llegamos de Copiapó, ni de Maipó, ni de Santiago. Somos de acá, somos la radio local, la 100% Huasquina, su radio alternativa.

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1: Las 10 horas, 33 minutos.
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1: Ahí teníamos al maestro encachado, chiquillos, dedicado a todos los maestros de la construcción, a todos los amigos que están en sintonía. Saludamos al sector del cementerio de nuestra comuna. Los maestros siempre están escuchando la radio, ¿eh? Los maestros que hacen tu última morada. Un saludo a mi amigo ahí. Un saludo muy especial para él. Claro que sí. A los amigos que trabajan en el hospital de Huasco, que por allá dice que no se escucha bien las radios adentro del hospital, pero esta sí se escucha, ¿eh? Sí se escucha. La estuvimos monitoreando, cierto, estos días con... ahí con el celular y se escucha muy bien. Saludos a nuestro crew, Julio Carvajal, nuestra amiga Paola Jenkins, Panes Jack, Variedad y Sabor en el puerto de Huasco, nuestro amigo Florencio Cortés, también ahí la 21 de mayo, ¿cierto? 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Ay, que hace frío, Juan. Está helado, ¿eh? ¿O tengo frío yo? Me falta un café con punta. No, hay que ir a la crema. Ay, ay, ay. Hoy estoy revisando un antiguo correo que creamos como en 2021 y está lleno de correo. Así que voy a tener que vaciarlo. Porque tenemos caída la señal de la alternativa top hace como 15 días. No sé qué le pasó a la radio de clásicos. Vamos a mandarlo abajo el servidor, ¿eh? Vamos a crear otro servidor, nada de cuento. ¿Sí? Usted sabe que su amigo Giro Sintonía, como le digo yo siempre, así que no hay cosa que se le quede grande a Galito Palma, ¿eh? Por algo fuimos los primeros en tener un canal de televisión en la región de Atacama, fuimos los primeros en crear una señal online. Así que ahí rápidamente trataremos de solucionar el problema el día de hoy para seguir con lo que es, ¿cierto? Nuestra señal alternativa top, radio de clásicos 80, 90 y 2000. Durante las 24 horas, ahí está, alternativa top. Claro que sí, a otra tarde. Dejarla nuevamente funcionando a través de nuestra página principal, alternativafm.cl. Ya, así que ahí vamos a estar revisando informaciones, chiquillos, para ustedes, amigas, amigos que están en sintonía. Siempre estamos revisando las informaciones, también de carácter local. Hoy justo iba a entrar al Face y me borraron la información. ¿Cómo son? Expo Desierto Florido. Huasco 2026, Santiago. Mire, por ahí anda nuestra concejala, también estrella, María Lizalde. A ver qué pasa, qué dice María.
2: La provincia del Huasco.
3: Buenos días, mire, yo me siento feliz ver a toda la gente de la provincia del Huasco acá mostrando los productos, iniciando y mostrando a Santiago el desierto florido, que es magnífico en la tercera región, sobre todo en la provincia del Huasco. Así que aquí ya estamos con los vecinos de Huasco, mostrando a Chile lo que es el desierto florido y los productos de la provincia del Huasco.
2: Muchas gracias. Bueno, vamos a seguir saludando a los emprendedoras, artesanos y artesanas de la provincia del Huasco. Efectivamente, como lo decía la concejala, este espacio se ha realizado en un trabajo colaborativo con la Municipalidad de Santiago, hay que decirlo, destacar la...

0: gentileza que tuvo la Municipalidad de Santiago en poder permitir que estemos en su plaza, en este paseo, en este mercado Bulnes, en honor al presidente Bulnes, porque el presidente Bulnes además vivió en este edificio que está acá detrás. Eso lo aprendí cuando vivía en Santiago, querido Pedro. Esta era la casa del presidente y por eso este sector se llama así. Bueno, acá vamos a ir saludando a los emprendedores. Pero hola, ¿cómo está?
1: Hola, hola.
0: Estamos en vivo. Cuéntenos de dónde vienen, de qué comuna, porque no todos nosotros sí, pero no todo el mundo que la está viendo las conocen. ¿Cómo están?
2: Súper bien, agradecidas también de la invitación que nos hace la comuna de Santiago. Nosotros somos de San Félix, de la comuna de Alto del Carmen, Valle del Huasco, hacia la cordillera. Y nosotros somos hilanderas, tenemos acá haciendo una demostración de lana de oveja, algodón, y también mostrando estas muñequitas que son parte de una tradición familiar. Están rellenas con hierbas aromáticas del valle. Y la idea es que cuando uno tiene pena, angustia, rabia, se siente mal, las apapacha y el olor de las hierbitas a uno lo hace salir de ese estado de angustia, de pena.
0: Perfecto, ahí estábamos conociendo a una vecina del Valle de San Félix, comuna de Alto del Carmen.
1: Ella que tiene lindo.
0: De la lana que generan en este territorio.
3: Y mire qué bonito nos encontramos con esa sorpresa, este audio en vivo en un Facebook Live que están realizando desde Santiago de Chile, donde está, ¿cierto?, nuestro alcalde Genaro Bisayo Tapia, nuestra concejal María Elizalde también, por allá en esta expo, ¿cierto?, expo Desierto Florido, provincia de El Huasco, en Santiago. Así que están en vivo a través del Facebook Live, fanpage oficial Municipalidad de Huasco, transmitiendo esa información, también Municipalidad de Vallenar, ¿ya? Así que esperemos ahí que les vaya súper bien a todos por allá, por la capital nacional, Santiago. ¿Ves? Y ahí estamos revisando las informaciones en vivo y en directo y nos encontramos con esa sorpresa. 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

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Oye, chiquillo, ¿y qué le pasó a Colo Colo ayer? Empató 0-0, chiquillos, con el Audax italiano. Lo vamos a ir junto a los llaneros. Estuvimos transmitiendo el fútbol, junto a los medios unidos. Y, por supuesto, Radios por la Deportiva de Chile. Esto hoy se llama la fiesta del fútbol, los llaneros, digo, de la frontera.

0: En Alternativa FM le indicamos la hora. Las 11, un minuto.
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1: Ya son las 11 de la mañana con 14 minutos, 11 de la mañana, 14 minutos, día miércoles ya, 23 de septiembre del año 2026, activando la mañana el matinal de la Red Alternativa FM desde el Balcón del Pacífico, desde el puerto de Huasco, avenida Lautaro 661, donde están ubicados nuestros estudios centrales y comerciales. Oye, me llegó una información durante la tarde de ayer o tarde-noche, llevamos de esta información de una carta abierta de la Junta Vecinal El Mirador de Huasco, ¿eh? Ante la falta de preocupación, dice, de nuestras autoridades frente a esta situación, la directiva de la Junta Vecinal número 14 informa estos hechos a toda la comunidad huasquina, que los terrenos ubicados detrás del jardín infantil, denominados Las Napinas, pertenecen a la ilustre municipalidad de Huasco, hasta el deslinde que corresponde a Villa San Pedro. Queremos dar a conocer esta información debido a que hace varios años hay una persona, ¿cierto?, que queremos dar a conocer que esta información debido a todo ello, ¿cierto?, a que esta persona está constantemente vendiendo terrenos, ¿ah? ¿Eh? Pero ¿cómo está vendiendo terrenos si los terrenos no son de él? ¿Ya? Los terrenos son de propiedad municipal. Estos hechos han sido denunciados reiteradamente ante las autoridades municipales. Tanto los concejales como el alcalde están en tanto de esta situación. Sin embargo, lamentablemente, hasta la fecha no se ha dado con una solución a esta problemática. Asimismo, hemos sostenido reuniones con las autoridades municipales para abordar la situación de las personas que ya viven en el sector. En dichas reuniones, estas personas se han comprometido, ¿cierto?, a cuidar y proteger el entorno, evitando arrojar basura y contribuyendo a mantener limpio, ¿cierto?, lo que es el lugar, con el fin de resguardar nuestro jardín infantil y proteger también a nuestros niños y niñas. Más que denunciar públicamente, es una persona en particular y nuestro objetivo, dicen ellos, ¿cierto?, es que la comunidad tenga conocimiento de quienes compran esos terrenos están siendo estafados por esta persona, quien está plenamente identificado, ya que el único dueño de este sector es, como ya se mencionó antes, es la ilustre municipalidad de Huasco. Por lo tanto, esta venta de terrenos no lo hace los titulares de la propiedad. Es decir, que el terreno pertenece al municipio, seguramente fue entregado por bienes nacionales, y hay una persona inescrupulosa que está siempre realizando ventas, seguramente hizo loteos de todo ello. Y ahí tiene que entrar la municipalidad a demandar, pues, chiquillos. O sea, así de simple. Así de simple, porque están cayendo personas, a lo mejor, perdiendo sus luquitas, un milloncito que están entregando ahí, a lo mejor por un pedacito de terreno, soñando siempre con su casa propia. Así que este inescrupuloso, ¿cierto?, está haciendo venta fraudulenta de todo ello. Esa es la información que entrega los muchachos ahí de la Junta Vecinal número 14, El Mirador, de la Villa San Pedro, tengo entendido que son ellos, ¿no? Sí. Así que ahí está. Está pasado el datito para que usted no lo vaya a hacer el cuento del tío. El diario Pop de nuestro país, la cuarta, dice en titulares lo siguiente. La achacaron de nuevo error en pantalla y se hartó. Karina Álvarez responde a troleo por dicho sobre micros de Santiago. Max Luxig destapó algo que nunca he contado con su ascenso en Canal 13 y rol, ¿cierto?, de Andrónico Luxig. Pollo Valdivia no aguantó y reaccionó a este cabro. Con esto todo se cae. Terremoto en plan perfecto. Tras revelarse infidelidad de panelista a notera y colega Conti Gamen. Oh, ay, ay. Actor César Caillet publicó lindas fotos junto a su buen mozo pololo en Buenos Aires. Generó varios comentarios. Se quebró y no lo pudo seguir. el sentido desahogo de Leo Rey tras el duro comunicado de La Noche y Alex Cítico. Nuevamente avergonzando a Chile, Camila Vallejos repasó con todo al presidente Kass y expuso polémica imagen. Mamá escuchó golpe que la obligó a salir de la ducha. Condenan a monstruo por brutal ataque a hijo de 2 meses en Quilpué. Chupaya. Hizo inusual gestión para ayudar a doña Verónica, pero es su madre. Destapan nueva arista que complica a Camila Flores. Busquemos más información más abajito. Acogimiento familiar. Lanzan campaña que pretende transformar la realidad de 5.000 niños que viven en residencias. Diana Bloco fue consultada por Gran Hermano 3 y su respuesta impactó a Claudio Michaux. No me hagan esto, dice ella. Insólito, graban a hinchas de Colo-Colo peleándose entre ellos en pleno partido ante Audax Italiano. ¿Quién se habrán dicho? Ellos no van a saber. Nuevos personajes, dice por aquí, en el multiverso. Los agregados que trae el reestreno de Avengers In-Game. No le compraron su versión y se confirma macabra teoría del caso. Hayan culpable a expareja de influencer asesinada. Periodista de Mega echa al agua a su pareja y revela inesperada infidelidad. Registro dejó marcando ocupado a los cibernautas. Conoce el comando Chihuahua, el perrito militar sensación en México. Éjale, comando Chihuahua. Gira Teletón 2026, ¿a qué ciudades pasará y qué artistas participarán? Le achacaron nuevo error en pantalla y se hartó Karina Álvarez. Responde a troleo de dicho sobre micros de Santiago. Esteban Paredes, por el caso Eric Pulgar en La Roja. No lo llamo nunca más, dice él. Lisandra Silva pierde la paciencia y frena en seco a cibernauta tras dura acusación. Hizo alusión a su ex pololo. Ahí están los principales titulares de la cuarta del Diario Pop de nuestro país y lo revisamos de lunes a viernes a través de su radio alternativa para que usted se informe de lo que ocurre también con las copuchas del espectáculo a través de nuestra emisora. En un ratito más revisaremos el noticiero del Huasco.cl, así que está actualizado el diario de nuestra provincia de El Huasco. Nuestro buen amigo Carlos Opazo Álvarez. A ver qué tenemos hoy día de cumpleaños. Happy birthday to you. Ah, pero esto va al puerto de Caldera, pues mi buen amigo allí, ¿cierto? Pedro Monardes Meneses, que está de cumpleaños. Ah, Pedrito, lo saludamos a la distancia. Mucho tiempo, muchos años que no los vemos con Pedro Monardes. Así que le mandamos un saludo a nuestro amigo Pedro Monardes allá en Caldera. Y una amiga se llama Carolina, también está de cumpleaños, así que muchas felicidades para ella, ¿ya? Así que están los cumpleaños. Feliz cumpleaños, feliz. ¿Qué dice nuestro amigo, cierto, Luis Flores Barraza? Ah, el viernes 24 de septiembre a las 21 horas había un estreno de Corazón de Piedra y estará invitado en el patio de Camilo, nuestro amigo Camilo Lanas, ¿eh? Poquito gente está viendo a Camilo, ¿eh? Yo no voy a invitar mejor que haga el programa de la radio. Yo creo que la radio la sigue llevando, chiquillo, las redes sociales, hasta por ahí nomás, ¿eh? Porque hay un caballero que se salió de esta radio y quiso hacer programa por las redes sociales y le fue como el ajo. ¿Ya? Y yo creo que hay que la radio la que la lleva, chiquillo. Sí, nosotros tenemos plataforma digital, de streaming, canal, todo lo que corresponde, ¿cierto? Para poder retransmitir todas esas señales a través de nuestras plataformas digitales y también la cantidad de amigos que tenemos diariamente escuchándolo a través de nuestra señal internacional en España, en Estados Unidos, en Alemania, en Brasil, en Bulgaria, en Francia. Muchas veces también nos siguen escuchando a través de su radio alternativa, la radio 100% Huasquina. 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Revisamos noticias locales, provinciales y regionales junto a la ilustre municipalidad de Huasco. 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Más 569-7483-6317. Los Charros de Lomaco nos cantan La Basurita.

0: En Alternativa FM le indicamos la hora. Las 11:33.
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Ahí vamos a estar pegando el reproductor nuevo para que puedan escucharlo también a través de Caster FM. Ahí van a estar escuchando, y también son los románticos, a través de esa plataforma digital, ¿ya? Solo Romántico, la música también romántica de ayer, hoy y siempre, la puedes escuchar a través de alternativafm.cl, alternativa solo romántico, de la radio La Jefa, ¿eh? De la radio La Jefa. Para que te puedas escuchar música romántica las 24 horas del día. Así que ahí está, solo románticos, para románticos como tú y como yo. Oh, claro, esa es la idea, ¿eh? Escuchar buena música. Ahí estamos, como siempre, revisando la buena música junto a ustedes. Vamos a estar revisando informaciones también. Vamos a ver si encontramos el noticiero elhuasco.cl, el diario digital de nuestra provincia. A ver si está actualizado junto a nuestro buen amigo Carlos Opaso Álvarez. Recuerde, revisamos noticias locales, provinciales y regionales junto a la ilustre municipalidad de Huasco. Revisemos las informaciones, dice Huasco, conmemoró las fiestas patrias con tradicional acto cívico y desfile. Toma agüita, termómetros llegarán hasta los 34 grados entre el jueves y sábado, especialmente, cierto, en nuestras capitales provinciales y regionales. Cervel denunciará a más de 3.7 millones de electores por no votar en las elecciones del 2025. ¿A qué multas se arriesgan? En Freirina está la primera biofábrica de biocontroladores de plagas de la región. Conozca las rutas habilitadas que lo llevarán al desierto florido en la provincia del Huasco. Casi no la cuenta dos veces. Vehículo quedó suspendido en Barranco, en población Baquedano. Esas son las principales informaciones que destaca el día de hoy el noticiero elhuasco.cl, el diario digital de nuestra provincia. Y muchas de estas informaciones ya están publicadas en alternativatv.cl y alternativafm.cl, nuestros portales web. Información local, seguimos revisando junto a nuestro municipio local. Dice lo siguiente: limpieza de playas 2026 en Huasco. La ilustre municipalidad de Huasco está invitando a la comunidad a participar voluntariamente, ¿no?, de la jornada de limpieza de playas 2026. Una iniciativa que busca contribuir al cuidado y la conservación de nuestro borde costero. El próximo viernes 25 de septiembre, de 10:30 a 13 horas. Sectores Playa Grande, Playa Chica de Huasco. Se solicita a las y los voluntarios asistir con colación y sus respectivas también elementos de protección personal, con el fin de participar de manera segura durante la jornada. Esta actividad se desarrolla junto a distintas instituciones y organizaciones comprometidas, ¿cierto?, con la protección del medio ambiente y la limpieza de nuestras costas. Súmate y sigamos, ¿cierto?, siendo parte del cuidado de nuestras playas, ¿eh? Porque se nos viene el verano, tiene que estar bonito, todos los chiquillos cuando vayan a carretear, sector Plan 45, siempre les gusta ir a carretear por esos sectores, las playas, ¿eh? Y a costanera, se van a tomar su cervecita, échala a la caja de la basura o el basurero metálico que hay ahí, pues viejo. Si nadie le dice que no compartan un ratito mientras se porten bien y no hagan escándalo, todo bien. Pero tienen que dejar la basura en los receptáculos, digo, que corresponden. Ya no les cuesta nada. Y si no hay, tratar de llevarse la basurita y depositarla en un lugar que haya habilitado, ¿cierto?, un basurero. Esa es la idea. Para tener limpias nuestras playas y estar revisando con todo ahí nuestro verano, que se nos viene con fuerza. Esperemos que no haya lluvia en el verano, porque por ahí están los viejos pájaros de mal agüero, están diciendo que en el verano podía estar lloviendo. El famoso niño podía extenderse hasta el mes de febrero, ¿eh? Esperemos que no sea así en nuestra región de Atacama y podamos tener un lindo verano. Esa es
la ID.

Sigamos con éxito, sigamos con música. Más 569-7483-6317. Nuestro fono WhatsApp, activando la mañana. Junto a ustedes que están en sintonía del 105.5, alternativafm.cl, alternativatv.cl y radiolabrarfm.cl también, que nos acompaña desde la ciudad de Freirina, de nuestro buen amigo Mario Osman Aguirre. Los vamos con Un Millón de Primaveras. Nos canta el gran Chente Fernández.

0: 11 de la mañana ya con 59 minutitos, estamos de regreso, estamos de vuelta, ¿eh? Buscando un poquito de información de carácter local, cierto, lo que está pasando en Santiago de Chile, donde está nuestro alcalde Gerardo Viseño Tapia, también hay parte de nuestros concejales. Dice, en estos momentos nos encontramos en la Plaza de Armas de Santiago, participando en la gran fiesta del Desierto Florido, una instancia que reúne a municipios de Huasco, Freirina, Vallenar y Alto del Carmen. Durante 3 días, emprendedores, emprendedoras y distintas comunas estarán presentes exponiendo y comercializando sus productos locales, poniendo en valor el talento, la identidad y la riqueza del territorio. Además, el Departamento de Turismo, junto a Fomento Productivo, cuenta con un stand destinado a entregar información y dar a conocer, cierto, a los visitantes las bondades y atractivos que ofrece el Desierto Florido en la comuna de Huasco, invitando a todos a descubrir este maravilloso fenómeno natural y la oferta turística de nuestro territorio. Y ahí están los concejales, veo a Virginia Villalobos también, ¿cierto? A María Elizalde, está nuestro gobernador también, ¿cierto? Don claro, don Víctor Illa también está, nuestro gobernador, más se volvió nombrado al gobernador, pues, Miguel Vargas. Claro, nuestro concejal Rafael Campos, ¿sí? Don Fernando Rull, también alcalde de Freirina. Sí, estamos viendo que hay varias autoridades en todo ello, ¿ya? Que muy bien, muy bien, muy bien. Ahí estamos revisando la información. Ya son las 12 horas, mediodía en Chile continental. 10 horas, hora insular occidental, Isla de Pascua. Pausa comercial cortita. Y ya estamos de regreso. Siga nuestra sintonía a través del 105.5 y alternativafm.cl y alternativatv.cl, radio y televisión.
1: En Alternativa FM le indicamos la hora. Son las 12 horas, un minuto.
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12 horas ya con 15 minutos, activando la mañana el matinal de la red Alternativa FM, radio y televisión desde el puerto de Huasco, Balcón del Pacífico, avenida Lautaro 661, donde están ubicados nuestros estudios centrales y comerciales. Nuestro WhatsApp, más 569-7483-6317, habilitado, como siempre, hasta las 13 horas, 1 de la tarde. Comuníquese con nosotros, pida su éxito musical, envía sus saludos, se lo prefiere también, a través de nuestra emisora. Aquí está revisando nuestro servidor principal, elquijos.cl, donde está mostrando que tenemos amigos en Estados Unidos. Gratamente hoy estaré escuchando los tres amigos en Estados Unidos, en España, en Alemania, como siempre ahí presente, en nuestro país, en Chile. Le agradecemos su preferencia, su sintonía también a través de nuestra señal internacional, alternativafm.cl. También a los que nos siguen en la Alternativa TV, a través de las plataformas guía.tv, m3u.cl y tvoplus.com. Canal en Twitch, Alternativa TV Chile. Hoy saludamos a los locos por la radio, para nuestro amigo Johnny Gubillo, está recién, dice, celebrando las fiestas patrias, se fue a Caldera este viejo a pegar allá en la pera a la familia, así que anda por el puerto de Caldera. Saludamos ahí a Yeco Guerra, a Enzo Contreras, a Víctor Ceballos Pisolti, a todos los locos por la radio que también están junto a nosotros. Y ahí, como siempre, seguimos revisando informaciones locales, provinciales y regionales junto a la ilustre municipalidad de Huasco, que nos acompaña de lunes a viernes a través de nuestra emisora. Dice que una cuenta pública de la subcomisaría de Huasco. Durante la jornada de ayer, martes 22 de septiembre, se realizó la cuenta pública de la subcomisaría de Huasco, encabezada por el teniente Juan Gutiérrez Gálvez, instancia que permitió dar a conocer y cuenta del trabajo desarrollado, ¿cierto?, por carabineros, junto a los principales avances, acciones y operativos realizados en materia de seguridad y orden público en la comuna. La actividad contó con la participación del alcalde Genaro Viseño Tapia, el delegado presidencial representante de la Armada, Seguridad Pública Municipal, organizaciones sociales, dirigentes vecinales y comunidad, quienes conocieron parte de los resultados del trabajo realizado y los desafíos que se proyectan para los próximos meses. Durante la jornada se destacó también la importancia del trabajo colaborativo entre Carabineros, Municipalidad de Huasco y la Delegación Presidencial y las distintas instituciones vinculadas a la seguridad, especialmente en materia de fiscalización, prevención y coordinación durante actividades masivas y festividades. El alcalde Gerardo Briceño Tapia valoró también la instancia y reiteró el compromiso municipal de continuar fortaleciendo el trabajo conjunto con carabineros, abordando materias como seguridad comunal, luminarias y el apoyo para disponer de un espacio adecuado durante el proyecto de mejoramiento de la subcomisaría y la preparación para las próximas temporadas del desierto florido y verano. Asimismo, el delegado presidencial destacó el trabajo desarrollado por carabineros y la coordinación existente entre las policías, la delegación presidencial y el municipio, relevando especialmente los resultados obtenidos durante las recientes celebraciones de fiestas patrias. Como municipalidad de Huasco, se continuará fortaleciendo el trabajo coordinado y preventivo junto a carabineros y las distintas instituciones con el objetivo de contribuir a la seguridad y tranquilidad de las vecinas y vecinos de la comuna. Importante información que fue enviada también ahí a través del fanpage Municipalidad de Huasco. Cuenta pública, subcomisaría de Huasco se realizó el día de ayer. Oye, recuerden, chiquillos, que son migrantes, que el día de hoy está Migraciones en tu barrio, Puerto Huasco, a un costado de la Municipalidad de Huasco, cierto, calle Crey 530, hasta las 13 horas, 1 de la tarde, hoy miércoles 23 de septiembre, para que usted esté haciendo sus consultas sobre varios temas importantes, dice, orientación migratoria general, información sobre, a ver, vamos a abrir aquí, sobre procesos sancionatorios, consulta de estado de solicitudes en trámite. Hasta las 13 horas,
al ladito de la Ilustre Municipalidad de Huasco. Vecino, vecina, usted que es migrante, necesita hacer un trámite, ahí tiene la oportunidad de tener también al gobierno en terreno, que eso es lo que importa, ¿ya? Hoy saludo a nuestro amigo Denis, de la Perfecta Ocasión Ranchera, que lo está escuchando también a través de internet, ¿eh? Nos saludamos muy afectuosamente a Denis, la Perfecta Ocasión Rancherita. Ya lo vamos a la música, claro que sí, lo vamos con buenos éxitos. Y estas buenas músicas, estas buenas rancheras en su radio alternativa.

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1: Ya estamos de regreso, estamos de vuelta. Hoy por aquí estaba informándome durante la mañana con nuestro amigo Yerko Guerra y también nuestro amigo Aldo Ortiz Pardo, que está informando de que la Teletón 2026 tendrá su gira también por la región de Atacama y estará llegando a Caldera y Vallenar. En esta ocasión no incluirá Copiapó, ¿eh? Solamente Caldera y Vallenar. Mire qué bien, ¿eh? Así que vamos a estar atentos también a todo ello para estar avisando cuando estará aquí en la ciudad educadora de Vallenar para que usted vaya a disfrutar seguramente de los artistas que va a traer, ¿cierto? Para amenizar y incentivar a la gente para que esté participando, ¿cierto? En esta cruzada solidaria en la cuenta 24.500-03, tengo entendido, en el próximo mes de noviembre.

Mira, aquí lo tenemos. Sábado 17 de octubre a las 18 horas estará en Vallenar. Sábado 17 de octubre estará en Vallenar lo que es la gira Teletón Norte, ¿cierto? En nuestro país, región de Atacama. Que estaremos, como le digo, pendientes. ¿Cuándo será? Por supuesto, el día, la hora correcta y, por supuesto, los artistas que estarán acompañando la gira Teletón. Caldera también durante la mañana y en la tarde en Vallenar. Creo que al mediodía estarán en el puerto de Caldera.

Vamos a revisar informaciones de Freirina, veamos qué pasa con la comuna de los monumentos. A esta hora también se encuentra el alcalde Fernando Rulla y en Santiago, pues chiquillo, ¿eh? Claro, en la Plaza de Santiago, participando de esta expo turística también de la región de Atacama y Desierto Florido. Dice IPS Chile Atiende, informa también que desde el día de hoy, miércoles 23 de septiembre, estarán atendiendo todos los días miércoles en las dependencias del Centro Comunitario de Cuidados, ubicado en calle La Torre número 521 en Freirina. Personas usuarias de Chile Atiende en Freirina. Ahí está pasado el datito, se lo alcanza a captar por allá o lo están escuchando por internet en alternativafm.cl o radiolabrarfm.cl. ¿Ya? Para los amigos que nos siguen también a través de internet. El alcalde de Freirina, Fernando Rull Pérez, se reunió también con el seremi subrogante de Economía, Jonathan Carmona Díaz, en una jornada de coordinación orientada a fortalecer el trabajo conjunto en materia de fomento productivo y desarrollo económico local. Durante el encuentro se abordó también la importancia de seguir generando alianzas estratégicas que permitan fortalecer el apoyo a las pymes y emprendimientos locales, impulsando también nuevas oportunidades de empleo y potenciar el crecimiento económico de la comuna. La instancia permitió avanzar también en líneas de colaboración que contribuyan a generar mayores oportunidades para quienes emprenden y desarrollan actividades productivas en Freirina. Esta información también desde la comuna de los Monumentos. Siempre estamos revisando noticias locales, provinciales y regionales junto a nuestra ilustre municipalidad de Huasco. 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
alcanzo a tocar un temita y me piqué y toco un tema más que tal. ¿Qué fue? Dijo el otro. Javier Solís y este gran éxito musical que se llama Vida en su radio alternativa. Ya se viene la música chilena, folclor nacional y latinoamericano.

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1: Son las 12 horas 37 minutos.
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3: Migraciones en tu barrio llega a Huasco. 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
2: Componentes del programa Red Local de Apoyos y Cuidados. Componente 1, Plan de Cuidado. Este componente representa uno de los pilares del modelo de gestión local y constituye la puerta de acceso al programa Red Local Apoyos y Cuidados. A través de este se va a llevar a cabo una evaluación inicial, la elaboración de un plan de cuidados, instrumento que guiará la intervención y permitirá la derivación a los distintos servicios y oferta local disponible, así como el seguimiento a la trayectoria de los hogares. Componente 2, servicio de atención domiciliaria. Es una prestación social gratuita, complementaria a los cuidados sociales que otorga la familia o el cuidador, cuidadora principal. Entrega servicios de cuidados dirigidos a personas con dependencia moderada o severa y servicio de apoyo a sus cuidadores, cuidadoras informales. Este último servicio consiste en que el cuidador o la cuidadora, al recibir apoyo en sus labores de cuidado, tiene la posibilidad de ocupar ese tiempo para lo que necesite, toda vez que se haya consolidado en el vínculo de confianza entre las y los asistentes de cuidados y la diada.

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0: 12 horas ya con 46 minutos, Chile y su folclor, música chilena, folclor nacional, latinoamericano y de nuestra provincia del Huasco, a través de su radio alternativa, la radio 100% Huasquina. Y a través también de alternativafm.cl y alternativatv.cl, radio y televisión, canal en Twitch, Alternativa TV Chile. Retransmitido a través de las siguientes plataformas digitales: www.guía.tv, www.m3u.cl y www.tvoplus.com. Cada día somos más y más. Y como de costumbre, vamos a estar revisando el audio, el podcast correspondiente al día de hoy de nuestro diputado Jaime Bolet Martínez, de la Federación Regionalista Verde Social de nuestro país, diputado de la región de Atacama. Escuchemos su trabajo parlamentario.
1: Hola, ¿qué tal? Jaime Mulet informando aquí en la radio. Ayer comenzamos ya la discusión de la ley de no más tag en la Comisión de Obras Públicas. Importante, es una ley de mi autoría que ha sido muy polémica, pero es muy importante. Y yo creo que hemos dado un paso significativo. Vamos a lograr al menos la rebaja de los tag. Y si no la eliminación de las multas, al menos la rebaja de las multas. Y yo creo que esto es muy importante. Se está discutiendo, se va a demorar un poquito más, pero vamos avanzando. He sido consistente y persistente en esta materia que alivia el bolsillo de muchos chilenos y chilenas, particularmente en la región metropolitana, pero también de regiones, que también cuando van en sus vehículos a Santiago tienen los líos y los altos costos de los tags. En segundo lugar, vengo saliendo de una inauguración de una feria muy bonita aquí en la Plaza de Armas de la región metropolitana de Santiago, ¿cierto? Con el alcalde Vallenar, donde estaba el gobernador Vargas, estaba Mario Desbordes, el alcalde de Santiago, que está promoviendo el desierto florido. Felicitar al alcalde Vallenar por este trabajo, por esta asociación con la Municipalidad de Santiago, con nuestro amigo Mario Desbordes, que es un hombre de quien tenemos muy buenos vínculos con él, y permite este tipo de asociaciones, que va a estar ahí Vallenar promoviendo el desierto florido en la Plaza de Armas, por donde pasan más de 2 millones de personas. Estaban también los alcaldes de toda la provincia del Huasco, debo decir. Al menos estuve con el de Freirina y el de Huasco, y el de Vallenar y el gobernador Vargas. Así tenemos que vender nuestra región, venderla, vender su belleza para que la gente vaya, consuma, compre, visite. Y que de esa manera se genera más empleo con el turismo. Soy Jaime Mulet informando aquí en la radio.
0: Ahí teníamos a don Jaime Mulet Martínez de la Federación, regionalista verde social de nuestro país, diputado de la región de Atacama, su trabajo parlamentario, también ahí dándose la vueltita por Santiago, ¿cierto? Donde se encuentra la Expo Desierto Florido, donde están nuestros ediles ahí promocionando lo que es la provincia del Huasco y especialmente nuestra comuna. Ahí me respondió mi amigo Daniel Pérez Orellana, ayer desde Freirina, preguntándome qué pasa con la radio en Freirina, chiquillos. Ya vamos a tratar a ver qué pasa con todo ello. Estoy hinchando todos los días Santiago, pero todavía no me dan ninguna respuesta si se va a arreglar o no se va a arreglar el sistema del empalme, viejo. ¡Ay, señor! ¿Qué le vamos a hacer, pues? Por eso ahora ya estamos haciendo todos los documentos pertinentes para mandar una carta al Consejo Municipal y nos den un comodato en el cerro para tener nuestra propia caseta y así tener nuestras instalaciones independientes y no seguir dependiendo de terceras personas. Porque ya me sacaron los choros del canasto, como se dice, a lo buen chileno. Lo vamos a la música, sigamos junto a usted en Chile y su folclore hasta las 13 horas, se vienen las cuequitas también, tiqui tiqui ti, cuando el 18 chico preguntan por ahí, ahí que varios estaban preguntando, cuando el 18 chico, que quedaron con ganas de bailar y ponerle entrepera y bigote parece, ¿eh? ¿Cuándo es el 18 chico?

ven, compadre.

0: recita el verso al tiro nomás. Hay una cueca famosa que ha hecho vibrar la patria. 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La escribió don Jaime Atria.
1: Esa es la gran consentida, porque siempre ha sido así. Y si me dice que bueno, yo la canto en Longaví.
2: Y la echamos con la consentida para Longaví.
0: A Longaví.

0: Ya son las 13 horas con un minuto, 13 horas con un minutito. Y antes de despedirnos, les voy a reiterar cierta información de esta gran lota que está programada para este fin de semana, día sábado 26 de septiembre, junta vecinal número 7, Villera Ferson, población Copervin, a partir de las 16 horas. Premios muy buenos, ¿cierto? 7 lotas, 7 lotitas, un juego del picado y también 3 juegos vendidos, ¿eh? Para los amigos que quieran participar de todo ello. Habrá tecito y cafecito también de regalo para que vayan a pasar una tarde fría por allá. Valor de la tarjeta solamente 2,000 pesos. ¿Ah? Te esperamos, los invitados, señora Erika Iriarte, de esta gran lota, ¿cierto? El próximo sábado 26 de septiembre a partir de las 16 horas, sede junta vecinal número 7 en población Copermina, Villa El Esfuerzo. Lo estamos despidiendo de nuestra programación en vivo y en directo. Será hasta mañana por mi parte, si Dios nos dispone de otra cosa, para que compartamos siempre la buena música, los éxitos y las informaciones a través del dial 105.5, alternativafm.cl y alternativatv.cl, nuestro canal IPTV Televisión. Que tenga una excelente tarde. Nos encontramos mañana, si Dios nos dispone de otra cosa, como le decía. Y se nos vienen las noticias de Chile y Mundo, ADN al mediodía. A las 15 horas, los Retro Classic, lo mejor de los 80 y los 90. A las 16 horas, máxima sintonía con nuestro amigo Alexis Meneses desde @RadioChile. Máxima sintonía. Y parece que hoy día nuevamente tenemos fútbol. Estaba revisando ahí el partido que hoy día juega Católica, tengo entendido, a las 20:30 horas. Así que el día de ayer me avisaron a última hora que juega Colo Colo, pero alcanzamos a enlazar rápidamente con Radio Sport, la deportiva de Chile. Ahí está nuestro amigo Rodrigo Jara, ¿cierto? También el Chemo Rojas, todo el equipo junto a Leo Mora, transmitiendo en vivo y en directo también ese encuentro deportivo que lamentablemente terminó con Audax Italiano 0-0, ¿ya? El día de hoy revisaremos ahí quién estará transmitiendo Católica, si no son los medios unidos o Radio Sport, estaremos con ADN Deportes. Siga junto a nosotros. Chao, chao.
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2: Las 13 horas, 3 minutos.

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1: Amenazas contra la alcaldesa de Lo Espejo.
2: Autoridades señalan que esta violencia muestra el poder de fuego y la presencia del crimen organizado en algunos sectores. Alejandra Rojas, ¿qué tal? Buenas tardes. Vamos a estar con Alejandra Rojas en cualquier momento. Esto ha generado mucha conmoción, ¿por qué no? Porque se trata de un narcotraficante que es asesinado presuntamente durante un ajuste de cuentas y que era investigado por el Ministerio Público, precisamente, como ya contábamos, por las amenazas a la alcaldesa de Lo Espejo, Javiera Reyes. Sí. Una no más de las jefas comunales de la región metropolitana y del país que está enfrentando hoy por hoy esa situación, entre ellos también, por ejemplo, el alcalde de San Bernardo, Christopher White.
1: Y además la propia autoridad ha sido bien clara en estas horas a propósito del protocolo que se ha seguido para este funeral de alto riesgo. No olvidemos lo que ocurrió hace pocos días con este llamado velorio simbólico, donde hubo críticas a la manera en que se manejó el protocolo en esa oportunidad.
2: Tal cual, Alejandra Rojas, ahora sí, buenas tardes.
3: Hola. Hola Paula, hola Andrés, muy buenas tardes. Y tal como ustedes señalan, el día de ayer fue acribillado en la comuna de Lo Espejo Héctor Aladino Cárdenas, alias El Poroto, líder narco que encabezó una serie de investigaciones, pero principalmente acusado de ofrecer 100 millones de pesos para asesinar a la alcaldesa de la comuna, Javiera Reyes. La víctima estaba llegando a su casa a bordo de un automóvil durante la tarde de este martes. En la intersección de los pasajes 21 Sur con 6 Poniente fue abordado por desconocidos que sin mayor conversación le dispararon en reiteradas ocasiones por una supuesta disputa territorial de la población José María Caro. Al tratarse de un ajuste de cuentas, el gobierno calificó el funeral como alto riesgo y exigió un amplio despliegue policial. Los vecinos de Lo Espejo no son ajenos a este tipo de delitos violentos relacionados a bandas criminales. La alcaldesa de la comuna, Javiera Reyes, afirmó que este crimen muestra el control que tiene el crimen organizado en las calles y destacó que ha solicitado medidas para evitar que existan funerales en ausencia o simbólicos, como pasó en Quilicura la semana pasada.
4: Creo que el foco hoy día tiene que estar en los vecinos y en las vecinas de nuestra comuna. Mis vecinos y vecinas viven esto de forma permanente. Que hayan asesinado a alguien antes de las 5 de la tarde, a plena luz del día, que esto haya sido un enfrentamiento entre bandas, creo que muestra cómo estas bandas, cómo el crimen organizado se mueve con absoluta impunidad en nuestro territorio, y eso me parece que es algo que hay que abordar como Estado en conjunto. Hemos también solicitado al gobierno que tome todas las medidas pertinentes para que no pase lo que ocurrió en Quilicura.
3: Bueno, desde el Ministerio de Seguridad insistieron que ya se encuentran desplegados una serie de policías posicionados de manera estratégica para evitar cualquier incidente, como el que se vio en el SAR Julio Acuña Pinzón, donde hubo disparos tras la confirmación de la muerte de la víctima. Además de las medidas que existen para un funeral de alto riesgo que resguardan la ceremonia, hay tres puntos particulares en los que ya están ubicados las fuerzas policiales. Una de estas es el barrio donde vivía El Poroto. El coronel Jorge Molina, de la prefectura Santiago Rinconada, que se encuentra en el lugar, afirmó que no han existido situaciones complejas desde anoche.
5: Tenemos servicio, está dispuesto por el Ministerio de Seguridad Pública y el alto mando institucional disponer servicios permanentes en este sector y en otros lugares que también podrían ser motivo de algún tipo de desorden. Quiero ser claro y enfático que no se ha registrado ningún desorden, ningún disparo injustificado o fuego de artificio desde el día de ayer. Los servicios están implementados desde el minuto uno que ocurre esta situación y hemos estado dispuestos para la comunidad y brindarle seguridad. Tenemos contacto con la alcaldesa, con el Ministerio de Seguridad Pública, que permanentemente nos está instruyendo respecto de los protocolos que debemos seguir.
3: Bueno, El Poroto está involucrado en una serie de investigaciones relacionadas al narcotráfico y homicidios, además de esta amenaza en contra de la alcaldesa, que surge luego de la demolición del Club Varsovia, donde trabajaba el sujeto como entrenador y que fue demolida su vínculo a delito anterior. A pesar de estar imputado en distintas causas, quienes terminaron con la vida del líder narco fue otra banda criminal. El fiscal jefe de la Fiscalía Eco, Héctor Barrios, afirmó que habían diligencias en curso al momento del asesinato del Poroto y que queda sobreseído de las causas tras su muerte, pero no sus cómplices.
6: El carácter que tenía él de investigado vinculado al tráfico de drogas, hace rato que se venían y se vienen haciendo diligencias en torno a ese imputado. y también había un trabajo ahí mancomunado con otras autoridades que nos permitían tenerlo como blanco investigativo. En la muerte, el imputado produce el sobreseimiento definitivo respecto de él, pero son varios más los que están sindicados como partícipes de los hechos y por lo tanto la investigación siempre va a seguir respecto a los demás blancos investigativos.
3: Bueno, aún no se sabe con claridad bien a qué hora se va a realizar el funeral de alto riesgo del poroto, pero algunas fuentes del caso dicen que podría ser cerca de las 7:30 de esta misma tarde, Paula Andrés.
2: Estamos hablando de Héctor Aladino Cárdenas Venegas, este narcotraficante, una figura de influencia y líder de una banda en la población José María Caro, un hombre de 45 años, conocido, ya decías tú, Ale, como el poroto. Tenía fuertes vínculos con el Club Varsovia, donde se desempeñaba como director técnico de las divisiones inferiores. Investigaciones ligaban a esta organización deportiva con actividades relacionadas precisamente al tráfico de drogas. Lo anterior motivó una serie de medidas por parte del municipio que lidera Javier Reyes, como la demolición de la sede en enero de este año, y motivó a varias bandas narcotraficantes asociadas con el poroto a recaudar 100 millones de pesos para contratar a un sicario y acabar con la vida de la alcaldesa. Gracias, Alejandra.
3: Buenas tardes.
1: Y seguimos en materia policial, esta vez con el secuestro que se investiga a una comerciante en Independencia, la que logró escapar de sus captores en la comuna de Colina.
2: Mientras en Cerrillos, dos personas murieron en un incendio que consumió dos departamentos de un edificio. Richard Jiménez, buenas tardes.
7: Hola, sí, el caso de un matrimonio que murió en un edificio en la comuna de Cerrillos por el sector de calle Monseñor José Campillo, dos departamentos destruidos y un tercero con daños parciales, edificio bloc de tres niveles. La pareja estaba en el primer piso del inmueble, bomberos llegó a apagar las llamas, por cierto, y Carabineros tuvo que actuar además por incidentes que se produjeron entre vecinos del lugar, usando gas lacrimógeno la policía. No hay claridad sobre la causa de las llamas, por lo que unidades especializadas de la policía uniformada trabajan en aquello, sobre este siniestro con un matrimonio muerto, de lo que se supo pasar a 6 de la mañana. A continuación tenemos las voces del comandante Carabineros Carlos Weinberg, de la prefectura de Rinconada Metropolitana, y del fiscal Luis Bacha.
8: Las dos personas son de nacionalidad chilena, 42 años y 45 años respectivamente, con antecedentes penales, sin nada, no tenían nada vigente. Hasta el momento de la llegada de Carabineros había personas que estaban en una riña. Personal de Carabineros tuvo que hacer uso de gas MK9 para dispersar, no hubo detenidos. Incendios, posterior al incendio. Al momento que llegó Carabineros había una riña en el lugar.
9: No, en este caso el Ministerio Público, cuando solicita la concurrencia de unidades especializadas, precisamente es para que se realicen las pericias necesarias para el esclarecimiento de los hechos y todas las diligencias investigativas tendientes a establecer la existencia de un delito. No descartamos ninguna de las tesis que se puedan dar.
7: Eso fue en Cerrillos. Otro hecho, el caso del secuestro de una mujer de 36 años y que logra escapar, ella por sus propios medios, del lugar de cautiverio. La dueña de una artillería que tiene su casa al lado, madre de dos hijos de 7 y 10 años, con quienes estaba anoche, en momentos que cerraba el local comercial, se acercan 3 a 4 sujetos armados y con rostros cubiertos, la sube a la fuerza un furgón a eso de la medianoche, esto por calle Enredaderas, en la comuna de Independencia. Antes de las 4 de la madrugada se sabe de ella en Colina, más al norte de la región metropolitana. Había escapado de donde fue llevada a un campamento a un costado de un río. Según los antecedentes que ha trascendido, ella fue amarrada fuera de su domicilio en la comuna de Independencia. Habrían pedido a su familia 45 millones de pesos para que la liberaran y sufrió algún tipo de abuso sexual, según su relato. El caso quedó en manos de la Brigada de Investigaciones Policiales Especiales, VIPE, de la PDI, y se dio cuenta el equipo contra el crimen organizado y homicidio del Ministerio Público. Tenemos el relato breve de una testigo que vio el momento de cuando la subieron al furgón para llevársela.
10: Todo fue muy rápido porque nosotros ya estábamos cerrando el negocio y de ahí mismo llegaron unos sujetos y se llevaron a la señora, a mi jefe.
7: La mujer comerciante de nacionalidad peruana apareció tras escapar aparentemente sin mayores lesiones físicas, billetera, teléfono celular y zapatillas le sustrajeron en el contexto de este hecho denunciado como secuestro. Una última información policial, se investiga a los autores o al autor de un asesinato en San Bernardo, hecho que quedó al descubierto anoche cuando un hombre de 36 años que murió apuñalado no aparecía en su trabajo, fue visto la última vez en el día domingo, lunes y martes no se presentó a trabajar. Esta persona de nacionalidad ecuatoriana, lo extrañaron sus compañeros de trabajo, fueron hasta su barrio, hasta su vivienda donde él registraba residencia hace 2 meses, vieron por la ventana y vieron que se asomó por la habitación el cuerpo sin vida de la persona, y alertando así a las policías y quedando al descubierto este homicidio en la comuna de San Bernardo. Paula, Andrés.
1: Gracias, Richard. Buenas tardes.
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2: 1:13, nos vamos al sur del país, donde hay alarma meteorológica. Un río atmosférico pasa entre la Araucanía y los lagos. El agua caída ya supera el temporal anterior.
1: La preocupación se instala en las grandes ciudades, donde ya hay anegamientos. Matías Gallegos, buenas tardes.
12: Sí, ¿qué tal? ¿Cómo les va? Muy buenas tardes. No ha dejado de llover en esta parte del sur del país. Un sistema frontal, un río atmosférico en realidad, categoría 3 en la Araucanía y los lagos, pero categoría 4 en la región de los ríos. Ya la autoridad ha adelantado que, por ejemplo, en Temuco han caído cerca de 70 milímetros de agua, ¿no? Lo que ya ha superado en consideración a los parámetros del temporal anterior. Allí está la preocupación. ¿Por qué? Porque hay calles anegadas, el peligro inminente de que el agua comience a ingresar a las casas en calles principales de la Araucanía, lugares que no se habían visto afectados anteriormente, pero ahora evidentemente están colapsados el sistema de recolectores de agua lluvias, y ahí está la preocupación. Hablamos hoy en la mañana con el alcalde de la comuna de Temuco, Roberto Neira, sobre este balance que se realiza. Pasemos a escuchar lo que indicó la autoridad.
13: Habla que en algunos sectores de la región, inclusive en Temuco, podríamos llegar cerca de los 100 milímetros, lo que lógicamente va a traer problemáticas. Ya tenemos algunas inundaciones en algún sector de la ciudad, como a mi espalda, en Pablo Neruda, con Javiera Carrera, en Reus, con Recreo. Ahí tenemos el agua, está cercana a las viviendas, estamos trabajando con 2 brigadas. Temuco tiene en este momento 14 brigadas desplegadas, más de 100 funcionarios trabajando en terreno. Seguramente vamos a aumentar a 18 durante la tarde.
12: Sí, y el alcalde justamente nos decía que a las 15 horas se va a realizar un COGRID comunal para analizar cómo está evolucionando la emergencia. Un poco más al sur, región de los ríos, también está latente el peligro de remociones en masa. A diferencia de lo que ocurre en la Araucanía, este río atmosférico acá es categoría 4. Mayor precipitación, de hecho hay una alerta meteorológica por esta situación que está ocurriendo en este instante en la región de los ríos. Comunas como Valdivia y Corral son las que van a recibir mayores montos de agua caída. De hecho, se proyecta que superen con creces los 130 milímetros, algo que va a estar muy sobre lo que se había proyectado por parte de las autoridades. Algo no muy distinto a lo que ocurre, por ejemplo, en la comuna de Pucón, con isoterma alta. Más de 2.600 metros de sobre el nivel del mar va a estar la isoterma cero. O sea, va a llover en lugares que debería estar nevando. Allí la preocupación. Hablamos con Esteban Baquit, de zona precordillerana de la Araucanía, en Pucón, que lo dijo el experto respecto a esta emergencia que está en curso. Pasemos a escuchar.
14: Queremos informar que ya a esta hora de la mañana, ¿cierto?, la estación meteorológica nos indica que tenemos 78 milímetros de agua caída, lo que es mucha precipitación en lo que va de este evento. Esperamos que la lluvia, ¿cierto?, aumente en su intensidad durante lo que resta de la jornada y también durante mañana jueves. No tenemos al momento información de viviendas que se encuentren anegadas. Sí, algunas que tienen cierto agua en el interior de sus predios, pero afortunadamente no tenemos al momento ninguna vivienda que se encuentre con una afectación mayor.
12: Sí, hasta el momento no se reportan mayores emergencias en la Araucanía, tampoco en los ríos y los lagos, salvo calles cortadas, evidentemente por la acumulación de agua lluvias, algo que ya se está atendiendo para evitar que el agua entre a las casas. Sin embargo, quedan muchas horas de lluvias. La indicación por parte de la autoridad es a mantenerse muy atentos porque el riesgo de deslizamiento de tierras en la precordillera y cordillera sigue siendo muy alto.
2: Matías Gallegos, gracias.
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1: 13:17. Cambiamos de tema y nos vamos a Nueva York, donde siguen las actividades del presidente Kast tras su participación en la Asamblea General de la ONU.
2: Sabemos de esta controversia por la adhesión al escudo de las Américas tras conocerse que en la declaración que publica Estados Unidos incluyen elementos adicionales. Diana Copa, ¿qué tal? Buenas tardes.
15: ¿Cómo les va? Muy buenas tardes. Sí, mientras el presidente José Antonio Kast continúa acá en Nueva York con una intensa agenda, en Chile las reacciones se concretan. Una de las decisiones que marcó la jornada de ayer, la adición del país el escudo de las Américas. Y el debate se instaló especialmente después de conocerse el comunicado del Departamento de Estado, porque ahí se plantea avanzar en consultas bajo el TIA frente a organizaciones calificadas como narcoterroristas, pero no solamente en materia de seguridad, sino también contempla eventuales acciones de carácter económico. Esto abre preguntas sobre cuál podría ser el alcance de esta coordinación hacia adelante, aunque el propio documento establece que las medidas que adopte cada país deberán ajustarse a sus respectivas leyes. Desde el gobierno se ha sido enfático en marcar los límites, dicen que no es un tratado y que tampoco implica operaciones militares. El ministro de Seguridad, Martín Arrau, aseguró esta mañana que se respetan las leyes, pero advirtió que Chile no es inmune al avance del crimen organizado.
16: Lo que se ha firmado por estos 15 países es la intención de avanzar en la cooperación mutua para el combate del crimen organizado y el terrorismo en los aspectos de defensa de la soberanía, economía y, por supuesto, en temas de seguridad. Pero siempre teniendo como enemigo o adversario al crimen organizado y el terrorismo. En esa declaración de intención de avanzar en esto, es muy explícito cuando ustedes lo leen, que se respetan todas las leyes locales y que avanzar más en particular se enfocará primero en 15 organizaciones de crimen organizado que ahí se detallan. Algunas de ellas ya tienen presencia menor o mayor en nuestro país.
15: Bueno, ahí las palabras del ministro de Seguridad, Martín Arrau. En un rato más nos han confirmado que luego de que el canciller Francisco Pérez Mackenna termine las reuniones que está sosteniendo hasta ahora acá en la Asamblea General de las Naciones Unidas, va a entregar un punto de prensa en los jardines de la sede de la ONU para precisamente esclarecer ciertos puntos que quedan respecto de la adhesión de Chile al escudo de las Américas. Ahora la oposición también reaccionó con fuerza. Recordemos que durante los últimos meses hubo críticas porque Chile permanecía como Estado observador. Ahora, ya con la adhesión formal, estas críticas aumentaron y algunos sectores incluso han cuestionado que esto pueda terminar convirtiendo a Chile definitivamente en el patio trasero de Estados Unidos. El foco de la discusión está puesto precisamente en la soberanía y además si Chile realmente gana algo con esto. Así lo planteó hoy en conversación con ADN el ex senador Ricardo Lagos Weber.
17: Y este es un documento que va más allá simplemente de decir que este es un acuerdo de cooperación para combatir el crimen organizado. Yo sé que Chile hizo un esfuerzo por introducir conceptos como en la medida que los compromisos sean compatibles con la legislación y las constituciones nacionales, se pone mucho énfasis en las palabras voluntario, pero lo concreto es que aquí estamos hablando de temas que van más allá de combatir el crimen organizado. Se habla del tema de mecanismos de inversión, de screening, de revisar el contenido de las inversiones extranjeras, y esto está en concordancia con lo que están haciendo en Chile algunas instituciones hoy día. Yo no sé cómo conversa este documento con otros compromisos que haya adoptado Chile, esté suscribiendo Chile, vigentes. Entonces se puede decir que esto es solamente una adhesión a un tema policial.
15: Bueno, y acá en Nueva York la agenda además continúa precisamente con la cooperación regional, el Acuerdo de Santiago, y está prevista una reunión de los países que participan de esta alianza contra el crimen organizado, impulsado por Chile. Además se suman las gestiones para seguir potenciando la candidatura de Valparaíso para ser sede del Tratado de Alta Mar, y ya durante esta mañana el presidente Kast también se reunió con inversionistas estadounidenses buscando reforzar uno de los mensajes que dejó ayer ante las Naciones Unidas, posicionar nuevamente a Chile como un socio confiable y un destino atractivo para invertir.
1: Gracias, Diana. Buenas tardes.
11: 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Universidad Católica.
2: Universidad Católica que juega en Copa Chile. Patricio Barrera, ¿cómo te va? Muy buenas tardes.
18: Buenas tardes. Hola. Estamos muy atentos al desarrollo de la Copa Chile. Son los octavos de final ida de este certamen que otorga cupo a la Copa Libertadores de América, en el peor de los casos, porque hay una definición con el tercero de la tabla general, quien sea campeón, a la Copa Sudamericana del próximo año. La Universidad Católica hoy verá acción visitando a Unión La Calera. Suman bajas el cuadro cruzado para este partido, son varios los ausentes en el equipo de Daniel Garnero, 15 protagonistas, hoy se supo de la operación de Bernardo Cerezo. Escuchemos al técnico del equipo cruzado, quien habla de este duro panorama con los ausentes para el duelo de ida ante Unión La Calera.
19: son las reglas del juego. Nos tocó, lamentablemente, hay lesiones que son muy... Nos pasa a nosotros, nada más, porque la verdad que son cuestiones muy casuales, comunes, terminan en cirugía. Y así que estamos en esa situación, pero bueno, el primer entrenamiento del año hablamos de que todos tienen que estar preparados. Por eso el plantel importante que tiene Católica, sabiendo que pueden pasar estas cosas.
18: Bueno, tenemos partidos el día de hoy también por la Copa Chile. Van a jugar a las 18 horas Provincial Curicurío ante Deportes Concepción, mismo horario de Unión La Calera Universidad Católica. Para Deportes Iquique, Deportes Antofagasta, 20:30 horas.
11: Chile.
1: Seguimos.
18: Porque los sudamericanos o de sur, como los quiera llamar, verán acción en el fútbol nacional, porque las selecciones sub-20 van a jugar instancias sumamente importantes. Verá acción a las 15 horas la sub-20 femenina que va por el oro ante su similar de Venezuela. Más tarde, a las 17 horas, jugarán los varones, semifinal del torneo ante Paraguay a las 5 de la tarde en el estadio Marcelo Bielsa de Rosario. Muy atentos al oro que esperemos traiga el equipo femenino dirigido por Luis Mena, y esperamos también un paso a la final para la selección sub-20 masculina, que a las 5 de la tarde se medirá ante Paraguay.
11: Argentina.
2: Ya, y también en los sudamericanos ya tenemos hartas cosas que contar.
18: Sí, porque está ahí, cuarto lugar en el medallero, tras Venezuela, nuestro Team Chile, que hoy nuevamente sumó una medalla de oro. Fue en la mañana la kayakista Jesús Martínez, que se impuso en el kayak cross. Así que buenas noticias para el Team Chile, que obtuvo otra medalla de oro. Ayer ganaron oro en el doble del tenis de mesa. Daniel Ortega se refirió al triunfo junto a Gustavo Gómez en el tenis de mesa, así que otro oro, y esto es lo que reflexionaron nuestros deportistas, en especial Daniel Ortega, tras el oro en tenis de mesa.
20: Complejo darlo vuelta porque, bueno, una final, el Gustavo que venía de perder su single, 2-0 abajo, es igual un golpe emocional fuerte, sobre todo para él. Y no sé, yo creo que siempre por dentro estuvimos luchando cada punto, nos mirábamos y era como que sí, si todavía podemos, sacamos el 2-1 y fue como no, o sea, lo vamos a dar vuelta. Y siempre estuvo esa convicción, la estrategia la teníamos clara de antes, verdad que al principio, bueno, empezamos un poco ahí ido, pero nada, al final esto de conocernos tanto hizo que pudiéramos ganar.
18: Bueno, peleando el cuarto puesto con Venezuela, que tiene 34 oros, Chile 31, ahí un poquito más abajo en el medallero, que es liderado por Brasil, Argentina y Colombia, que están en el podio. No solo estaremos atentos al fútbol, porque Martina Bail, cerca de las 19:05, irá por el oro los 400 metros en atletismo, así que también puede ser otro oro para Chile en esta jornada de miércoles 23 de septiembre.
1: En otro día de mucho deporte con Copa Chile, Juegos Suramericanos. Gracias, Pato.
18: A las 14 con esto y una linda sorpresa para el pueblo alfa.
2: Ay, nos reencontramos. Los escuchamos. Chao. Gracias, Pato.
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2: Ya es 1:00 p.m. con 26 minutos, nos vamos a ir a la pausa en este mediodía en ADN, miércoles 23 de septiembre, cielo cubierto en Santiago, 20 grados de temperatura a esta hora en la capital. Al regreso hablamos de seguridad, de las descoordinaciones que han llevado al gobierno a perder en la Cámara de Diputados uno de los proyectos de su agenda de seguridad. ¿Van a insistir o no en el Senado? Al regreso, Juan Espinosa nos cuenta.
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21: En Santiago, 20 grados. En Concepción, 13 grados.
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4: 13:32. Este es el mediodía en ADN y lo retomamos con política. Tras el revés del gobierno en su proyecto clave de migración, la presidenta del Senado recomendó a La Moneda insistir con un texto distinto.
13: El ministro Arrau llamó a recapacitar, pero dijo que por mí no iría al Congreso. Resalta el valor de la gestión, ¿no? Juan Espinosa, ¿cómo te va? Buenas tardes.
14: Hola. ¿Qué tal? Buenas tardes. Desde el Congreso estamos a esta hora con los cielos nublados en Valparaíso. El día después del rechazo del proyecto de ampliación de detenciones para personas en situación de expulsión administrativa, mantiene particularmente tensos los ambientes acá en el Poder Legislativo y particularmente ocupados a asesores, sobre todo tratando de encontrar fórmulas para solucionar el problema que se genera con este proyecto. Recordemos que la clave del fracaso ayer para La Moneda se fundamentó en la ausencia de legisladores oficialistas, pero también afectó el cambio de decisión de legisladores que dijeron estar a favor y terminaron votando en contra o absteniéndose del proyecto, al que le faltó finalmente un voto para pasar a su segundo trámite en el Senado. Una situación que ha sido criticada desde Nueva York por el presidente de la República, desde la capital por el ministro de Seguridad, quien además hizo una reflexión personal respecto de su trabajo particular en el Poder Legislativo. Martín Arrau, en entrevista con Icare, reflexionó sobre lo ocurrido ayer, pero en esa respuesta reconoció que si dependiera de él, no asistiría al Congreso Nacional porque hay asuntos más importantes.
15: Yo por mí no iría al Congreso, porque creo que la gestión es tremendamente más importante, pero hay leyes que son obligatorias de sacarla. En ciertas comisiones impiden que entre el subsecretario de la comisión, sino al ministro. Y usted entenderá que yo no soy especialista en materias penales constitucionales, cosas de ese estilo, pero tiene que ir el ministro. Esta semana estuve el día lunes en la tarde en el Congreso, ayer todo el día en el Congreso. Espero no tener que ir más de un día al Congreso, pero a veces hay que ir.
16: ¿Qué pasó ayer?
15: Llegado el momento de la votación en general, desaparecieron algunos votos y se rechaza esto.
16: ¿De qué se aprende de situaciones como esta?
15: Que no hay que confiarse, parece.
14: Mientras tanto, acá en la sede legislativa, las presiones políticas siguen siendo importantes para resolver el conflicto que se origina con un proyecto que una vez ha sido rechazado por la Cámara, no puede ser revisada por la misma Cámara en el transcurso de un año. Pero la complejidad está en que resolverlo por la otra Cámara, en este caso el Senado, aumenta el quórum y la necesidad de conseguir los acuerdos que tanto le ha costado al gobierno conseguir en este último tiempo. Vamos a escuchar a la presidenta del Senado, Paulina Núñez, quien desde la capital le hizo un llamado al gobierno en esta materia.
17: Pero lo que pasó ayer en la Cámara, rechazar, y además cuando todos estos proyectos se rechazan con un voto, y convengamos, la cuestión opera de esta manera, ¿no? Hubo dos parlamentarios que dijeron que iban a votar a favor, pero salieron de la sala, otros que se quedaron, pero cambiaron el voto respecto a lo que habían transmitido, pero creo que en esto tenemos que insistir. Ahora, claro, uno podría enfocarlo en lo que hizo el gobierno respecto, más que de contar los votos, de insistir a lo mejor, y creo que es el camino. En el Senado, obviamente, hay que insistir con una cuestión que concite un consenso, pero para insistir en el Senado, no vamos a insistir con el mismo texto, pues convengamos, ¿no?
14: Y ese proyecto diferente ya está ingresado, de hecho hace 3 años. Se trata de una iniciativa del exdiputado Gaspar Rivas que apunta al mismo aspecto que fue rechazado ayer por la Cámara de Diputados. Una iniciativa que de tanto dormir, un diputado literal se la encontró en los archivos del legislativo y buscará despertarla. Una iniciativa que busca suprimir el límite del plazo de detención para materializar expulsiones administrativas, elementos que lo dejan muy similar al mensaje que ayer fue rechazado. Escuchamos al diputado Luis Fernando Sánchez, del Partido Republicano.
18: Es bastante lamentable lo que ocurrió ayer en la Cámara de Diputados, que por un solo voto se haya rechazado un proyecto de ley, pero nosotros no nos quedamos quietos, estamos tomando medidas y he podido encontrar un proyecto de ley antiguo que estaba presentado hace ya bastantes años, no había tenido movimiento, bastante similar al que tramitó el gobierno. Le hemos presentado un paquete de indicaciones y esperamos que se le dé trámite pronto, que pueda contar con la urgencia del Ejecutivo y que podamos volver a discutir y votar esta cuestión en la sala.
14: Pero mientras la presidenta del Senado le pide al gobierno presentar un proyecto diferente y un diputado de la República ha encontrado un texto diferente, el vicepresidente de la República esta mañana ha confirmado que el gobierno va a insistir con el mismo texto que fue rechazado, requiere 2/3 de los presentes en un acto político que no debería ocurrir durante esta tarde, jornada en la que ya también en la Cámara de Diputados se ha aprobado al siguiente trámite legislativo el proyecto de antibarricadas 2.0. Muchachos.
13: Claro, ayer decíamos se pone cuesta arriba lo del gobierno en el Senado si la decisión es insistir, porque en política esto hace subir el valor de la negociación y así nomás es la cosa. Gracias, Juan.
14: Buenas tardes.
13: Gracias. Buenas tardes.
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4: El gobierno inició una evaluación de sus autoridades regionales con miras a realizar ajustes en delegaciones presidenciales y seremi tras la salida de 39 autoridades en los primeros 6 meses.
13: La oposición acusa nepotismo dentro del Partido Republicano para postular a cargos públicos. Paulina García, ¿qué tal? Buenas tardes.
19: ¿Cómo están? Buenas tardes. Sí, la verdad es que a 6 meses desde la instalación del gobierno, el presidente José Antonio Kast puso el ojo en los seremis y en las autoridades regionales para principalmente revisar su desempeño tras una masiva salida de estos cargos, de cierta manera de segunda línea del gobierno, pero que han impactado y han llamado profundamente la atención. De hecho, en estos primeros 6 meses ya han salido un total de 38 seremis y también un delegado presidencial. De hecho, hicimos un zoom a las autoridades que menos tiempo han durado en sus cargos y estábamos revisando algunos datos. Por ejemplo, está el caso de Natalie Cruz, ex seremi del Trabajo de Arica, que duró solo 6 días en el cargo desde su nombramiento el 11 de marzo, y también está el caso de Renato Munster, ex seremi metropolitano de Cultura, que duró solo 1 día en el cargo y que habría renunciado por motivos personales. Una situación que ha generado cuestionamientos sobre la estabilidad del gabinete y la capacidad de gestión que tienen justamente las regiones. Sin embargo, hoy día se le preguntó al vicepresidente de la República, Claudio Alvarado, los alcances que tendría esta revisión, los objetivos respecto a cómo se va a evaluar las autoridades regionales, y lo que explicaba el vicepresidente Alvarado es que el gobierno tiene el legítimo derecho de evaluar la gestión de cada funcionario, negó que exista un desorden y explicó los objetivos y los plazos que podría tener este proceso de revisión del desempeño de las autoridades.
20: Cuando un gobierno se instala, se nombran muchos cargos a nivel nacional. Y dentro de esos nombramientos pueden haber personas que se dan cuenta que a lo mejor no tenían las habilidades, pero también hay otras personas que el gobierno le ha pedido que se vayan por falta de compromiso, por no estar haciendo una gestión adecuada. Y como gobierno tenemos el legítimo derecho de evaluar, ¿cierto?, a quienes nos colaboran a nivel nacional. Vamos a hacer un trabajo desde el Ministerio del Interior para ir viendo, ¿no es cierto?, si efectivamente las personas que se nominaron en su minuto están cumpliendo adecuadamente su función y si no, realizar el cambio. Eso es normal.
19: Bueno, entre las autoridades que están bajo la lupa se encuentra el caso del delegado provincial de Arauco, Pedro Marileo, quien desde que asumió el cargo desató fuertes críticas en la UDI y en el Partido Republicano debido a sus declaraciones previas a posicionarse en el cargo cuando él habló de la nación mapuche y también criticó el actuar de carabineros en la macro zona sur. También estas últimas semanas han aparecido algunos cuestionamientos a la delegada presidencial de Quillota, Pilar Cuevas. Esto después que se dieran a conocer algunas denuncias por maltrato laboral. Son parte de los casos que justamente van a ser revisados por el Palacio de la Moneda. En la oposición apuntan a que aquí existe un evidente nepotismo por parte principalmente del Partido Republicano y ponen como ejemplo el caso de la ex seremi de salud de Arica, Carla Kepek, quien recordemos salió del cargo, pero que en su minuto se criticó que para otorgar cupos laborales ella exigía los postulantes que formaran parte del Partido Republicano o que fueran hijo de alguien militante del Partido Republicano. Vamos a escuchar lo que dijo el diputado del Frente Amplio, Jorge Brito, y el diputado de la Democracia Cristiana, Héctor Barría, respecto a estos casos de nepotismo que se han conocido en el gobierno.
21: Las regiones no podemos pagar el costo del cuoteo político que se define desde la capital. Por eso, respetuosamente, le pedimos al presidente Kast que haga una evaluación sin sesgos políticos en función del desempeño. Si bien han tenido muchísimos errores en la selección y una veintena de seremis renunciados, probablemente faltará que salgan algunos más para priorizar la buena gestión pública y con eso, además, que entreguen resultados.
22: Este actual gobierno hizo pedazos
2: en la instalación del gobierno anterior, de que era un gobierno de estudiantes en práctica, pero hemos visto que el proceso de instalación ha sido igual o peor que el del gobierno pasado.
19: Bueno, dentro de los casos más polémicos conocidos básicamente este último tiempo está la salida de José Bravo, ex seremi de salud de la Araucanía, recordemos por sus declaraciones respecto a este incendio que hubo una residencia en Pitrufquén que terminó con 16 adultos mayores, y también está el caso de Fabián Páez, ex seremi de energía de Coquimbo, quien renunció al cargo luego que la Contraloría objetara sus estudios académicos que no eran los mínimos para poder desempeñarse en el cargo de seremi.
13: Gracias, Paulina.
19: Buenas tardes.
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4: El Consejo Fiscal Autónomo mejoró su perspectiva sobre las cuentas públicas y ve mayores posibilidades de que este año se cumpla la meta fiscal.
13: La Moneda destaca el cambio y ratifica que el presupuesto 2027 será restrictivo para ordenar, dicen, las cuentas fiscales. Benjamín Quinteros, ¿qué tal? Buenas tardes.
3: Muy buenas tardes. Después de 3 años sin alcanzar la meta fiscal, expertos ven con mejores perspectivas lo que pueda ocurrir durante este año. Esto luego de que el Consejo Fiscal Autónomo aumentara sus expectativas de que el Ejecutivo logre cumplir su compromiso de balance estructural. La meta para 2026 contempla un déficit estructural de 2,6%, negativo, menos 2,6% del Producto Interno Bruto. Es decir, cumplirla no significa llegar a un equilibrio entre ingresos y gastos, sino mantener ese déficit dentro del límite autoimpuesto por el gobierno para este año. Y para acercarse a esta cifra expuesta, se ha tenido que contener el gasto en un escenario donde las cuentas fiscales han acumulado desviaciones respecto de las metas comprometidas. Así lo explicó Carlos Smith, docente investigador del Centro de Investigación de Empresa y Sociedad de la Universidad del Desarrollo.
22: Se adoptaron medidas de contención del gasto, si no el déficit efectivo hubiese sido este año de 2,9% y el estructural de 4,1%. Y además el ministro, ¿no es cierto?, dijo que se habían completado los 2.000 de los 6.000 millones de dólares de ajuste que se propusieron para 18 meses. Entonces, sí hay orden fiscal, lo que hay que precisar es que el punto de llegada sí se movió. Y el ajuste hasta ahora se estaba haciendo sobre la inversión. Y de hecho el Consejo lo dice explícitamente, dijo que para cumplir la meta, ¿no es cierto?, faltan medidas de ajuste anunciadas que siguen estando pendientes.
3: Bueno, y el Consejo Fiscal Autónomo también había advertido que durante este año que sin medidas adicionales existía el riesgo de volver a incumplir la meta. Ahora, la proyección oficial incorporando las medidas correctivas apunta a un déficit estructural de 2,6%, el mismo nivel establecido como objetivo para este año. Pero el eventual cumplimiento de 2026 no resuelve por sí solo el problema fiscal. Según los expertos, el desafío es mantener una trayectoria de reducción del déficit durante los próximos años en momentos en que el espacio fiscal sigue siendo acotado y las presiones sobre el gasto continúan. Y esa discusión traslada directamente al presupuesto 2027 que el gobierno presentará durante los próximos días. Para elaborarlo se utilizan, entre otros elementos, las estimaciones de crecimiento tendencial y también el precio de referencia del cobre, justamente porque son parámetros que permiten calcular el balance estructural. La señal que ha entregado el Ejecutivo apunta que el próximo erario, el próximo presupuesto, estará marcado por la contención del gasto y el ordenamiento de las cuentas públicas, buscando dar continuidad al esfuerzo fiscal de este año. Así lo reafirmó el ministro de Economía y Minería, Daniel Mas.
23: Las restricciones son el equilibrio fiscal. Estamos tratando de volver a que la economía esté ordenada. Es muy importante que la economía esté ordenada. Veníamos pagando más de

0: a los ingresos. El desafío para los próximos ejercicios será continuar reduciéndolo y evitar nuevas desviaciones de la regla fiscal, según informan desde el propio Palacio de la Moneda y también distintos académicos. Todo esto en línea con lo que se vaya a presentar durante los próximos días con el presupuesto de la Nación 2027.
1: Gracias, Benjamín. Buenas tardes.
0: Buenas tardes.
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3: Ya avanzamos, son la 1:47. La ministra de Salud, Maite Malí, salió a enfrentar hoy los reparos del Colegio Médico y expertos por el optimismo del gobierno frente a los avances en las listas de espera.
1: Advierten que la alerta sanitaria para reducir las listas oncológicas tuvo un efecto parcial en el balance general. Tamara Aranda, buenas tardes.
4: Hola. Hola, ¿cómo están? Muy buenas tardes. Claro, una serie de críticas y reparos se han estado realizando hacia la cartera sanitaria, particularmente a lo que tiene relación con las listas de espera y los tiempos de espera. Y es que en el último informe trimestral que entrega el Ministerio de Salud al Congreso Nacional se reveló que siguen pendientes más de 2,5 millones de consultas de especialidad. Esto representa una mediana de 237 días de espera aproximadamente, mientras que las cirugías atrasadas subieron en casi 20,000 casos, representando 18 días más que el reporte anterior. Francisca Crispi, presidenta del Colegio Médico Metropolitano, pone el foco justamente en la falta de acciones y medidas estructurales que a su parecer todavía no son resueltas.
5: Esta glosa 6 nos permite ver los primeros resultados de la alerta, donde vemos que los pacientes GES oncológicos con garantías retrasadas disminuyen de 19,000 a casi 15,000. Eso muestra un efecto, pero también muestra que todavía hay muchos pacientes esperando y que hay un problema estructural que la alerta no está logrando abordar. También la misma glosa 6 nos muestra los resultados de lista de espera quirúrgica, donde preocupa que ha existido un empeoramiento de la lista de espera con más pacientes esperando y una mediana que es más larga.
4: Bien, recordemos que una vez instaladas las autoridades al inicio del gobierno en marzo pasado, Salud puso el foco principalmente en decretar la alerta sanitaria oncológica para acelerar la atención de los pacientes y de paso despejar las listas de espera general. La ministra de Salud, Maite Malí, emplazó a quienes criticaron estas acciones, asegurando que se sigue apuntando a la reducción de los tiempos de espera y al mismo tiempo reconoce que detrás de todo eso sigue existiendo un problema estructural que está siendo trabajado actualmente.
6: Durante el periodo en que se inyectan los recursos, se reducen las listas de espera, se reduce el tiempo de espera y luego nuevamente aumentan. Y lo tenemos documentado, que ocurrió con el programa de resolución de listas de espera del año pasado. Hay algunos hospitales que, a pesar de la inyección de recursos, no fueron capaces de sacar personas de la lista de espera, solo estaban atendiendo los casos que iban ingresando. Por lo tanto, decir que en 3 meses y medio no hemos cambiado los números de personas en listas de espera es difícil de entender, digamos, porque las personas que están comentando conocen perfectamente bien cuáles son los problemas estructurales. Y esto que estamos haciendo es un cambio estructural.
4: Bien, en paralelo y se realizó un anuncio bastante importante en materia sanitaria, esto en el marco del plan enlace, autoridades del Ministerio de Salud y el director de FONASA firmaron justamente un convenio de colaboración con cajas de compensación Los Héroes en 18 de septiembre en la Araucana, que van a estar agrupadas en las cajas de Chile para así avanzar en la reducción de las listas de espera. Nojés, Paula Andrés.
3: Gracias, Tamara. Buenas tardes.
4: Buenas tardes.
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1: Información internacional. Lo que sigue pasando en la Asamblea General de Naciones Unidas. El presidente argentino Javier Milei acusó a la ONU de mirar para otro lado en el tema Malvinas.
3: Y el mandatario de Irán le respondió a Donald Trump y aseguró que nunca inclinaremos la cabeza ni nos arrodillaremos. Magdalena Yáñez, ¿cómo te va? Muy buenas tardes.
7: Buenas tardes, Paula Andrés. Las tensiones geopolíticas volvieron a marcar una nueva jornada de intervenciones ante la Asamblea General de Naciones Unidas, con discursos que abordaron disputas territoriales, conflictos regionales y diferencias con las principales potencias mundiales. Uno de los discursos más duros fue el del presidente argentino Javier Milei, quien cuestionó el papel que ha tenido la ONU frente a las diferencias por la soberanía de las Islas Malvinas y acusó al organismo de no hacer cumplir sus propias resoluciones en la materia. En ese contexto, el mandatario trasandino reiteró su llamado al Reino Unido para retomar las negociaciones sobre la disputa territorial.
8: Bajo esta realidad, quienes siguen las reglas no tienen recompensa alguna por hacerlo, mientras que los que incumplen no reciben la menor represalia. Por eso, Malvinas no es solamente...

0: Una cuestión entre la Argentina y el Reino Unido. También plantea una pregunta acerca de la capacidad de esta organización para hacer valer sus propias resoluciones. Al Reino Unido le reiteramos una vez más nuestro llamado a reanudar las negociaciones para encontrar una solución pacífica a la disputa de soberanía.
1: Otro de los focos de atención estuvo en la intervención del presidente de Irán, Masoud Pezeshkian, quien respondió directamente a las críticas formuladas por el presidente estadounidense Donald Trump y defendió el papel de su país en Medio Oriente. El mandatario iraní rechazó las acusaciones que vinculan a Teherán con la inestabilidad regional y aseguró que Irán ha sido víctima del terrorismo y reiteró que el desarrollo de la tecnología nuclear por su parte tiene fines exclusivamente pacíficos. Ante los líderes reunidos en la ONU, Pezeshkian insistió en que Irán no renunciará a lo que considera un derecho soberano.
2: Vivimos en un mundo en el que los poderosos, en lugar de pensar en la humanidad, la justicia y la democracia, parecen ser los que crean y protegen la inestabilidad y la destrucción. Durante los últimos dos siglos, Irán no ha atacado ningún país, ningún territorio, pero siempre nos hemos defendido con firmeza. Ahora se nos acusa de ser la fuente de la inestabilidad en la región, se nos tacha de terroristas.
1: Las diferencias también quedaron reflejadas en la intervención del presidente de Paraguay, Santiago Peña, quien llamó a los países miembros de las Naciones Unidas a apoyar una transición democrática en Venezuela y sostuvo que la situación de ese país sigue siendo uno de los principales desafíos políticos de América Latina. Andrés Paula.
3: Gracias, Magdalena. Buenas tardes.
1: Buenas tardes. Buenas tardes.
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5: Ya 7 minutos faltan para las 2 de la tarde. Cerramos este mediodía en ADN, miércoles 23 de septiembre, con cielo cubierto a esta hora en la ciudad de Santiago, pero temperatura agradable, 19, dice la Dirección Meteorológica de Chile. 21 será la máxima esta tarde en la región metropolitana. Nos quedamos, entre otras cosas, pendientes del sistema frontal en 3 regiones del sur del país.
3: Y de los tenores que llegan en minutos a ADN. Gracias.
5: Buenas tardes. Buenas tardes.
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2: 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Dime a ver, de que Formula 2 viene durísimo. Tírame, tírame, pa' yo esa vaina, man, tírame.
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6: Las 14 horas.
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0: En Alternativa FM le indicamos la hora.
1: Las 14 horas, 31 minutos.
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1: En Alternativa FM le indicamos la hora.
2: Las 15 horas. Un minuto.
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1: Las 15 horas, 30 minutos.
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1: Las 16 horas.
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1: Seguimos en este subgran programa de la tarde. Somos Máxima Sintonía Internacional, programa absolutamente en vivo y en directo para todo Chile, América y el mundo. Mil gracias a todos y a todos por estar junto a nosotros y en nuestra sintonía, día miércoles 23 de septiembre del 2026. Primavera ya en nuestro país. Recuerden que ya cambiamos la estación también en nuestro país. Absolutamente en vivo, en directo. A ver, Centro Sismológico Nacional tiene su último temblor anotado a eso de las 3 horas con 48 minutos. Ahí quedó pegadito nomás, con un temblor ahí término medio, 4.9. ¿Dónde se ubicó este temblor? Perdón, a 56 kilómetros al este de Socaire. Ahí estuvo ubicado este temblor que ya le indicaba. Dirección Meteorológica de Chile nos indica la temperatura de este instante en nuestra capital, 20,6 grados, agradable, 41% es la humedad relativa en el ambiente. Ya viene todo el informe del tiempo, región por región, en gentileza, por supuesto, también de Dirección Meteorológica de Chile. Una pincelada de cómo estaría hoy el tiempo en nuestro país, los avisos, alertas, alarmas y todo, también otros servicios de Dirección Meteorológica de Chile. Sigamos con la música, sigamos con este tu programa, Máxima Sintonía Internacional, en vivo y en directo.

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1: Estamos en vivo en directo, somos este su gran programa de la tarde, como lo es Máxima Sintonía Internacional, programa absolutamente en vivo y en directo este día miércoles 23 de septiembre del 2026, 16 horas ya con 17 minutos. Por supuesto, con todos y ustedes, nuestra linda gente que está ahí en nuestra sintonía. 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Veamos qué nos tiene que decir una pincelada de cómo estaría hoy el tiempo en general en nuestro país, para zona norte, grande y chica. Presencia de cielos parciales ha despejado durante la tarde, con temperaturas moderadas en costa y valles. En Arica, por ejemplo, 20 grados, en Antofagasta 17 grados. Vamos a la zona central de nuestro país, Santiago y alrededores se mantendrán cubiertos a parciales nubosos durante la jornada. Templados y sin precipitaciones significativas para hoy, aunque se esperan sistemas frontales y lluvias hacia el sur de nuestro país. Para la zona sur y austral, cielos nublados con chubascos y vientos moderados a fuertes en áreas oceánicas y costeras del sur, como por ejemplo los sectores de Los Lagos y Aysén, de acuerdo con el Servicio Meteorológico de la Armada de Chile. Así es, así que ahí está más o menos una pincelada de cómo estaría hoy el tiempo en nuestro país. Seguimos con la música, sigamos con esta La Fiesta de la Tarde. Somos Máxima Sintonía Internacional, programa en vivo y en directo.

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1: Seguimos en vivo en directo, somos su gran programa de la tarde, Máxima Sintonía Internacional, un programa absolutamente en vivo en directo para todo Chile, América y el mundo, este día miércoles 23 de septiembre del 2026. Oiga, un gran saludito para un gran amigo y colega, don Cristian Contreras. Él está actualmente también haciendo programa matinal en Radio Rucalaf, así que todas mis felicitaciones a nuestro gran amigo y quien nos está escuchando también a esta hora de la tarde. ¿Les parece, mi linda gente, si nos vamos de inmediato con con una pincelada? Digo, no, nos vamos con los avisos, alertas y otra gentileza de Dirección Meteorológica de Chile, ¿ya? Lo primero, una advertencia agrometeorológica para el día de hoy: vientos moderados a fuertes en las regiones de Ñuble y el Biobío, ¿ya? Eso es por primera parte. Ya, vamos a lo que viene, como digo yo, y tenemos varias cositas, ¿ah? Veamos por dónde partimos, señor productor. Ya. Lo primero es un aviso meteorológico, indica lo siguiente: probables tormentas eléctricas en las regiones de la Araucanía, los ríos y los lagos. Todo esto desde la tarde del día jueves 24 hasta la noche del mismo día. ¿No les decía yo? Esto es como decir tarjeta roja, ojo, cuidado. E indica lo siguiente: esta alarma meteorológica, precipitaciones intensas con isotermo cero alta en zonas de las regiones de la Araucanía, los ríos y los lagos. Todo esto desde la mañana del día miércoles 23 y hasta la mañana del día jueves 24 del presente mes. Seguimos. Otro aviso meteorológico e indica lo siguiente: probables tormentas eléctricas en zonas desde la región de Valparaíso a la región del Biobío. Todo esto desde la tarde de este día miércoles y hasta la madrugada del día viernes 25 del presente mes. Lo que se nos viene ahora es una alerta meteorológica, vale decir, es como decir tarjeta amarilla, ojo, cuidado también. E indica lo siguiente: precipitaciones, bien digo, moderadas a fuertes, con isotermo cero alta, en zona de las regiones de El Maule, Ñuble, Biobío, la Araucanía y los lagos. Todo esto desde la mañana del día miércoles 23 y hasta la noche del día jueves 24 del presente mes. Acá tenemos otra advertencia agrometeorológica que indica lo siguiente, ¿eh? Advertencia agrometeorológica: precipitaciones intensas con isotermo cero alta entre las regiones del Maule y los lagos. Seguimos. Otro aviso meteorológico e indica lo siguiente: este aviso, viento normal a moderado en zonas de las regiones de la Araucanía, los ríos y los lagos. Todo esto desde la tarde este día miércoles 23 y hasta la mañana del día jueves 24 del presente mes. Otro aviso meteorológico indica lo siguiente: probables tormentas eléctricas en zonas desde la región de Valparaíso a la región del Biobío. Todo esto desde la tarde este día miércoles 23 y hasta la madrugada del día viernes 25 del presente mes. Seguimos. Otro aviso meteorológico indica lo siguiente: viento normal a moderado en zonas desde la región de Coquimbo a la región del Biobío. Todo esto desde la tarde del día miércoles 23 y hasta la tarde del día viernes 25 del presente mes. Lo siguiente, una alerta meteorológica e indica lo siguiente: en vientos moderados a fuertes en zonas de las regiones de El Ñuble y El Biobío. Todo esto desde la madrugada del día jueves 24 y hasta la mañana del mismo día, en un lapso entonces de unas horitas, ¿ya? Seguimos. Otro aviso meteorológico indica lo siguiente: altas temperaturas en zonas desde las regiones de Tarapacá, Antofagasta y Atacama. Todo esto desde la tarde de este día jueves 24 y hasta la tarde del día sábado 26 del presente mes. Esto en avisos, alertas y alarmas y otros, gentileza, por supuesto, de Dirección Meteorológica de Chile. Seguimos con la música. sigamos con este su programa Máxima Sintonía Internacional, en vivo y en directo.

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1: Seguimos en este su gran programa de la tarde. Somos Máxima Sintonía Internacional, programa absolutamente en vivo y en directo este día miércoles 23 de septiembre del 2026. 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Gracias totales a todos y a todos por estar junto a nosotros y en nuestra sintonía. Ya, fondo WhatsApp de Máxima Sintonía, línea directa para con este su programa, más 569-8748-1445. Reitero, más 569-8748-1445. Lo doy en forma lenta porque así nos indicó nuestro productor. ¿Les parece, mi linda gente, si nos vamos de inmediato con avisos Senapred a esta hora de la tarde? Ya, el primer aviso indica lo siguiente: monitor alerta preventiva para las comunas de Pinto y Coihueco por actividad del complejo volcánico Nevados de Chillán. De acuerdo con información proporcionada por el Observatorio Volcánico de los Andes del Sur, OVDAS en sus siglas, del Servicio Nacional de Geología y Minería Sernageomin, el complejo volcánico Nevados de Chillán mantiene su alerta técnica en nivel amarillo. Esto en relación con el reporte especial de actividad volcánica, ¿cierto?, emitido a las 07 horas con 25 minutos de esta mañana, de este día miércoles, ¿cierto? Se informa que a las 7:05 horas de hoy, las estaciones de monitoreo instaladas en las inmediaciones del complejo volcánico Nevados de Chillán registraron un sismo de largo periodo, ¿cierto?, asociado al movimiento de fluidos a el interior del sistema volcánico, ¿ya? Así es, así que ahí estuvo ese temblor, ¿ya? Bueno, producto de los movimientos al interior del volcán. Seguimos con la música. Ya regresamos con más en este tu programa Máxima Sintonía Internacional. En vivo.

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1: Seguimos en este su gran programa de la tarde. Somos Máxima Sintonía Internacional, programa absolutamente en vivo y en directo para todo Chile, América y el mundo, este día miércoles 23 de septiembre del 2026. 17 minutos, sí, 17 minutos nos separan de las 17 horas 5 de la tarde. Seguimos con avisos Senapred a esta hora de la tarde. Indica lo siguiente, el siguiente aviso. Monitoreo alerta amarilla para la región de Los Lagos por evento meteorológico. De acuerdo con información proporcionada por Dirección Meteorológica de Chile, se encuentran vigentes los siguientes alertamientos meteorológicos para dicha región, que indica el primero de ellos: precipitaciones intensas con isotermo cero alta en cordillera costa, precordillera y cordillera austral. Todo esto activándose desde hoy a el día de mañana. Siguiente aviso: precipitaciones moderadas a fuertes con isotermo cero alta, el litoral, cordillera de la costa y litoral interior. Todo esto activo también para el día de hoy. Vientos normal a moderado, el litoral, activo también para el día de hoy. Y por último, probables tormentas eléctricas en la región. Todo esto activándose para el día de mañana 24 del presente mes. Por otra parte, y conforme a lo indicado en el boletín de amenazas meteorológicas, los montos estimados para los próximos días en la región serán los siguientes. A ver, precipitaciones entre 5 y 120 milímetros. Atentos y atentas a todos allí. Nevadas más o menos 5 centímetros de nieve en cordillera austral. Vientos de entre 40 a 70 kilómetros por hora. El isotermo cero estará en torno entre los 600 a los 2.400 metros de altura. Asimismo, el Servicio Nacional de Geología y Minería, Senagiomin, mediante su minuta técnica por peligro de remoción en masa, indica que la probabilidad de ocurrencias de aluviones, flujo de tiltos y derrumbes, deslizamiento y o caída de roca es alta en cordillera de la costa, precordillera, cordillera litoral interior, cordillera austral, moderada en litoral, valle longitudinal, Chiloé y Patagonia subandina. En consideración a estos antecedentes y en coordinación con la Delegación Presidencial Regional de Los Lagos, la Dirección Regional Senapred mantiene la alerta amarilla regional por evento meteorológico. Seguimos con la música y vamos con esta, la fiesta de la tarde, Máxima Sintonía Internacional, en vivo y en directo.

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1: Seguimos en este su gran programa de la tarde. Somos Máxima Sintonía Internacional, programa en vivo y en directo para todo Chile, América y el mundo en este día miércoles 23 de septiembre del 2026. 10 minutos nos separan ya para las 17 horas 5 de la tarde. Seguimos con avisos en abril a esta hora tan importante también, ¿eh?, para todos y para todas. Monitoreo alerta amarilla para la región de la Araucanía por evento meteorológico. De acuerdo con información proporcionada por Dirección Meteorológica de Chile, se encuentran vigentes los siguientes alertamientos meteorológicos para la región, que indica el primero de ellos: precipitaciones intensas con isotermo cero alta en precordillera y cordillera de la región. Todo esto activándose desde hoy a el día de mañana. Precipitaciones moderadas a fuertes con isotermo cero alta en litoral, cordillera de la costa y valle. Todo esto activándose también hasta el día de mañana. Siguiente aviso para la misma zona: precipitaciones normales a moderadas con isotermo cero alta en cordillera de la costa, valle, precordillera y cordillera de la región. Todo esto activándose entonces también hasta el día de mañana. Viento normal a moderado en litoral, cordillera de la costa y valle, también activándose desde hoy a el día de mañana. Y por último, probables tormentas eléctricas en la región para el día de mañana. Se activa esta, es cierto, probables tormentas eléctricas. Por otra parte, el Servicio Nacional de Geología y Minería, Sernageomin, mediante su minuta técnica por peligro de remoción en masa, indica que la probabilidad de ocurrencias de aluviones, flujo de detritos, derrumbes, deslizamientos y o caída de roca es alta en precordillera y cordillera, moderada en litoral, cordillera de la costa y valle longitudinal. En consideración a estos antecedentes y en coordinación con la Delegación Presidencial Regional de la Araucanía, la Dirección Regional SENAPRED mantiene la alerta amarilla regional por evento meteorológico. Seguimos con la música, sigamos con esta, la fiesta de la tarde. Somos Máxima Sintonía Internacional, en vivo y en directo.

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1: Seguimos en este gran programa de la tarde. Somos Máxima Sintonía Internacional, programa absolutamente en vivo, en directo para todo Chile, América y el mundo, de este día miércoles 23 de septiembre del 2026. 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Fondo WhatsApp de Máxima Sintonía a 569-8748-1445. Ya, el siguiente aviso, Senapred indica lo siguiente: monitoreo alerta temprana amarilla para la región de Los Ríos por evento meteorológico. De acuerdo con información proporcionada por Dirección Meteorológica de Chile, se encuentran vigentes los siguientes alertamientos meteorológicos para dicha región, que indica el primero de los avisos. Precipitaciones intensas con isotermo cero alta en litoral, cordillera de la costa, valle, precordillera y cordillera de la región, activándose desde hoy a el día de mañana esta condición. También el segundo aviso indica lo siguiente: precipitaciones moderadas a fuertes con isotermo cero alta en litoral, cordillera de la costa de la región, activándose para el día de hoy este aviso. Viento normal a moderado en litoral de la región, activo desde hoy a el día de mañana este aviso. Y por último, probables tormentas eléctricas en la región, todo esto activándose para el día de mañana. Por otra parte, el Servicio Nacional de Geología y Minería, Senda Geomin, mediante su minuta técnica por peligro de remoción en masa, indica que la probabilidad de ocurrencia de aluviones, flujo de detritos, derrumbes, deslizamiento y caída de roca es alta en litoral, cordillera de costa, precordillera, cordillera y valle longitudinal de la región. En consideración a estos antecedentes y en coordinación con la Delegación Presidencial Regional de Los Ríos, la Dirección Regional Senapred mantiene la alerta amarilla regional por evento meteorológico. Seguimos con avisos Senapred a esta hora de la tarde. El siguiente aviso indica lo siguiente y es para el Bío Bío. Monitoreo alerta temprana preventiva para la región del Biobío por evento meteorológico e indica lo siguiente. De acuerdo con información proporcionada por Dirección Meteorológica de Chile, se encuentran vigentes los siguientes alertamientos meteorológicos para dicha región, que indica el primero de ellos: precipitaciones moderadas a fuertes con isotermo cero alta en litoral, cordillera de la costa, valle, precordillera y cordillera de la región. Todo esto activándose desde hoy a el día de mañana. También vientos moderados a fuertes en litoral, cordillera de costa y precordillera de la región. Todo esto activándose para el día de mañana. Siguiente aviso: precipitaciones normales a moderadas con isotermo cero alta en litoral, cordillera de costa, valle y cordillera de la región. Activándose desde hoy a el día de mañana. Siguiente aviso para la misma zona: vientos normal a moderado en litoral, cordillera de la costa, valle, precordillera y cordillera de la región. Todo esto activándose desde el día de hoy a el día 25 del presente mes. Y por último, probables tormentas eléctricas con probabilidad de precipitaciones fuertes en corto periodo de tiempo en precordillera y cordillera de la región. Todo esto activándose desde hoy a el día de mañana. Asimismo, el Centro Meteorológico Marítimo de Talcahuano emitió un aviso, ¿cierto?, el cual advierte sobre el mal tiempo y temporal en el área oceánica y costera comprendida entre el sector de Copetecura y Corral desde las 0 horas de este día miércoles, ¿cierto?, y hasta las 19 horas del día jueves 24 del presente mes. Por otra parte, el Servicio Nacional de Geología y Minería, SENACIOMIN, mediante su minuta técnica por peligro de remoción en masa, indica que la probabilidad de ocurrencia de aluvión de flujo de detritos y derrumbe de deslizamiento de caída de roca es alta en litoral, cordillera de la costa, precordillera y cordillera de la región, y moderada en valle longitudinal. En consideración a estos antecedentes y en coordinación con la Delegación Presidencial Regional del Biobío, la Dirección Regional SEDAPRED mantiene la alerta temprana preventiva regional por evento meteorológico. Seguimos con la música, sigamos con esta La Fiesta de la Tarde. Somos Máxima Sintonía Internacional, programa número uno en la radiodifusión chilena, latinoamericana y mundial.

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1: Seguimos en este su gran programa de la tarde. Somos Máxima Sintonía Internacional, programa absolutamente en vivo y directo este día miércoles 23 de septiembre del 2026. 17 horas ya con 9 minutos a primavera en nuestro país. Recuerde, cambiamos casi recién de estación. Ya estamos en primavera. ¿Quién se dice que de aquí a fin de año ya no nos queda absolutamente nada para poder abrazarnos y dar la bienvenida a un nuevo año? Pero mientras tanto, sigamos con nuestra programación. E indica lo siguiente: este aviso SENAPRE de monitoreo alerta temprana preventiva para la región del Maule por evento meteorológico. De acuerdo con información proporcionada por Dirección Meteorológica de Chile, se encuentran vigentes los siguientes alertamientos meteorológicos para dicha región, que indica el primero de los avisos: precipitaciones moderadas a fuerte con isotermo cero alta, el litoral, cordillera de la costa, activo desde hoy a el día de mañana. Precipitaciones normales a moderadas con isotermo cero alta en cordillera de la costa, valle y cordillera de la región. Activo desde hoy hasta el día de mañana también. Viento normal a moderado en litoral, cordillera de la costa, valle, precordillera y cordillera de la región. Activo desde hoy a el día 25 del presente mes. Y por último, probables tormentas eléctricas con probabilidad de precipitaciones fuertes en un corto periodo de tiempo en precordillera y cordillera de la región. Retroactivo desde hoy a el día 25 del presente mes. Por otra parte, el Servicio Nacional de Geología y Minería, SENAGEOMIN, mediante su minuta técnica por peligro remoción en masa, indica que la probabilidad de ocurrencias de aluviones, flujo de detritos, derrumbes, deslizamiento y caída de roca es alta en cordillera y moderada en litoral, cordillera de costa, valle longitudinal y precordillera. En consideración entonces a estos antecedentes y en coordinación con la Delegación Presidencial Regional del Maule, la Dirección Regional SENAPRED mantiene la alerta temprana preventiva regional por evento meteorológico. Seguimos con la música. Sigamos con esta, la fiesta de la tarde. Somos Máxima Sintonía Internacional, en vivo y en directo.

0: reseña y me gustó la información.
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2: Las 17 horas, 12 minutos.
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2: Las 17 horas, 18 minutos.
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1: 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Reitero, a 569-8748-1445. Nos vamos de inmediato a el informe del tiempo. Informe proporcionado por Dirección Meteorológica de Chile. Ya, vamos con el informe del tiempo. Arica, 22 grados, cielos despejados a esta hora de la tarde con vientos, ¿ah? Esto cambia hacia el anochecer, quedando con cielos mayormente cubiertos. Iquique, 20 grados, cielos despejados también. Cambia esto hacia el anochecer, quedando con cielos completamente cubiertos también en esta zona de nuestro país. Antofagasta, 19 grados, cielos mayormente cubiertos. Cambia esto hacia el anochecer, quedando con cielos completamente despejado. Rapa Nui, 20 grados, cielos mayormente despejados con vientos a esta zona de nuestro país. Copiapó sin temperatura actual, pero está con los cielos mayormente despejados. Seguimos con Isla Archipiélago Juan Fernández, una temperatura de tan solo 15 grados a cielos nublados con vientos y chubascos ahí en esta zona de nuestro país. Seguimos con Serena y Coquimbo, 17 grados, cielos completamente cubiertos en esta zona de nuestro país. Valparaíso, zona centro costa de nuestro país, 16 grados, cielos también completamente cubiertos en Valpo. Seguimos con Santiago, nuestra capital, 19,8 grados, cielos completamente cubiertos, también indica el informe del tiempo. Seguimos con Rancagua, 17 grados, cielos completamente cubiertos también Rancagua. Talca, sin temperatura actual, pero está con los cielos también completamente cubiertos. Chillán, 12 grados, cielos cubiertos, ¿sí? Con, hay algunos chubascos, ¿eh? En declinación. Seguimos con Concepción, 13 grados, cielos cubiertos, con vientos nublado y con algunos chubascos también allí en Concepción. Seguimos con Temuco, 10 grados, cielo nublado, con vientos y chubascos también, ¿eh? Seguimos con Valdivia, 14 grados en Valdivia, cielo cubierto, con vientos también y chubascos. Seguimos con Puerto Montt, 13 grados en Puerto Montt, 13 grados, cielo nublado, con vientos a esta hora de la tarde, chubascos, ¿ah? Chubasco que se convertirá en algo así como una lluvia hacia el anochecer. Seguimos con Coyhai, que una temperatura de tan solo 12 grados, cielos nublados y también con chubasco en esa zona de nuestro país. Torres del Paine, esta linda zona turística de nuestro país, sin temperatura actual, pero está con los cielos nublados, chubascos en declinación, quedando con cielos mayormente cubiertos hacia el anochecer. Punta Arenas, una temperatura de tan solo 6 grados y cielo mayormente despejado, aunque acá, cierto, muestra cielos cielos nublados y probables chubascos, ¿ya? Para Punta Arenas. Por último, Península Antártica chilena, menos 6 grados bajo cero, cielos nublados, nevando allí en esta zona de nuestro país. A eso súmele el viento hacia el anochecer. Ahí está todo el informe del tiempo. Agradecemos, como siempre, a Dirección Meteorológica de Chile por este su informe del tiempo. Seguimos con la música y ya regresamos con más en este tu programa, Máxima Sintonía Internacional, programa absolutamente en vivo y en directo.

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1: Seguimos en este su gran programa de la tarde. Somos Máxima Sintonía Internacional este día miércoles 23 de septiembre del 2026. 23 minutos ya separan de las 18 horas 6 de la tarde. Escuchándonos y sintonizándonos a través de los siguientes medios de comunicación. 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Con el WhatsApp de Máxima Sintonía, más 569-8748-1445. Reitero, más 569-8748-1445. Vamos con las informaciones en su desarrollo, lo que alcancemos a revisar. Condenan a Harvey Weinstein a 15 años de cárcel por agresión sexual en 2006. Exproductor se disculpó, pero reiteró inocencia. Un juez de New York impuso este miércoles una pena de 15 años de prisión al otrora poderoso productor de Hollywood, Harvey Weinstein, por el cargo de agresión sexual en primer grado, por el que fue declarado culpable el año pasado tras ser acusado por la ex asistente de producción de Miriam Hadley de obligarla a practicar algunas cosas ahí. Weinstein, de 74 años, pidió disculpas y escuchó la sentencia desde su silla de ruedas. El productor se enfrentaba a una pena de hasta 25 años de prisión por dicho delito, ¿ya? Indica parte entonces de la información. Seguimos con la música, sigamos con esta, la fiesta de la tarde, Máxima Sintonía Internacional, en vivo y en directo.

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1: Seguimos en este su gran programa de la tarde. Somos Máxima Sintonía Internacional este día miércoles 23 de septiembre del 2026, primavera ya en nuestro país. Seguimos revisando las informaciones de los diarios electrónicos, ¿no? Noticias nacionales e internacionales. En lo nacional y en lo deportivo, a la Roja Femenina se les escapó el oro de manera increíble en los Odesur. Cayó por penales luego de que Venezuela empatara en los descuentos. A la Roja Femenina se le escapó de manera increíble el oro en la final del fútbol en los Juegos Odesur que se disputan en Argentina. Hasta los 90 le estaba ganando 1-0 a Venezuela, pero le empataron y terminó perdiendo en la tanda a penales. Golpe duro para el equipo de Luis Mena. Llegó con campaña perfecta a la final. En la fase de grupo venció 3-1 a Uruguay, 3-2 a Paraguay y a Venezuela le endosó un 3-0. La decepción de la derrota de este martes es proporcional a la ilusión que se había generado en esta competición que se juega con jugadoras de la Sub-20. El partido tuvo un inicio intenso. En el arranque, Catalina Muñoz quedó sola frente al arco. Pateó con fuerza y Travesaño salvó a la Vinotinto. Pero luego de esto, el encuentro, ¿cierto?, se emparejó y Ana Bravo casi abre la cuenta para el equipo llanero. Y el otro lado, la arquera Valeria Rabanales se lució para sacar un potente disparo de Anaís Álvarez. Chile dominaba ampliamente la posesión, pero le faltaron imaginación y movimientos para superar a la ordenada saga venezolana, indica parte de la información. Entonces son subcampeonas habiendo perdido la final. Bueno, no es un mal trofeo, pero le hubiera gustado ganar a estas chicas. Seguimos con la música, sigamos con esta, la fiesta de la tarde, Máxima Sintonía Internacional, en vivo y en directo.

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1: Seguimos en este su gran programa de la tarde, Máxima Sintonía Internacional, programa absolutamente en vivo y en directo para todo Chile, América y el mundo. Gracias totales a todos y a todos por estar junto a nosotros y en nuestra sintonía. Dice, tras ser aprobada en el Congreso, ¿en qué está el proyecto que obliga a instalar mallas en edificios para evitar caídas? A la espera de su promulgación se encuentra el proyecto conocido como Ley Valentín, ¿cierto? Que busca obligar a contar con el sistema de protección en departamentos en altura para evitar accidentes como lo ha acarecido hace poquitos días. Además, también con otro niño, este miércoles se registró un nuevo accidente en donde un menor de 12 años cayó desde un edificio en Estación Central, provocando su deceso. El hecho ocurre tan solo a días después de que un niño de 9 años falleciera al caer de otra vivienda en altura en la comuna de Santiago. La iniciativa, conocida como Ley Valentín, introduce modificaciones a la ley número 21.442, que aprueba la ley, cierto, de copropiedad inmobiliaria y que fue promulgada en 2022. El pasado 9 de septiembre, la Cámara de Diputados despachó a ley la iniciativa. Ese mismo día, la presidenta del Senado, Paulina Núñez, y el secretario general del Senado, Luis Rojas, enviaron un oficio al presidente José Antonio Kast en que informaron la aprobación de dicho proyecto. A casi dos semanas de eso, todavía no es promulgado por el Ejecutivo, pese a que se le dio suma urgencia en su discusión. Entonces, la iniciativa establece la obligatoriedad de contar con sistemas de protección como mallas y rejas de seguridad en departamentos ubicados en edificios de altura donde residen ciertos menores de 12 años o personas con mayor riesgo de caídas. Ahí está entonces dicho proyecto. Subamos un poquito la música y ya regresamos para despedir este su programa de la tarde, como lo es Máxima Sintonía Internacional, en vivo y en directo.

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1: Seguimos en este su programa Máxima Sintonía Internacional, programa que el día de hoy ya llega a su final. Mil gracias a todos y a todos por haber estado junto a nosotros y en nuestra sintonía. Les invitamos ahora a que se quede junto y en la sintonía de cada uno de los medios presentes en este su programa, porque cada uno tiene programación pensada en cada uno de sus auditores desde las 18 horas. Por nuestra parte, muchas gracias y les invitamos mañana de 16 a 18 horas a sintonizar este su gran programa Máxima Sintonía Internacional. Nos vemos hasta mañana si Dios así lo quiere.
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1: Las 18 horas, un minuto.
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1: Las 18 horas, 4 minutos.
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1: Hola, buenas tardes. Mi nombre es Sebastián González. Nos encontramos en un predio acá en Huascuajo. Y actualmente somos beneficiarios del programa Fondo Pro Olivo. Llevamos 4 años ya cumpliendo acá en este beneficio, que es una herramienta muy importante para nosotros. Tenemos poda de olivo, tenemos ingresos de insumos de sal, tenemos también el aporte de sensores de humedad que nos han hecho mejorar los riegos. Con eso ha pasado el tiempo y hemos tenido beneficios en lo que es el equilibrio del predio. Tenemos buenas cosechas, este año ha sido muy privilegiada, tenemos un excelente calibre. Durante estos años nos han hecho innovación tecnológica, lo cual lo hemos visto en el pasar del tiempo cómo han mejorado los predios. Tienen más fuerza los olivos y por lo cual hemos visto que la aceituna está más grande, el cual en el mercado tiene un mayor valor agregado de precio. Y este año tenemos una enorme cantidad para poder vender en el mercado nacional. 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
1: Las 18 horas, 33 minutos.
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1: Las 19 horas.
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1: Las 19 horas, 30 minutos.
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1: Las 20 horas. 16 minutos.
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0: Ya los equipos están dispuestos en la pizarra, en ese dibujo que usted ahí tiene tan celosamente y estructuradamente.
1: El microcomputador,
0: sí,
1: como diría Tito Garrido.
0: En su aplicación.
1: Tito Sport.
0: ¿Cómo se ven estos equipos?
1: La verdad, se ven con lo que hay, ¿no? Sobre todo en el caso de la Católica. Son los futbolistas que hay. ¿Puede parar un equipo competitivo la Católica? Sí, desde los nombres propios, desde el dibujo, ¿no?, que trata de establecer Daniel Carnero. Pero me parece que se queda con poco margen de maniobra respecto a las bancas, por ejemplo, a torcer un poquito la historia del partido. Se queda con poco margen de maniobra pensando en los dólares de 180. Entonces, me imagino que desde ese punto de vista va a ser un partido más bien calculado. Ahora, el 11 que instala en cancha es un equipo competitivo. La Valencia es titular del equipo habitualmente, subió para el Chino, un jugador que ha ido subiendo su rendimiento. El caso de Corral ha tenido participaciones relevantes en el primer equipo. San Pedro, ni hablar. Pesadilla Gómez, que cuando ha jugado ha hecho un par de goles también en el último rato. Entonces, y en lo defensivo lo mismo, Arancibia, el lateral derecho habitual, el Sindicuera lo mismo. Tiene que improvisar un poquito más en la zona del zaguero central, Almodera Faría, que ha jugado en ese puesto en algún momento, pero que no es su puesto natural. Y en el caso de la Calera, lo decía Carnero, la ausencia de Méndez es relevante, probablemente el mejor jugador de una campaña que ha sido bien, bien irregular, pero tiene juego por banda con Iliar y con Ayarzu, tiene un jugador de área, ¿no? Como sabe, que es un jugador que se asocia, bastante corpulento, el tipo se asocia, con Ferreira arriba, los cuatro del fondo. Me parece que hay... No creo que salgan a quemar las naves, pero sí me parece que hay compromiso de buen juego, por lo menos en el rango.
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0: Uno de los jugadores a destacar en la Católica es Diego Corral. Dos goles, dos conquistas en esta edición de la Copa Chile. Se saludan a los jugadores. La última arenga en la cancha del Nicolás Chaguán Nazar. Hay un minuto de silencio y un homenaje, Gonzalo. Gonzalo, ¿qué tenemos ahora en este momento en el estadio? ¿O en la cuenta regresiva? Valmores, todo tuyo.
3: La cuenta.
2: A la hora señalada, señoras y señores, a partir de este momento nos vamos al Estadio Nicolás Chaguán Nazar, Copa Chile. Seguimos vibrando por la patria, seguimos brindando por Chile. Unión La Calera, Universidad Católica. 90 minutos de fama. Ya está el relato en vivo y en directo para todo el país y el mundo a través de la 91.7. Viene con un grito en la voz. Aquí está el señor, el trovador del gol, Alberto Jesús López.
4: Gracias, Bambi, querido. Esto va a arrancar. Peter Boca. Peter Boca, comenzó Rodardo Brodite en el grabado, en el sintético del Nicolás Chaguán Nazar. Ya están jugando este partido, La Calera y La Católica, un tanto atorado, estaba en el fondo, el conjunto cruzado al inicio, ¿eh?
1: Nazar.
4: Ahí está, ahí lateral, saque manual en el Nazar, exactamente, está medio atorado, y ahí lateral que le protege el conjunto de la Católica, todo bien en su territorio.
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4: Hay como una marca como que hubiesen regado la cancha en una parte, ¿no? Es como una especie de mano gigante, ¿no?
5: Sí, está, se nota ahí que el agua no alcanzó a todo el campo de juego.
4: Exacto.
5: ¿Ah? Hay una zona,
0: para brisa, un limpio para brisa.
4: Limpio para brisa, tal cual. Es verdad.
5: Sí, no hay,
4: bueno, desde el fondo va saliendo el Nico Villaneda, el goleador del guardián, señoras y señores. Recién iniciado el lance, te lo cuenta la banda de Obedente con toda la pasión que va adentro, ¿eh? Se escucha lindo el ambiental, como
5: sí.
4: Hubieran 100.000 acá, ¿eh? Impresionante, pelota arriba, en el cuarto de cancha va cayendo la bola, la va sacando ahora el Simi Cuevas en mitad del terreno, viene el envío, cae la noche ahí, ¿eh? La tiene la escuadra de la Católica, por la banda de la derecha, viene Arancibia, largo esférico por la banda diestra, buscando la presión ahora de Gómez, intentaba Gómez, la va despejando en el fondo Gutiérrez, primeras escaramuzas del lance del partido, pelota arriba, va saliendo el fondo, Cementero.
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4: Pelota arriba, la viene amortiguando ahora el conjunto de la Católica en el fondo del bloque posterior. Toquecito más atrás ahora, Farías. La va tocando mucho más atrás ahora con Bernedo. Estamos junto a la banda, ya viene con toda la pasión que llevas dentro. Arco sur, ahí está Bernedo, hacia el sur. Hacia el sur, ahí está Bernedo. Las Salinas del fondo inventó el pase ahí por la banda de la zurda mediante Cuevas. Viene Cuevas otra vez más atrás ahora con Bernedo. Viene Bernedo, centraliza el cuero, el útil, el esférico. Llevamos 2 minutos de encuentro, el partido está 0-0.
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4: Pelota arriba buscando misión ofensiva, Gómez está esperando por el centro, Corral, a ver qué sucede. Venía el conjunto de la Católica, falta en ataque, Edu.
5: Sí, falta de ataque de la Católica, el pelotazo largo para el pesadilla Gómez, sin embargo comete falta sobre Cristian Guillermes.
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4: Aquí está el pesadilla, sí, ahí está, retrocediendo ahora. Pelota arriba, la va sacando el fondo Calderano. El Sacha Sáez también que aparece, ojo acá, peligrosísimo. El remate que viene de media distancia por sobre el horizontal, señoras y señores. Venía percutado Ayerso, verdad que se pierde fuera del rectángulo, fuera del terreno de juego de pie, lo vive Daniel Garnero. Saque de meta, saque de fondo, saque timonero que le pertenece a la franca.
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4: ¿Cuánto público, Gonzalo Gálvez da Silva, crees tú acá? ¿Cuánto calculás?
3: Mira, Roa, yo creo que a esta altura tenemos cerca de 3.000 espectadores acá en el Nicolás Chaguán. De ellos, casi un tercio son hinchas cruzados que están detrás de la portería de Bermeo.
4: Grande Gonza, desde el fondo va saliendo el conjunto de la Católica. A no pestañear, va saliendo la escuadra de la franja, señoras y señores. Ahí está aclarando el panorama. La va teniendo Armarencia, lo va pasando rápidamente por fuera, por la banda diestra. Atento está Farías, devolución por gentileza va a venir. Lo va saliendo el fondo, el conjunto de la Católica. Está 0-0. Bambino, sale el fondo mediante Agustín García Rosso.
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1: Saludos a la banda Entre Mares, o sea que siempre nos escuchan.
2: ¿En serio?
1: Sí, abrazo no, grande, Entre Mares.
6: Lo veo acá en el Ciudadano, supongo.
1: Hay vida. Hay vida, exacto.
4: Muy bien, en la escuadra de la Calera y quiere despertar.
2: ¿Le gusta el Chevare Alberto?
1: Me encanta.
2: ¿Zapateo Alberto?
1: También, también. Es que lindo lo que canta Entre Mares, de verdad.
2: Tonadas maravillosas.
1: No, espectacular.
4: Hay vida. Intenta ahora la escuadra de la Católica cruzando la frontera. Viene ahora Gómez, la centraliza agarrando el esférico. Callejón central, intenta ahora la franca, remate. Percutaba de media distancia, atento el golero, el guardián para vecino, intentaba, acusa un golpe en el rostro, no sé, algo, como que señala lo cierto, lo concreto, que llegó la franja, atento, el Nico Villanueva, mi querido Eduardo.
5: Claro, me parece a mí que se toma la cara porque se la pedían. Tanto San Pedro como Corral, él corrió varios metros sin marca, con la zurda le mete el remate, pero estuvo bien el portero Nicolás Avellaneda, para vecino y la primera inquietud en el arco de Calera.
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4: Como un ratoncito venía corriendo con la pelota dominada el conjunto de la Calera por Cali. Juan Central está esperando Ferreira, apertura por la banda de la derecha, subida rápida, ¿de parte de quién? De Christopher Díaz, instrucciones, levanta la mano ahí Armijo al borde del terreno de juego, la tiene otra vez Díaz, viene Díaz a ver qué hace. 5, manita, manita llevamos de este primer tiempo y la tiene el 5, este es Camilo, viene Camilo, Moya, Gutiérrez que está esperando la bola la tiene la escuadra de la Calera, 0-0, indica el marcador, acá está Byron Ayarzo, la pelota se le va, la pelota se le va, se la pincharon. En todo caso, reposición manual para el conjunto Cementero.
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0: Se abre el marcador en el Tierra de Campeones, Alberto Cristian. Para Deportes Iquique, Brian Garrido, a los 3 minutos, 1-0 ante Club Deportes Antofagasta.
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1: Me gusta el Tierra de Campeones, muy lindo el estadio.
5: Sí,
1: el estadio.
5: Coqueto, coqueto.
1: Muy coqueto. En su momento le decían el dragón de 8 cabezas, le decían.
6: Sí. Así le decían el dragón.
5: Sí, el dragón.
6: Fue el de Brian, el Lolo Garrido.
5: Sí, el Lolo Garrido. Joven volante.
1: Exactamente. ¿Te gustaba el dragón de 8 cabezas? ¿Eh?
2: El de Quique. Lo conocí de pequeñito.
1: Es de Quique,
2: sí, claro. Señor.
6: Cuando tenía 1 cabeza.
2: ¿Te acuerdas cuando fuimos al Quique, trovador?
1: De acuerdo, sí.
2: ¿Se acuerda, no?
1: Sí. Ah, bueno. Sí, de acuerdo.
2: Hoy iba a conocer al dragón. Astrobador.
6: Tenía tres cabezas.
4: De poquito aparecieron las cabezas. Está bien. Va a salir del fondo del conjunto de la Católica.
2: Hoy no es chiste, ¿eh? Con la tormenta de arena ha perdido cabeza. Sí, sí, sí, es verdad.
4: Sí, sí. Pelota arriba.
2: El cambio climático.
4: Sí, señor. Bernego, pelota larga. La pelota se pierde fuera del terreno de juego. Buscaba Gómez. Hay reposición manual para la Calera. El partido está 0-0 en 7 de encuentro.
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4: Agarra el esférico ahora la Calera. Está 0-0 por Copa Chile. Copa Chile, señoras y señores. 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El base pasa atrás ahora con Daniel Gutiérrez. Daniel, a ver qué hace Daniel. Daniel le va pasando en corto para quien, para Salomoni. Acá está Salomoni. El envío que va largo buscando a Sáez. Parecía offside a Sáez. Pelota muy larga. La viene recogiendo el escuadro cementera por la banda de la derecha. Golpe de taco. Toquecito por aquí. Toquecito por allá. Tocando la escuadra de la Calera. Maniobrando. Acá está Rodrigo Pérez. Pérez va pasando más atrás ahora. Moya lo va solicitando. El envío que viene de Gutiérrez arriba, el segundo palo. Cabezazo defensivo. La pelota se va, no se va. Impide el córner. No, así el lateral en todo caso. El hombre de la Católica se cruzaba el Simbi. Simbi, Simbi. El Simbi Cuevas. Hay lateral para la Calera.
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4: Saque manual. El envío que va dentro del área. Queda flotando el esférico. Lo va despejando de fondo el conjunto de la Católica. Está Moya. Ahí está dentro del área. Sacha parecía offside. A ver qué ocurre en esta carga. La va sacando el fondo de la Católica. Juegue, juegue, dice el árbitro. El juez principal del partido. 15 baja, lo decía Eduardo, ¿eh? Me gustó esa pauta que tiró al aire hace rato en su informe. Me gusta mucho su informe. Cuando dijo, en una de esas un doctor podría estar sentadito ahí en una conferencia de prensa. Para
5: es necesario,
4: todo.
5: Me parece a mí. Que el club salga un poco a explicar las cuatro lesiones meniscales en un mes. No es normal.
4: Son muchas, ¿ah? ¿Eh?
5: Y todas las mismas.
6: Son la misma lesión, decía Eduardo. En tan poco tiempo, todas por quirófano, tienen que llegar a pasar quirófano.
5: Claro.
6: El equipo además pierde un patrimonio, obviamente.
4: Sí, señor. Sí, señor. ¿Y que yo lo escucho?
5: Muchas gracias.
4: Sí, sí, sí.
5: ¿Es usted? ¿Es usted?
4: Informe y me divierta un segundo.
6: Ah, se divierte también.
4: Sí, sí, sí.
6: Sí, sí.
4: De verdad, es muy bueno. Saque Manuay. Corres al conjunto de la Calera.
6: Entretenido, sí. Sobre todo en la NFP.
5: Estoy alegre.
6: Entretenido.
5: Los informes son muy alegres de la NFP.
6: La NFP.
4: Acá viene Moya.
6: Cargado, buena noticia.
5: Pura buena ser. Pura buena noticia.
4: La va tocando el conjunto de la Calera, agarrando el esférico Díaz. Pelota que se va fuera del terreno de juego. Hay reposición manual. ¿Qué hace Garnero? ¿Se ha visto por ahí, mi querido Eduardo?
5: Sí, se ha visto ahí. Está la mano cruzado. El argentino viendo el partido. Oye, un dato, ¿no? La Calera le ganó a la Católica por el campeonato nacional. Fecha 10, el 20 de abril.
4: 2-1, ¿verdad?
5: 2-1 ganó la Calera. Goles de la Calera. Jorge Sáez, un español que estuvo en el primer semestre, y Rodrigo Cáceres. Ampuero hizo el descuento para la Católica, pero la Calera le ganó al elenco de Carnero este año.
4: El españolísimo Sáez.
5: Ya se fue, ya. Se fue. A Europa, Sáez.
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4: 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Creta me gusta, sí, es muy bueno. Acá viene el conjunto cementero, el remate que va de media distancia sin complicaciones. Llegó la Calera, podemos decir. Gutiérrez percutaba. Gonzalo Gálvez da Silva.
8: Sí, es la primera ocasión, podríamos decir, o aproximación en realidad, porque no va para ocasión de gol todavía, con el disparo de media distancia de Gutiérrez que controla bien el portero.
0: Claro. Trovador,
4: sí.
0: El partido está apretado, no ha soltado amarras.
4: Es verdad.
0: Para quienes están integrando a la transmisión de ADN, ¿cuál es el tiempo y marcador, Gorila?
4: 10. Primer tiempo, 0-0, indica el placar.
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4: Grande, Gorila. Gracias por estar. La tiene el conjunto de la Católica todavía en su territorio.
0: Tenor Arcos.
4: A ver.
0: Primeros 10 minutos, ¿qué podemos ver desarrollar de este partido?
6: No se ha armado demasiado, ¿no? Me parece que la Calera ha tratado en este periodo de tener un control de la pelota, una tenencia de la pelota, de administrarla cada vez que la tiene, sin demasiada profundidad, pero la cuida. No la lanza a rifar, siempre un juego asociado, incluso cuando trata de salir del fondo, lo hace de manera asociada y no con un pelotazo largo. La Católica ordenada también desde ese punto de vista. Interesante lo que hace Pesadilla con Pesadilla Núñez con
4: Cueva. Ojo que viene la Católica, jugada de laboratorio, podemos decir. Acá está Zucchi, el remate que va y atinto a Villaní del Bolívar, el guardián Cristian Arco.
6: Lo tuvo, jugó rápido en una maniobra inusual, haciendo la distracción. No sé, tan adelanto, ¿no? Bueno, venía en la segunda esquina, entonces viene la posibilidad, viene Avellaneda en el chiqui. Lo que estábamos diciendo también en esta rotación que a ratos tiene el mismo Corral con Núñez respecto a los perfiles, dejando siempre Sampedio obviamente como referencia aérea. Esta es la primera ocasión clara.
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4: ¡Cabezazo! Y el portero Bernedo. Ahí estaba el vengador, aquí estaba el Sasha. De cabeza, estoy contigo, la pelota se va al córner. Gonzalo Calvet, a Silva, a ver.
9: Estuvo notable Bermedo para manotear, para ir abajo de ese cabezazo del Sacha Sáez. Sáez que le gusta marcar en todos los escenarios, en cualquier contexto, está siempre creando peligro y estuvo a punto, el 1-0 para la Calera.
4: Lanzamiento de esquina, lanzamiento de rincón, Club Hípico.
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4: Va a venir el córner, lanzamiento de rincón, señoras y señores. Toquecito en corto, 1-1, van en las córner, ¿eh? Viene el amague de por medio, Gutiérrez, línea de fondo. No pudo salir ahí, ¿eh? No pudo salir el fondo de la Católica como él quería. No pudo salir de pelota, se pierde fuera del terreno de juego. Va sacando Farías, ahí lateral. Ofensivo que le pertenece al conjunto Cementero Bambi.
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4: Saludos para Juan Carlos Belmar. Abrazo grande. Ahí está cenando con Demetrio. Abrazo de gol en plena sintonía de la banda de ADN. Escuchando a la banda. El envío que viene. Bernedo. Atento está el golero. El guardián. Es del fondo, va saliendo la escuadra de la Católica. Sin obstáculos ahí, Bernedo. Llevamos 3.5 de encuentro, señoras y señores. 0-0 indica el marcador.
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4: Saludos para Ivana Castro, José Díaz también. Abrazo de gol, dale me gusta, dale me gusta, dale like a la transmisión, de ADN. Sacha, viene Sáez a ver qué hace. Devolución por gentileza, agarrando y atrapando la bola por la banda, era zurda. El amague de por medio, quiere agarrarla ahora Ferreira. Caía el hombre Cementero, conjunto calerano. Va sacando la escuadra de la Católica, interceptado el esférico otra vez la Calera. Ante la salida de Sebastián Arancibia, repone vía manual. La escuadra de la Católica, la Universidad Católica en 14.5 de partido.
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5: Y no te dio la atención, ¿no? Ahí, un poquito para los jugadores que están.
4: Sí, existe, pero algunos se hidrató.
5: Sí, se hidrató, están medio complicados.
4: Bueno, pelota que se va fuera del campo, fuera del terreno de juego. Hay reposición, otra vez que le pertenece a la escuadra de la Universidad Católica, quedaba a mitad de camino ahí, justamente esa pelota por la banda de la izquierda. Ahora repone la franja, partido en pausa, ahora sí, vía manual por la banda de la derecha. Acá está Sebastián Arancibia. Cristian Arco, quedaba algo en el tintero en este 0-0.
6: Justo viene la jugada posterior de Unión La Calera, el cabezazo de Sáez y la muy buena tapada de Bernedo. En poquito rato, en poquitos minutos, en 3 minutos, en un partido que no tenía ocasiones de gol, tuvimos una para cada lado. Creo que refleja un poquito lo equiparado que está este compromiso en los primeros 15.
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4: Qué bien te sale, ¿eh?
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4: Y una foto por ahí, está linda su camiseta, del Santos, ¿verdad?
5: Oh, sí, señor.
4: Extraordinario, ¿eh? Del Peixe.
5: Don Sata.
4: Viene la escuadra de la Católica, 0-0, indica el marcador, se viene con todo. Agarrando el esférico Martín Tin Gómez. Martín, Zucchi dentro del área, Martín Gómez. Martín, intentaba Martín, sin complicaciones el golero. Avellaneda en 16 minutos de encuentro, señoras y señores, venía con todo. Como había una chorro, se venía Martín Gómez, pero sin complicaciones el golero, se diluye la carga. Ojo acá, la quería agarrar San Pedro y que no la ha agarrado todavía desde que inició el partido. Acá está Joan Valencia, el cabetero, el colombiano. colombiano. Suki, Suki, Suki, Suki. La tiene ahora Suki. Valencia. Triangulación perfecta por la banda de la derecha para Arancibia. Aquí está Arancibia otra vez con Valencia. Llevamos 16 con 16 de encuentro. 0-0 indica el marcador. Dale me gusta, dale like a la transmisión de ADN a través de Facebook, Live y YouTube. La tiene otra vez Suki. Devolución para Valencia. Se viene al colombiano. Atención, Colombia. Y ahora viene San Pedro. Acá está agarrando para Vecino. Para que ocurra esta carga, línea de fondo. Arancibia, buena pinta la jugada. Corral dentro del área. Va a percutar, a ver qué hace Corral. Dentro del área, dentro del área, dentro del área. Fuera de ella, Suki la esperaba. Se enredaron, se desenreda ahora el conjunto de la 14 mediante Corral. Todo entre el cuarto de la cancha, centro que viene, la va despejando en el fondo de la escuadra. Cementera la revienta Gutiérrez. Persiste otra vez la Católica en mitad de cancha, mitad de terreno ahora, agarrando el esférico. Ahí está García Basso. García Basso la filtró dentro del área y el arquero la deja ir. La dejó pasar ante la arremetida de la Católica. Se cruzaba también Gutiérrez. Llegó la Católica, podemos decir, Edu.
10: Sí, hace rato que no llegaba la Católica. Tocó bastante a través de Corral, Palavecino, Valencia. Buscaron en esta última a San Pedro en el corazón del área. Pelota un poco larga, se fue por la línea de fondo. Pero se aproximó la Católica porque la más clara del partido la tuvo Sáez.
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4: Saludos para Esteban C. Abrazo grande para Dieguito también. Diego Terraza Herrera. Ahí en el tablón virtual lo estamos leyendo. A darle me gusta a la transmisión también. Viene la Católica.
11: Saludos a los marihuaneros.
4: No, pero ¿cómo? Pero por favor. Viene la Católica.
10: Como todo limpio.
4: Viene, Valencia, Valencia encontrándose ahora con Cuevas, viene el Simbi para Johan, aquí está Johan, Valencia, Valencia cortita y al pie, desahogando, otra vez devolución por gentileza, Farías, otra vez con Valencia, se lo devuelve, por la banda de la derecha viene el conjunto de la Católica, Farías, otra vez para Johan Valencia, en la última línea defensiva, 18 de encuentro, 0-0, y voy con el tenor escritor Cristian Arcos, el pivoteo parecía offside, ¿eh? Parecía que estaba un pelito adelantado, venía de retorno, nomás ahí San Pedro, rompe en el fondo del conjunto Calera, no hubo falta sobre Moya, hay tiro libre que le pertenece a la Calera, reclamaba Moya, tiro libre Tremaki,
7: tac, tac, tac, tiro libre Tremac.
4: ¿Qué hace John Armijo? Estoy contigo mi querido Gonzalo Gálvez, ¿qué hace el técnico?
9: Mira, está repartiendo instrucciones, está con brazos en la espalda, pero permanentemente reparte instrucciones en el sector de volante de la Calera, tiene más control de la pelota John Armijo.
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4: 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La tiene la escuadra de la Católica. Agarrando el esférico, viene ahora Valencia. Cruza la frontera entre dos, quería pasar. Martín Gómez, surge y sirve. En el fondo, otra vez, la escuadra de la Calera. Tocando el esférico por ese extremo. Acá está el Nico Ferreira. Ferreira la quiere agarrar. Surge ahora en el fondo la escuadra de la Católica. Va saliendo la franja con más de alguna complicación. Vamos aclarando el panorama, dice. El envío que va al rechazo, la pelota no se va en todo caso. La mete en órbita ofensiva la Calera. No, la pelota ahora sí se fue. Reposición manual para la Católica sobre el sector de la zurda. Frente a la tribuna de preparación. Lateral para la Cato.
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4: 0-0 indica el marcador. ¿Cuándo es la revancha de este partido, Eduardo? Usted que la tiene clarísima.
10: El sábado a las 20 horas, Claro Arena. Ahí es la revancha de esta llave.
4: Mira, se topa con algún partido,
10: ¿no? El de la selección, ¿no?
4: Exacto. Se topa con la roja línea, querida.
10: Pero allá es un amistoso, ¿no?
4: Ah, bueno.

0: tu marcador, Gorila?
1: 20 de este primer tiempo, 0 por 0 indica el marcador.
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1: Pelota larga, al vacío, viene por la banda de la zurda. Ahora Martín Gómez dentro del área. Martín, venía Martín, centraliza ahora, viene a remeter. ¡Ah, bueno! El disparo a cualquier parte fue para Vecino. La pelota al techo del estadio. Pero por favor, ¿cómo se enoja Carneiro, Eduardo Figueroa?
3: Sí, porque es increíble lo de Palavecino. En el área, jugador de calidad con la zurda, su mejor pie para darle el balón. Le pegó a cualquier parte, muy abajo, ¿no? La mandó a la calle que pasa por ahí atrás del estadio. No. 20 metros por arriba de la portería, la molestia de Garnero, porque era una clara oportunidad para la Católica.
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4: Mire, Gonzalo nos escribe al más 569-85-21-23-60. Hola, ya no podemos ver fútbol, lo escuchamos a la antigua aquí con mi madre de 91 pepitas. Saludos a todos.
5: Bien.
6: Qué lindo.
4: Abrazo.
6: Abrazo a qué lindo.
4: Un abrazo. Su madre también.
1: Acá viene Gutiérrez, centraliza Salomoni. Por donde la derecha, acá está Díaz, es rápido Díaz, cruzó la frontera, devuelve el esférico. Vamos a ver, viene el conjunto cementero, prefiere retornarla. En el bloque posterior del partido está 0 por 0, mi querido Bambi.
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1: 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A ver, lleguemos a los 120, me gusta, ¿les parece?
2: ¿En cuánto vamos, Trovador? ¿Cuánto
1: 68,
2: vamos?
1: Voy a pedir.
2: Oh, vamos, 120. 120. Póngale 200.
1: Esta 120. Banda no se merece 68, me gusta. No se merece 68.
2: Póngale 200.
1: ¿200 te quiere usted? Sí, ¿confía en la gente?
2: Doble o nada.
1: Bueno, 200. Esta banda no se merece 68, me gusta. La tiene la escuadra de la Calera, a mitad de terreno. Pelota arriba, lleguemos a 200 likes. Pelota arriba, intenta ahora Iriar. Viene Iriar, a ver qué hace Iriar. Línea de fondo, centro, que va, lo va despejando. En el bloque posterior de escuadra de la Católica. Pelota que se va de a poquito. Yo voy con Cristian Arcos, la pelota se fue nomás. ¿Quién está mejor, Cristian Arcos? ¿A quién ves mejor? ¿Más entero?
7: Me parece que la Calera trata de conducir el partido. Y la Católica se generó, sí, ocasiones. La más claras, creo que sigue siendo la de... La de Sáez y la muy buena tapada de Bermedo, pero la Católica tuvo con qué, ¿no? Ese córner que sacan de manera inusual y que sorprende a la defensa de Unión La Calera, y este otro remate de Palavicino que me parece que lo toma muy encima y no alcanza a hacer el movimiento completo de la pierna izquierda y la manda a cualquier lado. Pero son dos ocasiones de la Católica, una Católica muy pragmática desde ese punto de vista. Creo que el partido lo conduce más Unión La Calera sin tener una supremacía que signifique que le están apedreando el rancho tampoco a verme.
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1: 102 me gusta el toque.
2: ¿Ve?
1: Al toque, lleguemos a 200, hay lateral.
7: Tu público, Alberto. Eso
1: es que no hay. Gente. Que le pertenece al conjunto de la Calera.
4: Con la que compartiste en la Plaza de Armas.
1: Es verdad, qué lindo todo eso, ¿ah?
7: En este momento.
1: Me regalaron queso de cabra.
4: ¿Cómo te abrazaban, Alberto?
1: Desde el alcalde hacia abajo.
7: Impresionante. ¿Es tu amigo?
1: Soy mal balcón prácticamente la
7: municipalidad. No, se metió a la municipalidad, pero...
4: Esto con todo usted ya, difícil.
7: Impresionante.
1: Bueno, gracias por la buena onda la gente ahí de...
7: Regalaron dulce.
4: Sí. ¿Qué te regalaron, Alberto?
8: No, y gracias a ti, mi amor.
1: Miel.
7: Miel.
1: Queso de cabra con merquén.
7: Ah, bueno.
1: Aceite de oliva de la zona.
7: Ah, bueno. Buen producto, ¿eh?
1: Y un destilado también.
4: Sólido, hijo.
7: Todo eso.
1: Todo eso. Y un souvenir de la zona también, ¿eh?
4: Mucho cariño a la Plaza de Armas para usted.
8: Cómo lo envidio, bueno,
7: sí, no, por menos.
1: Me gustó, voy a ir más a menudo a la Plaza de Armas.
4: ¿Querés dar más vuelta por ahí?
1: Sí, me gustó. Desde el fondo va saliendo el conjunto cementero.
7: Pues tengo un amigo ahí.
1: Tiene Gutiérrez. Dentro que viene. Golpe de cabeza defensivo, la va sacando en el fondo. La escuadra de la Católica Medias. La va reventando ahora. Faría, pelota arriba. La quiere agarrar ahora la escuadra de la Calera. Hay un hombre que está resentido, Eduardo. Estoy contigo, stop. Pare, pare, va a decir el árbitro. No, me parece que sí, Eduardo. A ver.
3: Sí, a ver si detiene el fútbol. Ese está caído San Pedri. Es el toro. En la mitad de cancha se queja de un golpe en su pierna posterior izquierda, el tobillo. A ver, me parece que

0: claro, fueron a disputar un balón.
1: Salomoni.
0: Y Salomoni cae sobre el tobillo izquierdo de
1: el talón, lo
0: alcanza a pisar. Ah, ahí donde está el como dice muy bien Balmo, talón de Aquiles, zona complicada. Ya se está poco a poco recuperando el 9 de la UCE.
1: Trovador Eduardo Bambino, tenor arcos. 25 minutos de partido. La primera ronda, Doña Carne, para escoger al jugador del partido. Sus candidatos, parto con usted, Trovador.
2: Está difícil, pero Martín Gómez puede ser.
1: Pesadilla, Balmores.
3: Gómez.
1: Pesadilla 2. Tenor arcos.
4: Moya, la calera.
1: Moya, Eduardo.
0: La tapada de Berneo. La saca sale abajo, era difícil. Berneo, por favor.
1: Gonzalo, ¿usted tiene algún candidato?
5: Sí, Sáez es mi candidato.
1: Muy bien, pues esta es la primera ronda. Para escoger al jugador Doña Carne del partido.
0: Siempre queda quedando bien,
3: ¿eh? ¿Qué saben? En septiembre eligen Doña Carne.
1: Venga. Siempre Sáez en la lista. Siempre, siempre. Es que tuvo el cabezazo que sacó Berneo.
4: Sí.
0: Todos los monos bailan. Nunca quedó mal con nadie. Ah.
3: 26 y medio, quedó resentido el Simbi Cuevas.
4: Oh, el empellón.
2: Pasó a llegar ahí Iriarte.
4: Iriarte. Sí, le dio un golpe.
2: Sí. Con todo, hay tiro libre.
0: Iriarte, jugador de la Católica, está
4: preso. Católica, está preso.
2: Hay tiro libre.
1: Iriarte.
0: Quiere volver para allá Barrea, Iriarte.
3: Tiro libre, Tremac, que le pertenece a la franja.
1: Tac, tac, tac.
3: Tiro libre, Tremac. Pelota arriba, en mitad de terreno, va agarrando el esférico, ahora la escuadra de la Católica, Corral y el primero, Corral, percutó y la pelota se va, es córner, es canteo, lanzamiento, Rincón, tiroche canto, estoy contigo Eduardo.
0: Es el segundo para la Católica, el remate parecía mordido, pero dando un jugador de la calera.
3: Va a venir el córner, lanzamiento de Rincón, Club Hípico. 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
2: Es el segundo tiro de esquina para la franja. Se armaron las parejas del área. No apareció San Pedri, pero puede aparecer acá. Puede aparecer acá San Pedri. Va a venir en corto. Provecino. El toque para Simbi. Simbi para Johan Valencia. El rebate. Si era rugby, convertía como es fútbol y saque de meta. Saque de fondo que le pertenece al conjunto Cementiro. En 28 de encuentro, 0-0.
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2: Ahí está la banda Cementera en el segundo sector, ahí en la segunda bandeja de este estadio. Coquito por lo demás, Nicolás Chaguán Nazar. Estamos cerca a los 200, me gusta ya, impresionante. La gente.